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0: Es la hora 19:27.
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0: Es la hora 19:56 minutos.
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0: Es la hora 20:16.
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0: Es la hora 20:26 minutos.
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0: Es la hora 20:45 minutos.
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0: Es la hora 20:56 minutos.
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0: Es la hora 21, 18 minutos.
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0: Es la hora 21:26 minutos.
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0: Es la hora 21:46.
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0: Es la hora 21:55 minutos.
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0: Es la hora 22, 28 minutos.
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0: Es la hora 22:56.
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0: Es la hora 23:56 minutos.
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0: Es la hora 0:28.
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0: Es la hora 0:57 minutos.
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0: Es la hora 1:26.
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0: Es la hora 1:58.
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0: Es la hora 2:25 minutos.
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0: Es la hora 2:58.
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0: Es la hora 3:28 minutos.
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0: Es la hora 3:56 minutos.
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3 de la tarde. 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

0: 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Es la hora 4:25 minutos.
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0: Es la hora 4:55 minutos.
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0: Es la hora 5:27 minutos.
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0: Es la hora 5:56 minutos.
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0: Es la hora 6:27 minutos.
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días. Con toda la energía de esta ciudad milenaria, misteriosa y grande en historia.

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Saludando entró el primero con ademán de fiereza. 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Fijó la vista al contorno como buscando querella. Yo vengo de Santa Rita, contrapunteó con cualquiera. Los nubarrones del cielo dieron paso a las estrellas. Las brisas se disiparon, dando a la luna más fuerza, que así cubrió a la sabana de suaves hilos de seda, mientras que allá en la montaña se oía el rumor de las fieras. 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

gritos y zapateos contestó la concurrencia. 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

Cuando se armó la pelea, metieron mano a las armas a la luz de las espermas. 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El que prendió la furrusca quedó mirando la puerta, con un balazo en la frente, fruto de su querella. Pero una bala de su arma, una bala traicionera, marchitó los 15 albores de aquella flor azucena. 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
17: Estamos ya en las 7:04, amigos y amigas, saludando a usted, amigo, amiga, que se encuentra en su domicilio, en su hogar, en su trabajo, rumbo a sus labores, en su vehículo, a los señores transportistas, tanto de cooperativas de transporte liviano, mixto, como de transporte pesado. Un abrazo grande, fraterno, a todos ustedes. Gracias siempre por estar conectados a los 95.3 de FM, a los 1530 AM y www.ondascanaris.com.es. Vamos a iniciar con noticias de carácter regional, provincial y local.
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17: Estamos ya en las 7:05. Noticias desde el Tambo, amigos y amigas, atención. Nuevamente un accidente de tránsito en la vía. un siniestro de tránsito se registró durante la madrugada de este domingo 30 de agosto de 2026 en la vía hacia Cañar.

0: Así es que tener mucha precaución a los amigos, a las amigas que se transitan por la vía últimamente y en estos días unas ligeras lloviznas, y esto hace que prácticamente la calzada mojada también perjudique el libre tránsito vehicular. Y es así que un siniestro de tránsito se registró la mañana de este domingo 30 de agosto, de acuerdo con el reporte de las entidades respectivas. El siniestro involucra a un bus, o involucró a un bus y a un vehículo liviano. El siniestro dejó como resultado 3 personas heridas que fueron trasladadas a diferentes casas de salud de la provincia para recibir atención médica. Lamentablemente, una persona falleció en el acto producto de este siniestro de tránsito. Un fallecido y 3 heridos en el tambo, amigos y amigas. Estamos ya en las 7:07 contándoles noticias de carácter regional, provincial y local. Y a esta hora también contarles que tras un mes de su último Facebook Live, ya hemos estado acostumbrados a que el alcalde suspendido, Cristian Zamora, no estuviera en redes, pero volvió a conectarse en redes sociales para actualizar sobre su estado de salud. Durante la transmisión citó una frase que llamó la atención: el poder no cambia a las personas, solo revela quiénes son realmente. En una aparente alusión a los recientes cambios que se hizo en la municipalidad. Además, dijo el alcalde Zamora y se pronunció sobre la próxima inauguración del segundo hospital municipal ubicado en la parroquia Baños. Van a inaugurar el hospital construido por mí y por mi equipo, por nadie más. Más adelante estaremos adentrándonos en la construcción del hospital, pero a esta hora de la mañana, 7:08, escuchar lo que dijo el alcalde Cristian Zamora en su Facebook Live.
1: Dice: el poder no cambia a las personas, solo revela quiénes verdaderamente son. Y esto he pensado mucho, ¿no? Porque claro, cuando uno ejerce un cargo donde que hay poder, todo es alabanzas, todo es aplausos, todo está bien, y siempre es, y trataba yo también de hacerlo, de cómo eso no se te sube a la cabeza. El poder no cambia a las personas, solo revela quién verdaderamente son. Y sobre todo he estado pensando esto por todo lo que han hecho en el municipio últimamente. Ya el tiempo pondrá todas las cosas en su lugar.
0: Ahí, el tiempo pondrá todas las cosas en su lugar. Y volvemos al tema de que el alcalde suspendido, Cristian Zamora, se pronunció este domingo sobre la próxima inauguración del segundo hospital municipal ubicado en la parroquia Baños, y en el que dijo y afirmó: van a inaugurar un hospital construido por mí y por mi equipo, por nadie más. Eso afirmó el alcalde suspendido, Cristian Zamora, al destacar el trabajo realizado durante su administración. Además, el alcalde suspendido también recordó que el primer hospital municipal está ubicado en el Valle y señaló que está previsto un tercero a ubicarse en Ricaurte. Estamos ya en las 7:10 y cambiamos de tema, contarles que Kerly y su familia necesita nuestra ayuda. Kerly es una joven que, tras sufrir violencia física y psicológica por parte de su padre, quedó sin poder caminar. Hoy atraviesa una situación muy difícil junto a su familia, 3 adultos y un niño que vive en un solo cuarto, de apenas 3 metros por 3 metros. Ellos necesitan la solidaridad, el buen corazón y de quienes puedan colaborar con cualquier aporte, con víveres, enseres, terapias, exámenes médicos, medicinas y más. Así es que cada granito de arena cuenta. Aquí tenemos un reporte, lo colocamos a ustedes.
2: Me reuní con un joven de 28 años. Me llevó a vivir por allá, por Riobamba, y allá tuve, me comenzaba a maltratar y me había mandado de una zanca de 12 metros. Tuve un accidente de eso, que quedé movilizada, que no podía caminar. Me dijeron que tal vez que con terapias, que vaya diariamente así, tal vez pudiera caminar, pero no sé. Que está muerto mis piernas, pero el frío sí me coge, el calor, eso sí me entra, me coge de las puntas del pie hasta la cintura.
3: De repente me voy a comer allá en el comedor y voy a alguien que me regale un poquito de comida, y tengo una vecinita que me regalan, gracias a Dios, y así sobrevivo con ella. También les pido a las personas que si me pueden ayudar por mi hija. Yo también estoy de edad. Lo que tenerle así a mi hija, nunca pensé eso. Con un hombre malvado, quizás otras personas quieren hacerse de pareja, piénsenlo bien, porque las personas no son todas buenas y maltratan. Como ven a mi hija, que está, le ha estado maltratando, y ella va por esquivar, ha estado corriendo, él tomando y le ha estado pegándole, y ella ha estado escapándose y le va siguiendo atrás y le agarra, le bota de una barranca de 15 metros, me dijeron, de 15 metros, no ha muerto, dando gracias a Dios. Y yo quisiera que las personas que están mirando, a ver si me pueden ayudar por mi hija. Una solidaridad quisiera que tengan por mi hija. No es mi hija, pero ya yo he hecho criar a mi nietita, y yo le trato de mi hija. A ver si me pueden ayudar.
2: Las personas que me están viendo, especialmente las mujeres, que cuando están bien a su pareja, antes de ir a vivir con ellos, que les den tiempo, por lo menos un buen tiempo, que antes de conocerles bien.
0: Ahí el mensaje de Kerly, una joven que sufrió violencia física, psicológica, maltrato intrafamiliar. ¿Quién iba a pensar? Su pareja, que le juró amor eterno, tras sacarle de la casa, la maltrataba, tanto física como psicológicamente. Y en uno de esos maltratos, como ustedes habían escuchado, le había lanzado a un barranco. Queda sin poder caminar. Hoy atraviesa una situación muy complicada, muy difícil. Así es que necesita ayuda, solidaridad. Prácticamente ella vive con su familia, 3 adultos, un menor, en un cuarto de 3x3. Así es que quienes quieran ayudar, comunicarse al 09-82-58-12-39. Pueden ponerse en contacto para, como saben, suelen decir en el argot popular, cada granito de arena cuenta. Estamos ya en las 7 de la mañana.

0: macroteles, macrolotes, bueno, en fin. Ante estos anuncios, los representantes de los colectivos sociales anunciaron protestas para defender los recursos del IES. Como siempre suelen decir, el IES es de los afiliados, de los aportantes. El patrimonio del IES no es un botín de ningún gobierno, es el fruto de décadas de aportes y sacrificios de los trabajadores ecuatorianos. El Consejo Directivo del IES aprueba vender los bienes del IES a precio de gallina con mal, como se dice en el argot popular, dijeron los representantes de la Unión General de Trabajadores del Ecuador y del Frente Unitario de Trabajadores. Anunciaron que saldrán a las calles, pero por ahora no dieron a conocer fechas. Lo que sí, que estarán prácticamente en las calles reclamando sobre esta situación que se anunció por parte del presidente de la República. 7:17, cambiamos de tema, amigos y amigas. Asimismo, contarles desde Paute con la información, amigos y amigas. Desde Paute, 100 mujeres de la parroquia Guarainaj, Dujduj, San Cristóbal, Bulán y Chicán son parte del proyecto de género que impulsa el municipio de esta jurisdicción, del Cantón Paute. En estos espacios, las mujeres, además de aprender temas de liderazgo, empoderamiento y derechos, se capacitan en emprendimientos, algo importante que destacar. Aquí tenemos la nota informativa al respecto.
1: Género y desarrollo en Paute para fortalecer el liderazgo, derechos y participación activa de las mujeres es el proyecto que lleva adelante la Unidad de Desarrollo Social del municipio de Paute, que tiene como fin erradicar la violencia hacia la mujer. Este proyecto se desarrolla bajo ordenanza e incluye temas de empoderamiento, aceptación y derechos.
2: Es por eso que nosotros dejamos un presupuesto a través de la Unidad de Desarrollo Social para que podamos trabajar en algunas acciones. Primero, en procesos de capacitación referente al tema de empoderamiento de la mujer.
1: También se promueven emprendimientos en parroquias como San Cristóbal, Chicán, Bulán, Dujduj y Guarainaj. Estos espacios tienen por objetivo capacitar a las mujeres en diferentes artes, logrando independencia económica.
2: Dentro de estos procesos nosotros tenemos previsto adquirir bienes y servicios. ¿En qué sentido? Con el sentido de que podamos participar en estos emprendimientos y que al final las mujeres puedan tener un autosustento económico y puedan generar también algún ingreso para sus familias y sobre todo para estas personas que sufren violencia intrafamiliar.
1: El proyecto beneficia a 100 mujeres, 20 por cada parroquia, con las cuales se trabaja desde el pasado mes de marzo hasta diciembre.
2: La idea es de que nosotros podamos tener estos procesos de capacitación en diferentes temas relacionados al tema de género y al final tener un proceso, digamos, en la que estas personas, mujeres, puedan tener conocimiento e información sobre sus derechos, sobre también sus obligaciones y también sobre los emprendimientos que ellos puedan generar. En ese sentido, lo que se busca es que estas personas al final del año se autosustenten económicamente.
0: Ahí la idea es que las mujeres emprendedoras, 100 mujeres de del Cantón Paute, dentro de este proyecto de género, impulsada por el GAD municipal, 100 mujeres de la parroquia Guarainaj, Dujduj, San Cristóbal, Bulán y Chicán, prácticamente sean unas mujeres empoderadas. Estamos ya en las 7:20. A esta hora, contarles que la unidad educativa La Providencia se prepara para celebrar 140 años de historia. 140 años. Aquí tenemos la nota informativa al respecto. La Unidad Educativa La Providencia de la ciudad de Azogues se prepara para conmemorar sus 140 años de vida institucional, una fecha especial que se celebrará con diversas actividades durante el mes de octubre. Nube Zumba, vicerrectora de la institución, informa que la comunidad educativa ya trabaja en la organización de un programa especial para festejar este importante aniversario.
3: Son 140 años los que está cumpliendo la institución y para eso estamos organizando una serie de actividades, una serie de eventos que queremos compartir.

0: compartir con toda la comunidad. Dentro de este marco de fiestas conmemorativas tenemos, bueno, organizada primeramente una parte formal que será compartida con los miembros íntimos de la comunidad, como una Eucaristía de Acción de Gracias, que la vamos a realizar el día jueves 1 de octubre. Luego tenemos la sesión solemne, que vamos a realizarla en una institución hermana, que es en el Paraninfo Universitario. Esa se llevará a cabo el día viernes 2 de octubre. Y digamos que la gran celebración en la que están invitados todos nuestros exalumnos, nuestros exdocentes, es el encuentro intergeneracional con el desfile de promociones, que se va a realizar el día sábado 3 de octubre por las principales calles de la ciudad. Y posterior a ese desfile, tenemos un encuentro artístico aquí dentro de la institución. Queremos invitar a nuestros exalumnos, a nuestros exdocentes, que se unan a esta celebración. Si bien ya varias promociones están coordinando con sus respectivos compañeros, pero si es que alguien no está todavía, a lo mejor formando parte del evento, le hacemos esa cordial invitación para que recuerde los tiempos que vivieron aquí en la institución, porque les esperamos a todos. Tenemos artistas locales y también artistas nacionales. Digamos que el plato fuerte van a ser los artistas a nivel nacional. Tenemos Tierra Canela, Tranzas y Papaya Dada.
1: Entre las actividades previstas se encuentra el desfile de promociones, que reunirá a ex estudiantes de diferentes generaciones, además de otros eventos con los que se busca recordar la trayectoria y aporte de la institución a la educación. Es así que se señaló que actualmente cuentan con alrededor de 25 padrinos, quienes se han sumado a la organización de estas festividades.
0: Un marco extenso en cuanto a los padrinos que nos van a colaborar en esta institución. Tenemos autoridades locales y nacionales y amigos de la institución. Dentro de estos amigos de la institución tenemos asimismo instituciones hermanas como la Universidad Católica, por ejemplo. Tenemos a las reinas, que justamente coincide que son nuestras exalumnas, la reina de la ciudad, la reina de la provincia, la ex reina de Biblián, exalumnas nuestras, y están como asimismo como padrinos en esta celebración. Varios de los padrinos actuales son exalumnos nuestros de la institución. Es por eso que hemos considerado sus nombres, por el vínculo que les une a ellos con la institución. Bueno, estamos hablando de unos 25 padrinos, si es que mal no recuerdo en cuanto a los números. El aporte, bueno, en realidad de los padrinos es una aportación que nos va a ayudar a cubrir los costos del evento post desfile.
1: Adrián Sánchez, Noticiero Actualidad.
2: Estamos ya en las 7 horas con 24 minutos, amigos y amigas. Nos vamos nuevamente con información desde el Cantón Paute. Contarles que padres de familia y directivos de la Unidad Educativa Nicolás Vázquez, ubicadas en esta jurisdicción, realizaron la limpieza y adecuación y adecentamiento del establecimiento educativo para recibir alrededor de 53 estudiantes en este nuevo ciclo académico, en este nuevo año lectivo. Se preparan también algunos proyectos como la colocación de una cubierta y un aula multisensorial. Aquí tenemos el reporte, amigos. Escuchemos.
3: 53 estudiantes de la Unidad Educativa Especial Nicolás Vázquez de Paute se preparan para el regreso a clases. En ese contexto, los padres de familia y directivo realizaron una minga de limpieza de las aulas y patios, así como la adecuación de espacios lúdicos, denominada Nuestra Casa, Nuestra Escuela.
4: ¿Qué es lo que buscamos con esto? Es pues brindarles los espacios adecuados, idóneos para el ingreso a nuestros estudiantes. Preparando cada aula, cada espacio lúdico, los patios que estén en óptimas condiciones para ellos.
3: Los docentes también se preparan para el nuevo ciclo escolar mediante la elaboración de evaluaciones diagnósticas y la planificación distribuida para todo el año lectivo, enfocada en las habilidades y características individuales de cada uno de los estudiantes.
4: Bueno, en realidad ya el transcurso de los años en el ámbito pedagógico nos ha hecho que nosotros como docentes nos vayamos preparando según las características de cada uno de nuestros estudiantes. Aquí nuestra enseñanza es individualizada. Vemos y valoramos no solo la discapacidad, sino la capacidad de cada uno de ellos.
3: La institución además se maneja con proyectos en el ámbito pedagógico, pero que también buscan lograr independencia y autonomía. Para este año se pretende la implementación de un aula multisensorial y la tan esperada cubierta.
4: Comenzar desde que ellos puedan servirse un alimento, según obviamente los estudiantes que lo puedan lograr, ¿sí? Y de ahí, pues la parte práctica, la aula de arte queremos implementar este año, la aula multisensorial, ¿sí? Para sobre todo los estudiantes que tienen autismo. Ese es un proyecto que queremos impulsar este año y más bien esperamos contar con el apoyo de personas extras para poder hacer esta aula, que sería de mucha ayuda para nuestros estudiantes. Sí, sí, bueno, en realidad hemos tenido el proceso que se ha ido avanzando. Creo que hubo alguna dificultad en cuanto a la contratación o algo así, que se ha aplazado.
2: Ahí, amigos y amigas, escuchamos justamente lo que decía Joana Montes de Oca, titular de esta entidad educativa, la Unidad Educativa Nicolás Vázquez del Cantón Paute. Estamos ya en las 7:27. Contarles a esta hora de la mañana que fuga de gas fue controlada de inmediato en un local de comida rápida en el Cantón Paute, amigos y amigas. Este domingo se registró un incidente por una fuga de gas en un local de comida rápida ubicada al interior del mercado 26 de febrero del Cantón Paute. Gracias, de verdad, gracias a la oportuna reacción de quienes se encontraban en el lugar y el uso de los extintores. Es importante aquí destacar el uso del extintor. Gracias a ello, el flagelo fue controlado de manera inmediata y se evitó que la situación pase a mayores. Así es que, ya saben, amigos y amigas, los extintores, tanto en sus vehículos, en sus locales comerciales, son muy importantes. Y también es importante conocer sobre y capacitarse sobre el manejo del mismo para controlar flagelos, posibles incendios, intervenir rápidamente como se lo hizo en el mercado 26 de febrero del Cantón Paute para contener incendios mayores, prevenir posibles afecciones dentro de estos centros de abasto. Imagínese usted, al estar capacitado en el y al contar con estos extintores en perfectas condiciones. Muchas de las veces no consideramos esta situación. Más adelante estaremos hablando también de cómo nos vamos preparando o cómo se preparan las instituciones en el caso de eventos adversos como sismos, por ejemplo, ya que hemos sido testigos oculares a través de las redes sociales, se ha podido observar los sismos que han ocurrido a nivel de Latinoamérica y el mundo, y muchos no estamos preparados. Entonces es importante hablar y conversar de estos temas para que los ciudadanos estemos preparados. Vea en este caso la inmediata acción, y al estar preparados con extintores en buen estado, se controló un flagelo en un local de comida rápida en el Cantón El Paute. Estamos ya en las 7:29, amigos y amigas. Vamos a hacer una breve pausa publicitaria. Volvemos con más de las informaciones. No se vaya.
5: Es la hora 7:29.
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3: Estamos ya en las 7:33, 7:33 en el noticiero Actualidad, primera emisión. Gracias por estar siempre conectados a través de nuestra señal, los 95.3 de FM, los 1530 AM y www.ondascanaris.com.es. Importantes noticias dándoles a conocer en el noticiero Actualidad, primera emisión. Contarles a esta hora de la mañana, 7:33, que cuatro incendios forestales devastaron un número incalculable de hectáreas de vegetación en varios sectores del cantón Gualaceo. Los incendios que ocurrieron en estos últimos días fueron provocados por la mano del hombre. Se investiga para identificar los responsables. Imagínese usted, vamos primero con la nota y haremos un breve comentario sobre los incendios forestales.
4: La jornada del jueves fue trágica para la flora y fauna de Gualaceo por los cuatro incendios forestales provocados que consumieron hasta el momento un número incalculable de hectáreas de vegetación.
5: El primero fimos despachados a las 9:52 a Caguachún Chico. Se logró trabajar desde las 10 de la mañana hasta las 2 de la tarde y se pudo controlar aproximadamente 3 hectáreas de matorrales, chaparros.
4: El segundo incendio se registró en la avenida de la policía a causa de una quema agrícola que se salió de control. Los bomberos utilizaron equipo humano y tecnológico para evitar que el fuego se extienda hacia viviendas del perímetro. El tercero se registró en Cochabamba, cerca de Mayuntur.
5: Fue sofocado luego de 6 horas de trabajo, aproximadamente 3 hectáreas de matorrales, chaparros y algunos árboles fueron consumidos por las llamas. Hubieron algunas viviendas que estuvieron cerca del incendio, pero no fueron afectadas. Lo que sí estamos seguros y sabemos es de que fue provocado por alguien. Alguien quemó, inició de manera intencional, se le fue de las manos. Tal vez alguna crema controlada, algún residuo de la cosecha o también manos criminales, no hay otra palabra, que fue intencionalmente, prendió fuego y la temporada seca que estamos viviendo pues hizo que el fuego se extienda.
3: Ahí, amigos y amigas, lamentable la situación cuando el fuego también es irresponsabilidad. En los últimos días hemos sido testigos, hemos visto imágenes que no deberían convertirse en paisaje habitual. Columnas de humo elevándose sobre distintos sectores del austro ecuatoriano, mientras el fuego consume vegetación, amenaza viviendas, afecta la biodiversidad y obliga a movilizar a organismos de emergencia. En este caso, Gualaceo, días anteriores Paute, Cuenca, Azogues. Hemos sido testigos de recientes incendios forestales que en buena parte de los casos tienen detrás la mano del ser humano. Buena parte de los incendios forestales. Ustedes escucharon al jefe del Cuerpo de Bomberos de Gualaceo. No estamos hablando únicamente de una temporada seca, de altas temperaturas o de condiciones climáticas adversas. Estamos hablando también de irresponsabilidad. Una quema que sale de control, una fogata mal apagada, la eliminación de basura mediante fuego o la decisión deliberada de prender vegetación seca pueden transformar en pocos minutos, una acción aparentemente de menor emergencia en una de grandes proporciones. Lo que para alguien puede parecer una simple llama, para los bosques esto significa hectáreas destruidas, años de recuperación. Eso es lo más triste, años de recuperación. Y el problema es todavía más grave cuando se entiende que un incendio forestal no termina cuando los bomberos llegan a apagar las llamas. Detrás quedan suelos degradados, fuentes de agua afectadas, animales desplazados o muertos, en el peor de los casos muertos, vegetación destruida y ecosistemas que pueden tardar décadas en recuperarse. También queda el riesgo para las comunidades que viven cerca de las zonas afectadas. Y existe otro elemento que no podemos ignorar. Provocar un incendio forestal no es una travesura ni una práctica sin consecuencias legales. La legislación ecuatoriana contempla sanciones penales para quienes provoquen, directa o indirectamente, incendios forestales. Incluso cuando una quema agrícola se realiza detrás o dentro de las excepciones previas por la normativa o previstas por la normativa, si esta se sale de control o sale de cauce, se convierte en un incendio forestal, existen responsabilidades. Por eso, frente a lo que está ocurriendo en nuestro Austro ecuatoriano, en estas últimas horas, en estos últimos días en Gualaceo, en nuestro país, nosotros como sociedad debemos preguntarnos cuánto daño estamos dispuestos a seguir permitiendo. Las autoridades tienen una responsabilidad indiscutible: fortalecer la prevención, mejorar la vigilancia, investigar el origen de cada incendio forestal y sancionar a quienes deliberadamente ponen en riesgo el patrimonio natural y la seguridad de las personas. Pero la responsabilidad también es de la ciudadanía. Tenemos que ser corresponsables. No se puede seguir utilizando el fuego como una herramienta cotidiana sin medir sus consecuencias. Quemar no es limpiar. Sí, señores, quemar no es limpiar. Prender fuego no es una solución. Y un incendio forestal no es un accidente inevitable cuando puede evitarse. Sí, señores, se pueden evitar los incendios forestales. En estos días, mientras los bomberos, comuneros, policías, militares y voluntarios arriesgan su integridad para controlar las llamas, sería y es oportuno que todos entendamos una realidad elemental. Prevenir un incendio forestal no cuesta mucho, pero hace bastante. Nuestros bosques, nuestros páramos, no tienen voz para denunciar quienes lo queman, quienes lo maltratan. Los animales no pueden pedir auxilio. Las montañas no pueden defenderse. Pero corresponde a la ciudadanía. Nos corresponde a los medios de comunicación hacerlo. Así es que se hace un llamado a la conciencia ciudadana. Los incendios son prevenibles. Miren, mientras el cuerpo de bomberos de Azogues subía por Cogitambo a apagar un flagelo, en una vivienda se estaba quemando llano, aparentemente una quema controlada. ¿Y si se sale de control? En dos sectores de Cogitambo. En dos sectores y simultáneamente. E íbamos más adelante, igual, quemando chaparro, como se dice. De verdad, quemar no es limpiar. Hay otras maneras de trabajar. 7:42, amigos y amigas. Lamentable lo que está ocurriendo. Y vamos con más informaciones, más noticias a esta hora de la mañana. Cambiamos de tema. Contarle que la Cámara inmobiliaria de la provincia del Cañar plantea profesionalización y regulación de este sector. Aquí tenemos la nota informativa que hemos preparado para ustedes, amigos y amigas. Rosa Mendaño, representante provincial de la Cámara Inmobiliaria del Cañar, informa sobre el proceso de reforma a la ley de corredores de bienes raíces, con el objetivo de fortalecer y profesionalizar esta actividad en el país.
0: Estamos trabajando en una reforma a la ley, y esta reforma tiene tres puntos muy importantes: que la profesión de bienes raíces sea ejercida de manera profesional con título tecnológico o universitario. El segundo es la aplicación del RUI inmobiliario, y el tercero es sanción a la persona que no está aplicando la carrera profesional como se debe.
3: Amendaño señala que desde que se constituyeron como organización, desde el año 2022, se ha venido trabajando para impulsar mejores condiciones para quienes ejercen la actividad, una vez que existen centros tecnológicos de tercer nivel que pueden contribuir a la formación de nuevos profesionales en este sector.
0: Nosotros nos constituimos como Cámara en el año 2022 precisamente porque queremos de alguna manera llegar a la ciudadanía y hacer que la ley de corredores de bienes raíces, en este caso la gente que intermedia las propiedades, tenga gente responsable. Y venimos trabajando desde el año 2021 prácticamente con el ministro Patricio Donoso, con quien presentamos una malla curricular de competencias profesionales. Gracias a eso que nosotros presentamos en aquel tiempo, actualmente hay 6 universidades a nivel del país que están dando tecnicaturas y licenciaturas. Por ejemplo, en Guayaquil tenemos el Espíritu Santo, tenemos Casa Grande, tenemos en Cuenca San Isidro, tenemos Ismalat, me parece que es en Pichincha, y algunas otras universidades más y centros tecnológicos, que ya prácticamente la carrera en este momento es una carrera de tercer nivel.
3: Amendaño señala que es necesario profesionalizar la actividad, mejorar la calidad de los servicios y establecer mecanismos efectivos de regularización, tanto para proteger a los corredores que cumplen con los requisitos como a los ciudadanos que realizan operaciones inmobiliarias.
0: Quienes nos dedicamos a la intermediación tenemos en nuestras manos la responsabilidad de asesorar al cliente en su patrimonio, un patrimonio que no solo es de un día ni dos, es de toda una vida. Lamentablemente, hasta la fecha, como no tenemos, mecanismos de regularización, porque acaba de recalcar que el Código de Comercio en su artículo 501 y 513 reconoce a la actividad de bienes raíces que debe tener una licencia habilitante, pero no hay quien regule eso. Tenemos una ley caduca de 1984, en su registro 173 habla de ejercer también de manera profesional con una licencia, pero al no tener mecanismos de regularización, digamos, actualmente las asociaciones estaban hasta hace poco, hasta que ahora ya las universidades tienen como carrera técnica, solo las asociaciones emitían las licencias, pero también ahí viene el desmedro de la profesión. Muchas de las asociaciones, con contadas excepciones como Pichincha, como el Guayas, como Machala, como el Azuay, muy pocas son responsables de dar una capacitación realmente técnica. La mayoría de asociaciones que realmente no lo toman como responsable cogen entre 20 horas de capacitación a 120 horas de capacitación. Se torna un beneficio lucrativo de esos ingresos. Por ejemplo, el Cañar da muchas licencias últimamente. Es muy importante, por ejemplo, ¿a dónde va ese dinero? ¿Qué está pasando con ese dinero? ¿Quién regula esta situación? Y no hablo solo del Cañar, hablo a nivel nacional. Entonces es por eso que la reforma a la ley es precisamente que esta profesión se tome como tercer nivel. La nueva ley plantea que prácticamente ninguna persona que no tenga un título profesional ejerza el corretaje de bienes raíces.
3: Adrián Sánchez, Noticiero Actualidad. 7:47 minutos, amigos y amigas. A esta hora de la mañana, contarles que el Ministerio de Educación entregó 4.007 kits de uniformes para niños y niñas del Cantón Gualaceo y Chordelé, previo al inicio de este lectivo 2026-2027. Además, entregaron mobiliario para que los docentes continúen con la formación de los estudiantes. Aquí tenemos la nota informativa al respecto.
4: En las instalaciones de la Unidad Educativa Gualaceo, la mañana del viernes, el Gobierno Nacional, a través del Ministerio de Educación, Deporte y Cultura, cumplió la entrega de 4.007 kits y uniformes para niños y niñas de las instituciones educativas del Distrito de Educación 01-04, Gualaceo Chordelé.
6: La entrega de hoy que realizamos es el resultado de un trabajo duro de la Dirección Distrital y de la Coordinación Zonal de Educación. Entregar estos recursos de manera oportuna significa estar presentes donde más se necesita apoyar a nuestras familias en momentos tan importantes como son el inicio del año escolar. Sabemos que detrás de cada estudiante existe una familia que se esfuerza, que tiene grandes sueños y metas para su futuro. Por eso, estos uniformes que tenemos hoy para ustedes representan un apoyo para cada uno de los hogares.
4: La entrega de kits de uniformes se desarrolla días antes del inicio del nuevo año lectivo del régimen Sierra y Amazonía, que arranca el próximo martes 1 de septiembre. Las autoridades dicen que la entrega de uniformes responde a una planificación responsable para garantizar la enseñanza de los estudiantes.
7: Es la primera vez que vamos a tener el 100% de los uniformes listos para nuestros estudiantes. Son 4.007 kits, que estos están compuestos por camiseta, pantalón y una chompita. Estamos con 24.000 prendas de vestir. Y esto se da porque estamos comprometidos con la educación. No vamos a llegar al mes, a los dos meses, o como antes pasaba, en enero, recién llegando los uniformes. Esta vez ya no. Tenemos los uniformes aquí en Gualaceo ya listos para ser entregados a todos nuestros estudiantes.
4: Con los uniformes también se otorgó mobiliario, algunos objetos básicos para que los docentes puedan impartir cátedra durante el próximo periodo 2026-2027.
8: Esto es trabajar no solamente con la comunidad educativa, sino también con la comunidad, con los padres de familia y los docentes que hoy también reciben mobiliario.
3: Estamos ya en las 7 de la mañana con 50 minutos, amigos y amigas. Continuamos informando y asimismo en el área educativa, contarles que el Instituto Tecnológico Superior IDEA apuesta por la empleabilidad y el manejo de la inteligencia artificial. Aquí tenemos la nota informativa al respecto. Cristian Ortiz, director de calidad educativa del Instituto Superior Tecnológico de Innovación y Desarrollo Empresarial Alemán, IDEA, ubicado en la ciudad de Quito, informa que la institución trabaja en fortalecer la formación de sus estudiantes con una visión enfocada en las necesidades del mercado laboral. Uno de los principales objetivos es garantizar a los estudiantes no solo que adquieran conocimientos académicos, sino que también desarrollen competencias que les permitan mejorar sus oportunidades de empleabilidad, incorporando además el manejo de herramientas de inteligencia artificial.
9: Ya con un poquito más de un año en funcionamiento, pero partimos con una política clara de lo que buscamos. Somos un instituto que tiene dos ejes fundamentales a ser trabajados. El uno es ser un ecosistema de empleabilidad. Queremos que quien ingrese a estudiar con nosotros, pues su sinónimo de calidad académica sea el conseguir un trabajo, que cuando él fulmine, él o ella fulmine su proceso educativo, tenga esta plaza de trabajo y pueda pues continuar con lo que realmente buscó al momento de estudiar, conseguir un empleo pleno. Y también el otro eje que a nosotros nos fundamenta es ser un ecosistema AI first. ¿A qué nos referimos con esto? Todo lo que buscamos trabajar tiene un componente fuerte de lo que es inteligencia artificial. No como un eje separado, sino como un eje transversal hacia las actividades que vamos a ir desarrollando, materias, habilidades, herramientas y demás. Entonces, el instituto nace con esta misión en su cabeza, la de formar jóvenes para lo que el mercado laboral hoy requiere y más que nada decirles, ustedes merecen un empleo y el sistema educativo tiene que hacer todo lo que esté en sus manos, pues para darles una mejor probabilidad para que su índice académico sea poder trabajar una vez que se gradúen.
4: Actualmente el Instituto Tecnológico Superior IDEA mantiene más de 37 convenios con empresas, lo que permite generar vínculos entre formación académica y sector productivo. Estos acuerdos buscan facilitar espacios para que los estudiantes puedan acercarse al mundo laboral, fortalecer sus conocimientos prácticos y adquirir experiencia, aspectos cada vez más importantes en un mercado que demanda profesionales y técnicos preparados para nuevos desafíos, destacó Ortiz.
9: Pero más que la cantidad es la calidad de convenios que ya tenemos. Tenemos convenios con el banco más grande del país, con la cadena de supermercados más grande del país, con el productor de consumos de consumo masivo más grande del país. Entonces, ¿qué es lo que buscamos? Que mediante estos convenios nosotros podamos encargarnos de que a ti como estudiante tengas esta entrevista de trabajo. este primer acercamiento hacia la empresa que es tan complejo para los jóvenes. Entonces, queremos hacerlo de esta forma. Además que nuestras materias te generan algo que le llamamos el portafolio verificado. ¿Qué buscamos con eso? Que dentro de una materia tú desarrolles una actividad o algo, pero que te sirva como una evidencia para que puedas presentar en tu entrevista de trabajo como una aplicación real que va de la mano del conocimiento que estás adquiriendo. Entonces, nosotros estamos comprometidos con la empleabilidad y estamos trabajando a través de convenios que mes a mes van a ir aumentando para poder lo que decimos implementarlo en la práctica.
10: Adrián Sánchez, Noticiero Actualidad.
3: Estamos ya en las 7 horas con 53 minutos, amigos y amigas. Y en Biblián se hizo la presentación oficial de las fiestas en honor a la Virgen del Rocío. El programa incluye actos litúrgicos masivos. Además del traslado de la Sagrada Imagen hacia los Estados Unidos, entre otras actividades, se anunciaron. Escuchemos la nota informativa al respecto.
11: Con fe y devoción, el Cantón Biblián se prepara para vivir las festividades en honor a la Virgen del Rocío. Autoridades municipales, eclesiásticas, representantes de otras instituciones junto a los priostes de la comunidad de Babarcote presentaron oficialmente la programación que se desarrollará durante el mes de septiembre.
12: Como GAD municipal seguiremos apoyando estas actividades. Quiero hacer presente mi gratitud y mi felicitación a Monseñor Osvaldo Vintimilla, a nuestros sacerdotes, a los priostes, porque estas festividades las vienen realizando de manera conjunta, y como GAD municipal también seguiremos aportando ese granito de arena para que todo se lleve de la mejor manera.
11: Uno de los momentos principales será el 6 de septiembre, cuando la Sagrada Imagen será trasladada en procesión hasta la comunidad de Babarcote, donde se desarrollarán actividades religiosas y culturales.
13: El día 6 se tienen las vísperas en la comunidad de Babarcote, donde son los priostes y que se han venido preparando de la mejor manera. Siempre nos hemos reunido para coordinar y orientar estas festividades tan importantes para nuestro cantón de Biblián.
11: Para el 7 de septiembre está prevista una nueva procesión. La imagen llegará al barrio El Tope, donde recorrerá las calles de Biblián hasta el santuario. El 8 de septiembre se realizará otra procesión desde el Parque de la Madre a las 8 de la mañana hasta el templete, donde se desarrollará la Eucaristía de fiesta presidida por el obispo.
13: A las 7 se bajará ya aquí al barrio El Tope, de donde esperamos a las 3 de la tarde el poder salir en la procesión con la imagen de Nuestra Madre del Rocío por las calles de Biblián. El día 8 los priostes han visto conveniente tener la procesión. Van a salir a las 8 de la mañana desde el Parque de la Madre, subiendo a la Virgen María, y de allí, pues, al llegar al templete, tendremos la Eucaristía de fiesta, que será presidida por nuestro obispo.
11: La celebración también llegará hasta Estados Unidos, donde el 10 de septiembre la imagen de la Virgen del Rocío viajará a Nueva Jersey para un encuentro con los migrantes. Mientras tanto, los priostes de Babarcote destacaron el respaldo de sus coterráneos en el exterior y el trabajo comunitario realizado para hacer posible estas festividades.
13: El día 10, la Sagrada Imagen de la Virgen del Rocío viajará a los Estados Unidos, a New York.
3: Ahí, hermanos y hermanas, amigos y amigas, prácticamente ya se nos viene la fiesta de la Virgen del Rocío. La agenda está lista, preparado el plan de contingencia y todo respecto a estos temas. Se solicita la participación activa de los feligreses del Austro y el país. 7:57, amigos y amigas. Contarles también que Biblián vivió la quinta edición de la 10K Urban Cross. Sí, señores, con gran entusiasmo y una importante participación de deportistas de la ciudad de Biblián y Azogues, se desarrolló la quinta edición de la carrera atlética 10K Urban Cross, evento que congregó a cientos de atletas de diferentes lugares, masivamente de Azogues y Biblián, pero el Austro se hizo presente en este Urban Cross. La jornada estuvo marcada por el deporte, la energía y la confraternidad, convirtiendo las calles de Biblián en un escenario de una verdadera fiesta atlética. Como parte de la programación, también se realizó la premiación y reconocimiento a niños que participaron en la colonia vacacional, iniciativa organizada por el Club de Corredores Biblián, Biblián formativo especializado, destacando el esfuerzo, entusiasmo y participación de los más pequeños. El evento contó con el apoyo del GAD municipal de Biblián a través de su alcaldesa. Además, el respaldo de diferentes firmas comerciales y personas que se sumaron a hacer posible esta jornada deportiva en el Cantón Biblián. Y asimismo, nos vamos a Gualaceo con más informaciones desde esta jurisdicción. Contarles que Gualaceo Sporting Club consiguió ya una contundente victoria, 3-0 ante el Nacional la tarde de este sábado último en el estadio Gerardo León Pozo. Así es que con esta victoria y con esta nueva victoria, Gualaceo Sporting Club toma una importante ventaja de 17 puntos sobre los dos últimos equipos de la tabla y queda prácticamente encaminado a asegurar su permanencia en la Serie B. Escuchemos a quienes están al frente del deporte de el Gualaceo Sporting Club.
14: He salido de ese pequeño bache que tuvimos. Obviamente ese fue el bache que a lo mejor no nos permitió a nosotros poder clasificar en el primer hexagonal, que era lo que nosotros buscábamos. Pero como yo lo había comentado antes, creo que el tema de canchas era un problema en ese tiempo, ¿no? Ahora, hoy por hoy llevamos ya entrenando bien después de eso. El partido contra Atlético igual lo hicimos de la misma manera, trabajamos. Y desde ahí venimos nosotros trabajando bien, nos han facilitado todos los espacios. Bueno, el temporal, que nos ha ayudado bastante, creo que eso también nos ha ayudado para que podamos tener las canchas, ¿no? Y creo que se nota el rendimiento del equipo. Hoy lo hicimos muy bien, los partidos anteriores igual, identificar mejor los espacios. Creo que saber cómo viene el rival, qué es lo que salía a buscar. Sabemos que es un rival que está necesitado de los puntos y era lo que venía a buscar. Y
3: ahí, amigos y amigas, así es que es nada más un adelanto, más detalles con John Lester Hidrobo y el fascinante mundo del deporte. Así es que vamos a hacer una breve pausa publicitaria. Volvemos con más de las informaciones. No se vaya.
15: Es la hora 8, un minuto.
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Hola, ¿qué tal? ¿Cómo les va? Con el gusto de siempre, aquí estamos iniciando la programación Onda Deportiva. Hoy lunes 31 de agosto, último día del mes de agosto. Se nos va agosto, cómo se van los días rápidamente, los meses y los años. Ya vaya separando su dinerito para el pavo. ¿Le encanta el pavo? Ya pues, coma pavo. Ya estamos cerquita del mes de diciembre. Cualquier día del año se puede comer pavo. Hoy estamos en el programa 1937 y también nosotros nos acercamos al programa 2000. Recuerden, para el 2000 vamos a tener una serie de premios para usted, para nuestros oyentes de Onda Deportiva aquí en Ondas Cañaris. Vamos a iniciar con muy buenas noticias. Iniciamos con el Sudamericano de Arterofilia que se desarrolla en la ciudad de Guayaquil. Hay medalla de oro

0: para Ecuador. Vamos a enterarnos.
1: Neysida Gómez volvió a las competencias oficiales tras 14 meses de ausencia. La campeona olímpica de Tokio 2021 logró 3 medallas en los Sudamericanos de Guayaquil este 29 de agosto. La alterista tricolor impuso su jerarquía en la plataforma tras levantar 115 kilogramos en el arranque y 150 kilogramos en el envión, alcanzando un total olímpico de 255 kilogramos que le otorgó las 3 medallas de oro de su categoría, ratificando su estatus como la referente absoluta de la disciplina en la región. Esta reaparición marca el fin de un complejo ciclo fuera del circuito oficial que se extendió durante 14 meses. En junio de 2025, la Agencia Internacional de Pruebas notificó a la deportista una suspensión provisional tras hallarse un metabolito de clomifeno en un control antidopaje de rutina. Dicha sustancia forma parte del listado de productos prohibidos por la Agencia Mundial de Antidopaje WADA debido a sus propiedades moduladoras en el sistema hormonal. Tras la notificación, Dajomes y su equipo de defensa demostraron que el consumo del medicamento respondió estrictamente a un tratamiento médico de fertilidad en su búsqueda personal de ser madre, descartando cualquier intención de obtener una ventaja deportiva. Completado el periodo de sanción que concluyó formalmente en agosto de 2026, la pesista ecuatoriana demostró estar en plena forma física tras haber mantenido sus entrenamientos a puerta cerrada. Con el triplete dorado en el certamen sudamericano, Dajomes deja atrás el episodio de la suspensión y reinicia con fuerza su camino de clasificación hacia los Juegos Olímpicos de Los Ángeles 2028. Angie Palacios regresó con más fuerza, triple oro en el Campeonato Sudamericano de Halterofilia. Angie Palacios volvió con éxito a las competencias oficiales. La pesista ecuatoriana logró 3 medallas de oro en el Campeonato Sudamericano que se realiza en la ciudad de Guayaquil. Palacios Dajomes resultó victoriosa en la categoría de 77 kilogramos en la jornada del 29 de agosto. La deportista de 25 años resultó vencedora de la competencia sudamericana en las modalidades de arranque, envión y total olímpico, mostrando que su vigencia en el levantamiento de pesas continúa. Ella hizo una pausa durante 2025 a su vida deportiva tras su maternidad. En la modalidad de arranque, Angie Palacios Dajomes, hermana de la campeona olímpica en Tokio, Neysi, se impuso a levantar 108 kilogramos. En envión, la deportista que ganó bronce en los Juegos Olímpicos de París 2024 logró un total de 128 kilogramos, mientras que en el total olímpico, Palacios Dajomes completó 236 kilogramos, completando una gran jornada de retorno al deporte profesional. Palacios hizo una pausa en su carrera deportiva a inicios del año 2025. Anunció oficialmente su embarazo el 19 de marzo de ese año, marcando una detención temporal en sus entrenamientos de alto rendimiento y en el calendario del ciclo olímpico. Tras dar a luz en agosto de ese año, la medallista inició su proceso de recuperación física antes de retomar paulatinamente los entrenamientos para volver a la plataforma. En total estuvo alejada de las competencias internacionales aproximadamente un año y ahora volvió con mucha fuerza.
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0: Y vamos a hablar de los ecuatorianos por el mundo, lo más destacado del fin de semana en el ámbito futbolístico. Moisés Caicedo con su equipo, el Chelsea, ganó. Moisés estuvo pocos minutos en el terreno de juego porque él mismo le dijo al técnico, ¿sabe qué? Ey, cámbienme, que siento un golpe. Y el técnico, posteriormente en rueda de prensa, dijo, hay que cuidar a Moy para los próximos partidos. Chelsea ganó.
1: Moisés Caicedo estuvo 13 minutos en cancha en el Chelsea versus Brighton y salió lesionado. Pese a eso, su equipo ganó. Moisés Caicedo salió lesionado del partido entre Chelsea y Brighton por la segunda fecha de la Premier League. Este domingo 30 de agosto, Chelsea derrotó a su rival por 4-3. El volante ecuatoriano continúa con sus problemas físicos. Moy entró al minuto 67 del partido jugado en el estadio Stamford Bridge en reemplazo del ofensivo portugués Pedro Neto. tuvo poca incidencia en el juego del equipo dirigido por el técnico español Xavi Alonso y salió al minuto 80. Sin embargo, en el minuto 80 Caicedo generó la preocupación del cuerpo técnico del elenco blue cuando quedó tendido en el césped del escenario tomándose la cabeza con evidentes signos de dolor. El cuerpo médico indicó al entrenador que el futbolista ecuatoriano no podía continuar. Caicedo no jugó el primer partido del Chelsea en la temporada en la visita al Fulham, que terminó con una victoria del Chelsea por 3-2. El seleccionado ecuatoriano no estuvo en la lista de convocados al final del juego. El entrenador Alonso brindó una explicación sobre el caso. Durante la semana, Moisés Caicedo tuvo contratiempos y por eso no quisimos arriesgarlo. En su caso, tenemos que irlo viendo semana a semana para ver su evolución, aseguró el entrenador, que cumple su primera temporada en el equipo de Londres. Niño Moy llegó tarde a la pretemporada del Chelsea tras jugar con Ecuador el Mundial de Norteamérica 2026. Antes de la Copa del Mundo, Caicedo llegó con una sobrecarga muscular producto de una campaña llena de partidos. Ahora intenta recuperar su mejor forma tras sobresalir en el Chelsea y en los siguientes retos con la selección ecuatoriana.
0: Vamos a hablar ahora de Gonzalo Plata. Dejó Brasil, se fue para Rusia. Allá tendrá su nuevo equipo en lo que resta de la temporada y las subsiguientes. Enterémonos de qué se trata el nuevo contrato de Gonzalo Plata.
1: Gonzalo Plata comenzará su aventura en la Premier League de Rusia. El ecuatoriano fue fichado por el FC Dinamo de Moscú y llegó a suelo ruso en la jornada del domingo 30 de agosto. El Dinamo es el sexto equipo en la carrera del futbolista ecuatoriano, formado en Independiente del Valle, Sporting de Lisboa, Valladolid, Al Sadd y Flamengo. Han sido los clubes en los que Platita ha demostrado su talento. Con el FLA, el ofensivo tricolor ganó la Copa Libertadores 2025. Pese a ser una figura querida en el Flamengo y contar con buena consideración por el técnico Leonardo Jardim, Plata decidió cambiar de club en un destino menos mediático y más lejano como el fútbol ruso. El futbolista acordó un acuerdo con el Dinamo por 4 temporadas. Plata firmó un contrato por 4 temporadas en un acuerdo que alcanzó los 13.9 millones y otros 2.5 millones por variables. Durante su etapa en el Flamengo, el bimundialista con Ecuador, Qatar y Norteamérica ganó la Copa de Brasil 2024, la citada Copa Libertadores 2025, el Brasileirao del 25, la Supercopa y 2 campeonatos cariocas. El jugador ecuatoriano llegó a Rusia acompañado por su hermano Brian. El Dinamo Moscú ocupa la 6ª posición de la Premier League rusa con 10 puntos luego de haberse disputado las 6 primeras fechas del certamen. El CSKA Moscú es el líder de la competición con 12 unidades.
0: En la Liga de Bélgica, Sneijder Corozo ha anotado. Vamos a enterarnos cómo marcó Corozo en la Liga belga.
1: Otro futbolista ecuatoriano brilla en el exterior. Sneijder Corozo anotó su primer gol con la camiseta del Royal Antwerp. Lo hizo al minuto 58 luego de aprovechar un rebote y rematar de cabeza. Sin embargo, a pesar de su gol, el equipo del ecuatoriano perdió 1-4 contra el Sint-Truidense por la fecha 4 de la Liga Profesional de Bélgica. Con este resultado, el equipo Royal Antwerp se ubica en 9º lugar de la tabla de posiciones con 7 puntos. Corozo llegó a Europa luego de su buen paso por Aucas, donde convirtió 5 goles y repartió 2 asistencias en 37 partidos con el papá. El Royal Antwerp es un equipo que en los últimos años le ha apostado al talento ecuatoriano. Actualmente en la plantilla juegan 3 futbolistas tricolores: Sneijder Corozo, Carlos Mejía y Anthony Valencia, aunque este último podría irse al Flamengo de Brasil. El siguiente partido del club belga será contra el Standard de Liège por la fecha 5 de la Liga Profesional. Después enfrentará al Brujas, donde de momento juega el defensor ecuatoriano Joel Ordóñez.
0: Vamos a tener un nuevo jugador en Brasil. Anthony Valencia ha llegado también al fútbol brasileño. Enterémonos a qué equipo llega y deseándole éxitos a la distancia también a este talento ecuatoriano.
1: Anthony Valencia, de 23 años, Está cerca de convertirse en jugador del Flamengo. El futbolista ecuatoriano llegó a Río de Janeiro en la jornada de este domingo 30 de agosto y está próximo a convertirse en futbolista del poderoso club brasileño. El club de Flamengo busca definir la compra de sus derechos deportivos que actualmente le pertenecen al Royal Antwerp de Bélgica y está tasado en 5.7 millones de dólares. La urgencia de la directiva del FLA por concretar el traspaso responde directamente a la salida de Gonzalo Plata al Dinamo de Moscú. Tras confirmarse la partida del atacante tricolor al fútbol ruso, Oglobo destacó que el cuerpo técnico identificó a Valencia como el perfil ideal para ocupar

0: Dragonas Independiente del Valle volvió a hacer historia. El equipo de Independiente del Valle conquistó este sábado 29 de agosto su tercer título consecutivo de la Superliga Femenina, pese a perder 2-1 ante Guerreras Albas de Liga de Quito en la final de vuelta. La ventaja conseguida en el primer partido fue determinante. Las Dragonas habían ganado 2-0 en el estadio Rodrigo Paz Delgado, por lo que cerraron la serie con un global de 3-2 y levantaron nuevamente el trofeo. Guerreras Albas salió al estadio Banco Guayaquil con obligación de remontar y estuvo muy cerca de conseguirlo. Karina Caicedo marcó a los 22 y 65 minutos y puso el partido 2-0. Con ese resultado, Liga igualaba 2-2 el marcador global y llevaba la definición del campeonato a los penales. Sin embargo, el partido cambió a los 75 minutos cuando Tamara Angulo fue expulsada y las Guerreras Albas quedaron con 10 jugadoras. Cuando el partido entraba en sus minutos finales, apareció Karen Páez. La colombiana marcó cerca del minuto 87 el 2-1 definitivo, un gol que redujo la diferencia en el partido y dejó el marcador global 3-2 a favor de las Dragonas. Páez fue determinante en las dos finales. También había marcado uno de los goles del triunfo 2-0 en la ida junto a Kerly Corozo.
1: 3-2 entonces, 3-2 le quitaba un gol de la Liga. 3-2 ganó el equipo de Dragonas a Guerreras Alba. Vamos con Gustavo Pineda, el director técnico de las Dragonas. Aquí está.
2: Primero, gloria a Dios que nos permite estar nuevamente en una instancia final, poder gritar campeonas. Es algo muy lindo, algo que uno tiene que vivir como si fuera la primera vez, pero también como si fuera la última, porque no sabes cuándo la vida te vaya a volver a permitir este momento. Entonces, pues muy feliz, muy orgulloso de cada una de nuestras jugadoras, de cada una de nuestras deportistas. Fue una temporada bastante particular, con muchas lesiones, con otras deportistas que de pronto se resintieron en el camino. Pero siempre hubo fe, siempre hubo unión y bueno, al final creemos que eso es lo que nos permite poder gritar hoy esa palabra a campeones.
1: Mari Guerra, Mari es mi amor, Mari Guerra, jugadora de las Dragonas, habla a continuación también, campeona.
3: Esta es la barra de Independiente, la que gana pierda siempre está presente.
4: La verdad que, como tú dices, picante, creo que fue un partido muy bueno. Y nada, haciendo lo que sabemos nosotras, nuestro juego. Y eso, gracias a Dios, se nos dio los 3 puntos ahora. Y bueno, cerrar en casa.
5: ¿Qué se siente estar tan cerca del tricampeonato?
4: Muy feliz, la verdad, pero tenemos los pies en la tierra. Y creo que falta 90 minutos y bueno, a respetar.
5: Bueno, Mari, sin duda alguna, vives un presente muy bueno. Jugadora del partido, ¿verdad? No puedes pasar a otro trofeo y, bueno, felicidades.
4: Muchas gracias. No creo que he estado buscando esto y bueno, es una final otra vez. Muy contenta por mi trabajo, por el trabajo de las chicas que me hacen ver el juego que tengo y eso.
1: Escuchamos ahora a Evelyn Burgos, titular en el equipo de Pineda. Aquí está Evelyn Burgos, campeona por tercer año consecutivo con Independiente del Valle, las Dragonas.
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6: Amigas y amigos de Somos y de Bella Estudio Fútbol, la vamos a escuchar a Evelyn Burgos después del tricampeonato de Dragonas.
7: Hace 4 años que la veníamos sufriendo, pues no me lo imaginaba, entonces creo que estamos muy felices, muy orgullosos de darle esto al club porque se lo merece, porque ha confiado en nosotros desde el primer momento y tal vez cuando las cosas no se nos daban y nadie confiaba, ellos fueron los únicos que creyeron y creo que esto es resultado de todo el trabajo que venimos haciendo.
8: Los 4 meses, lo que tú mencionas, es una clave fundamental para todo el campeonato que han venido haciendo, no solo el campeonato, sino los últimos años dominan el fútbol femenino. ¿Qué piensas de lo que va a ser la Copa Libertadores?
7: Pues sí, ha sido un proceso muy duro, pero como tú lo dices, el club ha confiado en nosotras y seguirá confiando en lo que nos transmiten y creo que eso es muy fundamental porque creo que si tú no tienes la confianza no vas a llegar a ningún lado. Entonces, estamos muy felices a disfrutar el tricampeonato porque tú no sabes cuándo vas a volver a ganar un campeonato o cuándo vas a volver a ser campeona. Entonces, es algo histórico, hay que celebrar, y pues sí, prepararnos para la Copa Libertadores, creo que es algo que soñamos muchísimo, estuvimos muy cerca hace 2 años, el año pasado, no nos quedamos tal vez hasta donde queríamos llegar, pero creo que ha sido un proceso muy duro y eso nos ha ayudado para seguir aprendiendo de la competencia, es una competencia muy difícil, entonces nos prepararemos de la mejor manera para representar de la mejor manera al Ecuador.
8: ¿Pensaste que iba a ser un partido así de trabado? Bueno, que llega prácticamente hasta el minuto 75.

0: Ya lo estaba llevando a los penales, pensaron que iba a ser así de duro.
1: A ver, confiaba mucho, bueno, no confiaba, pero yo estaba segura de las jugadoras y del equipo que teníamos y no creía que nos iban a empatar así, pero también lo trabajamos en la semana. Creo que este escenario se trabajó, el profe nos hizo entrenar este resultado y creo que el prepararnos así nos ayudó muchísimo, porque entrenamos que ya nos iban a empatar y bueno, lo sacamos adelante.
2: ¿De dónde viene justamente ese empate, ¿no? ¿Qué pasó con el equipo? ¿Qué ocurrió en ese momento que llegó el empate desde su perspectiva?
1: Creo que no estábamos muy claras, estábamos saltando mal a las marcas, bueno, cosas, pequeños detalles. Y creo que nos hicieron el primer gol y eso nos dio un golpe muy fuerte, pero en el segundo tiempo salimos más convencidas y tal vez ese gol, unos pequeños errores que venimos, como te dije, veníamos trabajando la semana, pero como yo lo mencioné en la entrevista antes del partido, son cosas que se trabajan, porque así como podíamos ganarlo, podíamos empatarnos.
3: Evelyn, ¿qué significa una vez más tener la medalla a un equipo que les dio mucha pelea?
1: No, sí, muy feliz, muy contenta. Ser tricampeona es hacer historia, bueno, estamos haciendo historia, le estamos dando lo que se merece al club y estoy muy feliz y orgullosa del trabajo que venimos haciendo. Y respecto a Liga, creo que ha sido un equipo muy fuerte, que nos complicó, el único equipo que nos ganó en el año, bueno, dos victorias que nos dieron en el año, nos quitaron el invicto, pero más bien ese no era nuestro objetivo, pero resaltar el trabajo de ellas, que ha sido un gran equipo y nada de eso.
0: Evelyn, bueno, también quiero decir sobre lo que ha sido también el apoyo de la hinchada. Vimos un estadio prácticamente, bueno, que no estaba en su totalidad, pero la hinchada fue fundamental también para el día de hoy, que les ha venido apoyando partido tras partido.
1: No, sí, agradecerle a la gente que vino. Creo que una de nuestras metas pues es que el fútbol femenino crezca en general, que apoyen a cualquier rival, pero que crezca, que haya más gente viniendo a los estadios, que haya más gente apoyando. Pues sería muy emocionante, no sé, que en un futuro para una final se llene un estadio completo, tener gente, mucha gente, y muy feliz por la gente que nos vino a apoyar.
3: Evelyn, ¿estás lista para el viaje a Polonia? Ahora sí.
1: Ahora sí. Ahora sí, creo que se cumplió el trabajo con estar enfocada en la final, entonces no podía estar pensando en otra cosa, pero obviamente ahora que conseguimos el objetivo, pues estoy más que preparada, muy feliz de lo que se viene y eso.
2: Muchísimas gracias a Evelyn Burgos para Somos IDB.
4: Perfecto, vamos a continuación con los hechos más importantes en una fecha como hoy, 31 de agosto.
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5: 31 de agosto, 1969, fue la gran desilusión en la Bombonera y con el arbitraje del chileno Rafael Ormazábal, la Argentina debía ganarle a Perú para clasificarse al Mundial de México 70. El equipo de Adolfo Pedernera solo empató a 2 y los peruanos llegaron a la Copa del Mundo por primera vez. José Rafael Albrecht de penal y Alberto Rendo marcaron los goles nacionales de Argentina, mientras que Osvaldo Cachito Ramírez convirtió los tantos visitantes. Fue el último partido de Silvio Marzolini en la selección argentina. 1992, en Rafael Calzada, provincia de Buenos Aires, nació Nicolás Tagliafico, lateral izquierdo surgido en Banfield, quien tuvo un paso destacado por Independiente. En Europa vistió los colores de Ajax de Holanda y el Olympique de Lyon de Francia. Con la selección argentina fue bicampeón de América y ganó el Mundial de Qatar 2022. 1994, Vélez Sarsfield ganó la Copa Libertadores en el Estadio Morumbí. Perdió 1-0 ante Sao Paulo en la vuelta, pero ganó 5-3 en los penales. 1990, Ken Griffey y Ken Griffey Jr. jugaron juntos en el mismo partido de las Grandes Ligas de Béisbol con los Seattle Mariners. Fue la primera vez que un padre y un hijo compartieron un line-up en la historia de la liga. 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

0: Vamos a meternos a la Liga Pro. La Liga Pro se jugó entre viernes, sábado y domingo. No hubo fecha el día de hoy, lunes. Así que antes de ir con los resultados, quiero contarles que hay un nuevo grupo inversor que se hace cargo de un club de primera categoría, del papá Aucas, que a propósito ganó el día de ayer. Aucas, papá,
1: papá. Sociedad Deportiva Aucas informa a su hinchada, jugadores, cuerpo técnico, colaboradores, autoridades y a la opinión pública que el club ha iniciado una nueva etapa en su proceso de fortalecimiento institucional. El propósito es claro: continuar fortaleciendo las bases financieras, institucionales, administrativas y deportivas del club y construir las condiciones para un futuro sostenible y competitivo. Esta nueva etapa se construye sobre el trabajo realizado durante los últimos años, periodo en el cual Aucas alcanzó importantes hitos institucionales y deportivos que forman parte de su historia. Aucas es el protagonista de esta nueva etapa. Sus 81 años de historia, sus colores, su identidad, su hinchada, su estadio y sus profundas raíces en Quito, especialmente en el sur de la ciudad, serán respetados y protegidos. Aucas seguirá siendo Aucas. El grupo inversor pondrá al servicio del club recursos, experiencia y capacidades de gestión desarrolladas durante los últimos años en el fútbol profesional ecuatoriano, con el compromiso de fortalecer una institución ordenada, estable, autosustentable y cada vez más competitiva. Estamos construyendo las condiciones que permitan a Aucas desarrollar plenamente todo su potencial y consolidarse como un gran club del Ecuador y de América.
0: ¡Qué drama! Mientras unos quieren fortalecerse institucionalmente, así dice el boletín, a través de grupos inversores, otros quieren recurrir a la Sociedad Anónima Deportiva. ¿Acaso 9 de octubre? Super 9
1: ya está aquí. El club guayaquileño 9 de octubre se convirtió en la primera institución deportiva del país en presentar la documentación requerida ante el Viceministerio del Deporte para avanzar en su transformación a Sociedad Anónima Deportiva SAD. De acuerdo con lo informado por el abogado Cristian Morales, el trámite se desarrolla en el marco del nuevo reglamento para la transformación de clubes deportivos, normativa que incorpora las disposiciones contempladas en la vigente ley del deporte y establece los procedimientos para que las instituciones puedan adoptar este modelo de gestión. La presentación de la documentación constituye un paso clave dentro del proceso, ya que permitirá a las autoridades deportivas revisar el cumplimiento de los requisitos establecidos para continuar con la transformación legal y administrativa del club. La figura de la Sociedad Anónima Deportiva busca ofrecer a las instituciones una estructura organizacional distinta, orientada a fortalecer los mecanismos de administración, mejorar la gestión de recursos y generar nuevas alternativas para su sostenibilidad y desarrollo. Con esta iniciativa, 9 de octubre marca un precedente en el fútbol ecuatoriano al convertirse en el primer club que inicia formalmente el trámite bajo el nuevo reglamento. Tras la entrega de los documentos, será el Viceministerio del Deporte el encargado de analizar la información presentada y definir los siguientes pasos dentro del procedimiento. La decisión también podría servir de referencia para otras organizaciones deportivas que estudian acogerse a este modelo. De concretarse la transformación, 9 de octubre se posicionaría como uno de los primeros casos de aplicación de la nueva normativa en Ecuador.
0: Muy bien, ha finalizado, les decía, la fecha número 27 del fútbol ecuatoriano y aquí están los resultados.
1: Mushurruna 1, Delfín 0, Técnico Universitario 3, Deportivo Cuenca 1, Independiente del Valle y Universidad Católica, empate a 2, Guayaquil City 2, Liga Deportiva Universitaria 1, Manta 2, Barcelona 0, Aucas 1, Libertad 0, Orense 1, Macará 2, Emelec 2, Leones Fútbol Club 1.
0: 21 goles se marcaron en la fecha, no pudo marcar un nuevo récord en el fútbol ecuatoriano, Independiente del Valle con 13 partidos ganados, ahí quedó porque en su casa empató a 2 ante el equipo de Católica. Llamativo la derrota del Barcelona visitante ante el último de la tabla, el conjunto del Manta. El City ha derrotado a uno de los 8 mejores equipos del continente, hablamos de Liga Deportiva Universitaria de Quito. Destacar la victoria visitante del Macará, que lo mantiene en la parte alta de la tabla ante el equipo de el Orense, y también cómo no, destacar la victoria del Emelec sobre la hora, todo lo que quieras, hermano, pero el técnico que llegó, el técnico que debutó, el técnico ganó, hablamos de Medrán. Aquí está, la tabla de posiciones, no varía, sigue Independiente del Valle en lo más alto, y en el fondo está el Manta, a pesar de encontrarse su pato el fin de semana, igual el Manta sigue al fondo de la tabla.
1: Primero, Independiente del Valle, 68 puntos más 38. Segundo, Aucas, 47 puntos más 5. Tercero, Macará, 45 puntos más 8. Cuarto, Universidad Católica, 44 puntos más 22. Quinto, Liga Deportiva Universitaria de Quito, 41 puntos más 5. Sexto, Barcelona, 39 puntos más 6. Séptimo, Libertad, 37 puntos menos 1. Octavo, Muchurruna, 36 puntos menos 1. Noveno, Guayaquil City, 36 puntos menos 3. Décimo, Leones Fútbol Club, 35 puntos menos 1. Décimo primero, Emelec, 35 puntos menos 9. Décimo segundo, Deportivo Cuenca, 32 puntos menos 12. Décimo tercero, Orense, 30 puntos menos 10. Décimo cuarto, Técnico Universitario, 29 puntos menos 12. Décimo quinto, Delfín, 24 puntos menos 12. Décimo sexto, Manta, 20 puntos menos 23.
0: Y ya mañana comienza la nueva fecha del campeonato. Entre martes, miércoles y jueves se va a jugar esta nueva fecha. Vamos a enterarnos de los horarios de los encuentros para esta fecha número 28.
1: Martes 1 de septiembre, Delfín recibe a Técnico Universitario a las 16:30. A las 19:00 del mismo martes, Liga Deportiva Universitaria se enfrenta a Muchurruna. Miércoles 2 de septiembre, 14:00, Macará versus Manta. 16:30, Deportivo Cuenca se enfrenta a Guayaquil City. Y a las 19:00, Barcelona recibe a Independiente del Valle. Jueves 3 de septiembre, 14:00, Universidad Católica versus Aucas. 16:30, Leones Fútbol Club versus Orense. Y a las 19:00, Libertad recibe a Emelec.
0: Nos vamos a ir a la pausa para hablar de los equipos zambateños, porque el uno se encontró otro pato, el Cuenca. El técnico no ganaba hace tiempo y le ganó 3-1. Y el Muchurruna derrotó 1-0 al conjunto del Delfín. Vamos a hablar de esos encuentros en esta semana, como les gusta a los colegas de Ambato. 9-9, es el segundo 9-9 en el año. ¿Qué es 9-9? Ganaron los tres equipos zambateños. Ganó el técnico, ganó el Muchurruna y ganó el cuadro de El Macará. 9-9, están contentísimos, no es para menos, está muy bien. Nos vamos a la pausa y después de aquello vamos a ir con todos los detalles de la victoria del técnico 3-1 ante el Cuenca, no te da vergüenza, y la victoria de Muchurruna 1-0 ante el Delfín de Manta. Volvemos.
2: Seguimos analizando la actualidad deportiva, pero hacemos una breve pausa.

0: Es la hora 8:35 minutos.
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2: Muy bien, vamos a continuar en la programación y como habíamos indicado, íbamos a hablar del Deportivo Cuenca, que nuevamente perdió, esa no es la noticia, 5 partidos que no gana, Daniel Neculman, o como le dice Novoa, Dani. Y vamos a irnos con lo que ocurrió en este partido y también con la molestia de Dani en la rueda de prensa. Aquí está, el técnico universitario que no ganaba hace uff, le gana al Cuenca que no gana hace uff.
3: Técnico universitario se impuso a Deportivo Cuenca en el segundo partido de la fecha 27 de la Liga Pro. El cuadro ambateño venció 3-1 a los morlacos en un partido jugado en el estadio Bellavista de Ambato. El rodillo rojo se impuso con goles de Diego Armas a los 28 minutos. Johan Bocanegra puso el 2-1 a los 41 minutos y Jonathan Majao convirtió la tercera anotación a los 48 minutos. Antes, el experimentado ofensivo de Deportivo Cuenca, Lucas Mancinelli, y puso en ventaja a Deportivo Cuenca con un efectivo lanzamiento de un tiro penal. Con la victoria, Técnico Universitario completó 29 puntos y queda 14º en la tabla de posiciones, por encima de los dos colistas, Delfín de Manta y Manta Fútbol Club. La derrota complica a Deportivo Cuenca, que está muy abajo en el campeonato. El juego fue intenso y la superioridad del elenco ambateño fue notoria. También su capacidad de recuperación tras sufrir el tanto inicial de Mancinelli. En la fecha 28, Técnico Universitario visitará a Delfín en el Estadio Jocay el martes 1 de septiembre, mientras que Deportivo Cuenca será local ante Guayaquil City el miércoles 2.
2: Vamos a continuación con las alineaciones. Iniciamos con el visitante Deportivo Cuenca, que alineó de esta manera en el Bellavista con derrota 3-1 ante Técnico.
3: Facundo Ferrero con el número 1 en el arco, Andrés López, camiseta número 25, Patricio Bolsen con el 28, Santiago Postel, camiseta número 6, 53, Yelsin Erique, Mateo Macari jugó con el 30, Melvin Díaz con el número 19, 49 para David González, Carlos Arboleda con el 37, 7 para Lucas Mancinelli y Cristian Benalcázar con el número 88.
2: Y vamos a la rueda de prensa, vamos a escuchar a Daniel Neculman, o como le dijo Novoa, Dani, que está contrariado, molesto, fastidiado, pero que se fastidie él solo, pues, que no se la tome con la prensa. Un poco de historia. Primero eran los árbitros, ¿recuerdan ustedes? No, perdimos porque el árbitro en el Manta, perdimos porque el árbitro en Machala contra Orense, perdimos por... Ahora, local perdimos porque, o empatamos porque el árbitro del partido contra Muchuruna lo votó injustamente a Matías Klimovic. No, el acta de sanciones dice que lo insultó. El árbitro no es loco. Y ahora que pierde ante el técnico 3-1, resulta que se las toma con la prensa, se las toma con un periodista que le hace la pregunta del millón. Oiga, 5 partidos que no ganan, ¿no cree que debe dar un paso al costado? Y el hombre que inicialmente dijo no voy a hablar de partidos anteriores, ahora hace una radiografía de cada uno de los partidos. Entonces, o si no es la cancha, son los árbitros, es el viento, es el bus. Ahora se las toma con la prensa. Vamos a escuchar a Daniel Neculman. Ustedes mismos se escuchen lo que dice en este conversatorio después de lo que fue la derrota 3-1 ante Técnico Universitario. Habla Dani.
4: Dale, no.
5: Profe, bueno, la situación es complicada. Su primer partido fue victoria y con eso se expresaba por la gente de Cuenca que se puede cambiar y revertir las situaciones. Sabemos que Tante está 3 meses sin cobrar, no tienen director deportivo, hay bastante problemática en su plantel y para hacer su primera experiencia me imagino que hasta se torna media traumática, pero la gente piensa cómo revertir la situación ya con un libro de fichajes cerrados y con un campeonato ya en la parte final. Profe, gracias, buenas noches.
6: ¿Qué tal? Buenas noches. Sí, complicado, una situación difícil porque vos lo nombraste después de esa llegada que tuvimos y ese triunfo con Emelec. creíamos que iba a cambiar un poco la dinámica, ¿no? Hemos ido creyendo internamente que ha habido un crecimiento que después no se puede plasmar en el partido, ¿no? Hoy creo que hicimos un buen primer tiempo, nos pusimos por delante del marcador, justificado en cuanto al juego, y después creemos que son acciones puntuales de errores cometidos, que lo hablé con ellos internamente, que se podían haber evitado con conceptos básicos de un futbolista, ¿no?, profesional. Lastimosamente soy responsable de la situación, de la parte deportiva. Yo creo que el entrenamiento y la semana siempre son buenas, hay mucha predisposición, pero mucho trabajo. Y hoy estamos metidos en un agujero donde es difícil darte un análisis general con todo lo que sucede. No soy de poner excusa ni hablar en la parte administrativa del club, porque a mí me compete la parte deportiva solamente. Sé que hay mucha molestia, obviamente en Cuenca, los jugadores están muy golpeados y bueno, tendremos que ver qué sucede el día de mañana.
0: Siguiente pregunta, Angie Salazar, ABC Deportivo.
4: Buenas noches, profe. También estamos en vivo para Radio Visión y Radio Activa de Cuenca. Profe, arranca ganando el compromiso, se lo dan la vuelta y son 5 partidos con este que no logra una victoria. ¿En qué momento se le escapa el resultado para que el Deportivo Cuenca no tenga reacción? Buenas noches.
6: Que si no hemos sentido perjudicados, sino que hoy creo que el primer tiempo estábamos llevando bien el partido, sí, no habíamos hecho del balón, habíamos tenido muy buena gestión del juego, estábamos intentando llegar por bandas, por dentro, vino el primer gol, vino el penal, nos pusimos por encima en el marcador, y vuelvo y te repito, yo creo que fueron acciones que las hablé con ellos dentro, dos acciones que las habíamos trabajado, una, esa situación de ir a duelo y cuándo saltar, ¿no? Porque básicamente fue un mal salto en el primer gol, le dejamos la posibilidad que Delgado, su jugador habilidoso, que se meta por dentro y genere esa situación de que el central tenga que salir. Pero bueno, se nos está haciendo muy difícil sacar los resultados o mantener ese 1-0 por lo menos que se dio en el primer tiempo, y lastimosamente somos responsables, soy el principal responsable.
7: ¿Sigue sintiendo usted que es saludable su presencia dentro de lo que es el cargo de director técnico ante lo acontecido, la molestia de la gente en el partido en Cuenca de igual manera? ¿Sigue siendo saludable para usted o es mejor dar un paso al costado?
6: Bueno, la decisión no la voy a tomar yo, la tiene que tomar la gente del club. Yo he jugado durante 20 años al fútbol y sé muy bien cómo va esto, ¿no? Hice una carrera de 20 años prácticamente como futbolista y llevo 4 o 5 años trabajando en clubes como Católica, Independiente, y sé muy bien cómo es la situación. Sé cuándo hay que descomprimir y cuándo no. Si hoy me toca perder un partido que no estaba en los papeles, porque creo que lo habíamos trabajado bien. Pero si yo te digo hoy que necesito descomprimir, yo básicamente, del partido pasado, que la gente se enojó en Cuenca, nosotros íbamos ganando 1-0 y tuvimos una expulsión totalmente injusta. ¿Lo compartís? ¿Lo viste el partido? ¿La expulsión fue justa o no? No fue justa. ¿Fue gol o no? Fue gol. ¿Sí? ¿Contra Orense lo viste? ¿Qué pasó ante el primer gol? Un penal en el área de Orense que cambiaba totalmente la dinámica del partido. O sea que ya son 2 que cambiaron la dinámica del partido. Y hoy no me estabas diciendo que me tengo que ir, ¿no? Porque básicamente me estás diciendo que me tengo que ir. ¿Sí? ¿Y el partido con Manta, lo viste? ¿Lo viste el partido con Manta? Decime la verdad. ¿Cuántas veces llegamos al arco? No lo viste. 28 veces, 10 situaciones de goles claras y un penal que no se cobró. Tercera acción donde nos perjudican. Entonces, para cuando me hagas una pregunta, y si querés decirme que me vaya, decímelo de frente y después mira un poco más de fútbol, ¿sí? Porque parece que no es. Muchas gracias.
2: Escucharon, ¿no? Sé más de frente, si me quieres votar y ve más fútbol. Es que tiene que estarle diciendo al periodista que vea fútbol. Hermano, pare usted mejor el equipo, profe, porque son 5 partidos que no ganan. Y vamos a ver si este miércoles de local ante el City, que viene ganando 2 partidos seguidos y remontando ante el técnico que el Cuenca no le pudo ganar, perdía 2-0 el City, ganó 3-2. Y después a uno de los 8 equipos que están dentro de los mejores del continente, Liga, le ganó el fin de semana. Prepárense a ver si le pueden ganar al City, el equipo de Dani. Vámonos ahora con técnico universitario, Ismael Blanco, el técnico argentino, equipo que derrotó a Cuenca 3-1.
3: Ayrton Morales con el número 12 en el arco, Julián Anaya, camiseta número 13, Jorlin Arce jugó con el 35, Luis Córdoba con el 4, 23 para Edwin Mesa, Mateo Castaño jugó con el 70, 29 Adrián Cela, Jonathan Majao con el 33, 25 Wagner Delgado, Johan Bocanegra con el número 10 y Diego Armas con el 8.
2: Vamos a ir con el número 25, Wagner Delgado, que fue elegido el jugador del partido, y con el asistente técnico de Ismael Blanco, Santiago Salinas, que estuvo en la rueda de prensa. Blanco no va porque todavía no logra igualar su título de técnico de Conmebol a el técnico en el fútbol ecuatoriano. Es una cuestión de llevar y ponerle un par de sellos y demás, pero algo ocurre, porque es algo tan trivial, algo que no demoraría 24 horas, y ya lleva el hombre 2 semanas y todavía no puede sentarse en el banquillo en la rueda de prensa. Aquí está Salinas y Delgado.
8: El técnico campeón, el técnico campeón.
5: Profe, bueno, dentro del área técnica, no sé si nos puede ampliar un poco el criterio y cómo se vivió el banquillo al momento de cambiar de arranque esa línea de tres que plantearon al principio para después mejorar con la línea de cuatro, en la cual vimos los mejores resultados de este técnico universitario. No sé si nos puede ampliar en esa parte, por favor. Muchas gracias.
9: Buenas noches con todos. Bueno, como Majo lo dijo al principio, profe Ismael no puede estar aquí en la red por motivo de la homologación de su licencia. Esperemos que ya en estos días se pueda solucionar ese problema y el profe pueda estar también aquí en las redes de prensa. En cuanto a su pregunta, y nosotros analizamos el sistema de equipo rival y optamos por entrar con una línea de tres al principio, ¿no? Pero no encontrábamos el camino del juego, ¿no? Entonces, inmediatamente se dio la solución, modificando a un 4-4-2, lo cual nos resultó, y cogimos de riendas del partido. Nos dio resultados, la actitud de los muchachos, el compromiso, a levantar encima de lo que antes era el equipo, de los jugadores, lo cual está dando resultados ahora. Tuvo que ser el partido anterior, pero se dio el día de hoy un resultado positivo para el técnico universitario.
10: Buenas noches, Wagner. Buenas noches, profe. Wagner, con respecto al anterior partido que se les escapa una victoria importante, ¿qué trabajaron a lo largo de la semana para no volver a cometer esos mismos errores? Hubo un Deportivo Cuenca que arrancó golpeando primero, se repuso técnico universitario y logró un buen primer tiempo. Siento yo que en el segundo por ahí todavía existieron algunos desbalances, pero técnico universitario logró lo que no logró en el anterior partido y mejoró esos desajustes que quiero saber en su consentimiento qué trabajaron en la semana.
11: Buenas noches con todos. Creo que lo importante ahora fue convertir. Con el partido del City tuvimos varias ocasiones donde no golpeamos, no estábamos presionando muy bien, pero bueno, hoy supimos reaccionar durante el primer golpe que pegaron ellos, supimos reaccionar rápido y darle la vuelta al resultado, y creo que trabajamos más en definición, en más concentración, creo yo, porque ese partido contra el City, como igual lo manifestó el profe, era para ganar, pero a veces hay que estar concentrado en los 90, 95 minutos.
7: Buenas noches, y qué bueno que se aclare por qué no está el profesor Blanco acá. Profesor, usted que está en la zona técnica, ¿sienten que hay una mejor lectura ya del equipo en el resultado, las variantes y todo lo que se da, y la propuesta que ponen ya como equipo, al no jugar con un 9, pero sí que tienen jugadores muy técnicos, como el caso Bocanegra, el caso Armas, y bueno, acá que también está Delgado?
9: La actitud de los muchachos ha cambiado un 90%, han crecido como equipo, como como equipo individualmente también han crecido los muchachos, ¿no? Ahora ustedes ven, en dos partidos, Técnico Universitario ha convertido 5 goles. Quiere decir que estamos con un buen número de ataques, tenemos buenas llegadas. Nos faltaba a veces definir la frente y, como lo dijo ahora Wagner, la semana fue definición, creo que eso nos hacía falta. Ahora estamos con una actitud positiva, el profe ha cambiado la mentalidad de los muchachos, del equipo, y este equipo está creciendo. Queremos seguir por este camino de la victoria y seguir metiendo, que es lo que queremos como equipo, salir de estas posiciones, y que sé que lo con este equipo y con este tipo de jugadores que tenemos, con esa capacidad y esa entrega que meten dentro de cada partido que juegan los muchachos.
2: Jonathan Mahao anotó uno de los goles, Mahao, para la victoria de Técnico Universitario sobre Deportivo Cuenca 3-1. A Mahao lo vamos a escuchar a continuación. Venga, Mahao.
8: El técnico campeón, el técnico campeón.
12: Gracias, sí. Honrar y glorificar a Dios por la gracia de él.
13: Regresa a ser titular, con el director técnico blanco. ¿Y qué manera? ¿Con un golazo?
12: Sí, gracias a Dios y también gracias por la confianza, ¿no? Nuevo cuerpo técnico y bueno, toca aprender de ello.
13: ¿Por qué estaba siendo relegado con el otro director técnico?
12: Bueno, decisiones técnicas, ¿no? Y otros roles, otras ocupaciones, pero bueno, estamos aquí gracias a Dios y con este triunfo.
13: El grupo muestra otra característica, otra cara. Está marcando muchos goles, 5 ya son en los últimos 2 partidos.
12: Sí, es el esfuerzo del trabajo, la estrategia que nos mandan los profes.
13: ¿Qué decirle a la gente que no ha dejado de apoyar y sigue creyendo en este grupo?
12: Que sigan acá, que sigan apoyándonos. Aquí vamos a seguir dando el esfuerzo y el compromiso.
13: ¿Quién dedica ese golazo, este triunfo?
12: Primeramente a Dios, glorificarlo a él. Y segundo a mi familia que está pendiente, a mi mujer acá.
13: ¿Has sentido molesta a Jonathan en los últimos partidos porque ha sido de mucho desgaste?
12: Sí, vengo también con una lesión hace unos meses, pero estoy ahí dando lo mejor.
2: El otro equipo ambateño, hablamos de Muchurruna, derrotó 1-0 a Delfín. Nada más, eso se necesita, un golcito, nada más, y que el otro no te marque gol. Y basta, suficiente. La cancha, los árbitros, no, eso son excusas para los mediocres. Aquí está, la victoria en Echa Leche a los tiempos. Pudo jugar en su escenario deportivo el equipo del Ponchito.
3: Muchurruna derrotó 1-0 Delfín en el estadio Echa Leche. Muchurruna fue mejor a lo largo del encuentro y mereció la victoria. Ahora los dirigidos por Paul Vélez se acercan al cuadrangular por la Copa Sudamericana. Con este resultado, Muchurruna escaló momentáneamente con 36 puntos, mientras que Delfín continúa complicado en la parte baja con 24 unidades. En la próxima jornada, Muchurruna tendrá que visitar a Liga de Quito, mientras que Delfín buscará recuperarse cuando enfrente a Técnico Universitario. El único gol del encuentro llegó a los 61 minutos cuando Nazaret Nazareno Bazán apareció para marcar y darle la victoria al Ponchito.
2: Primer gol de Nazareno Bazán, jugador que vino del fútbol argentino en su segundo partido. Así alineó Paul Vélez, el técnico de El Ponchito.
3: Rodrigo Formento con el número 25 en el arco, 99 para Christopher Angulo. Ronnie Biojo con el número 4, 50 Jeremy Cusme, 33 para José Hernández. Brian Corozo, camiseta número 19. Con la camiseta número 8, Arnaldo Zambrano, 28 Miguel Perea. Renato Ibarra con el número 30, Darío Mina con el 10 y Nazareno Bazán con el número 11.
2: Vamos a escuchar primero al doctor Chango. Vámonos con el doctor Luis Alfonso Chango, contento y feliz porque se ganó este partido y porque el cuadro del Ponchito suma, él quiere mantenerlo en el cuadrangular que pelea un torneo internacional, ¿no? En el hexagonal de abajo. Aquí está el doctor Chango, presidente del Muchurruna.
14: Sin lugar a duda, sumar los 3 puntos es lo más importante, aunque sufriendo, ¿no? Pero lo importante es, llegamos creo a 36 puntos y todavía estamos en una lucha firme para estar en cuadrangular de buscar 2 cupos de torneo internacional. Yo creo que necesitamos 3 a 4 puntos para asegurarlo. Tenemos todavía partido con Liga de Quito, tenemos partido con Leones, luego tenemos con Guayaquil City, ahí está 9 puntos en disputa. Ojalá ojalá por ahí con 4 puntos para no estar desesperados en las últimas posiciones.
15: Bueno, hoy fue superior, me parece, Musurruna al Delfín, pero a veces igual, como que faltan cosas, ¿no? Una buena entrega de pelota, por ejemplo.
14: Creo que nos falta es correr un poco más, no estar acostados, presionarlo y asegurarle los pases y jugar todo rápido. Yo creo que eso es lo que nos ha hecho falta, porque siempre le he dicho a los equipos de la costa ecuatoriana, tenemos que hacerlo correr, acá 3.250 metros, tenemos que sacar algo de ventaja, pero no lo aprovechamos. Muchas de las veces, más bien, los jugadores nuestros quedan acostados tratando de que quite una falta o tal vez reclamando o lo que sea, pero no, yo creo que ojalá con el tiempo cambiemos la mentalidad de nuestros jugadores, que hay que hacerle un fortín y sacar ventaja a la altura que tenemos en la comunidad de Chalecha, 3.250 metros sobre el nivel.
15: La posibilidad es estar allí, ¿no? Porque de pronto el hexagonal de arriba, no sé, de pronto y no hay muchas posibilidades para aquello.
14: Bueno, es que fíjate que son 9 puntos, ¿no? Con cualquier equipo, el técnico mismo puede hacer 9 puntos y Musurruna no puede sumarlo y eso nos complica. Entonces, el técnico todavía tiene 12 puntos, no ha jugado en las horas de la noche y juega. Entonces, nada está dicho, nuestra aspiración por lo menos estar en la mitad de la tabla y pelear un torneo internacional, eso sería interesante, pero hay que seguir, todavía 3 partidos y 9 puntos.
2: Vámonos ahora sí a escuchar a Paul Vélez, el director técnico del cuadro de El Ponchito, hablando de lo que fue esta victoria. Párenme bola, que dice, yo estaba seguro que si perdía ya no estaba aquí, había que ganar este partido, así dice Paul Vélez. ¡Dale, Ponchito!
16: Me imagino contento y tranquilo por esta victoria. Sin embargo, como un punto, no sé si para el análisis, veíamos que en algunas ocasiones el partido se falla mucho en la entrega de pelota. A trabajar esto, profe, y reitero, felicitaciones, porque con este paso creo que está acercándose al menos al cuadrangular de la mitad. No sé cuál sea el objetivo suyo final. Bienvenido, profe, buenas tardes.
17: Buenas tardes. Bueno, sí, pienso que el tema del encuentro de hoy para nosotros era muy complicado, ¿no? Por más que se diga que estamos a una altura donde les afecta a los equipos de la costa, pero si nos ponemos a revisar a Delfín, es un equipo muy joven, que tiene muchísimo resto físico, ya le ha complicado a la Liga de Quito. Si nos acordamos, estaba ganando hasta el minuto 75, me parece. No, el 75 le hizo el gol, Delfín. Y hasta el minuto 90 estuvo ganando, ¿no? Y con Independiente del Valle, jugando en Quito igual. Y terminó el partido 3-2. Entonces, sabíamos que iba a ser un partido muy complicado, muy difícil. A lo mejor no podíamos hacer mucha tenencia de pelota, sino hacer algo más estratégico para poder contrarrestar lo bueno que tiene el equipo de Delfín, que parece que no es lo que hoy está pasando Delfín en la realidad, ¿no? Porque está penúltimo y es uno de los equipos que a mí no me gustaría jugar. Esa es la realidad. Es muy difícil, es muy complicado. Tiene muy buenos jugadores. Entonces, pienso que ahí era donde a lo mejor ese nervio de pensar en jugar te hace errar o te hace fallar. Y por eso había que buscar solamente el jugador libre o el hombre libre y tratar de jugar en los espacios donde te podían medianamente dejar el equipo rival. Pienso que el partido se dio como nosotros pensábamos o teníamos en mente que se iba a dar. Un Delfín teniendo mucho contragolpe, con jugadores muy rápidos. En buena hora para nosotros, no estuvieron finos en la definición y bueno, por eso no se pudo ganar hoy.
18: Bueno, se da una situación que tal vez no estaba dentro de la planificación, la lesión de uno de los elementos. Ingresa el jugador Minda y es a la final el jugador que de alguna forma aparece en el gol anulado y también en el segundo gol. ¿Qué lectura le da esta situación del jugador Minda o por qué no está en la titularidad tal vez?
17: Muy buenas tardes.
18: A ver, como nosotros habíamos planificado el partido, era un partido más para jugar que para velocidad. Nosotros pensamos en que un jugador como Darío Mina y con Renato Ibarra, si se juntan, te van a dar más pases al espacio, más, te van a originar más paredes, pasajes por fuera, y a lo mejor con Perea y Thompson íbamos a tener dos jugadores velocísimos que no iban a tener espacio para poder a lo mejor actuar de buena forma o ser lo recomendable, ¿no? Por eso queríamos tener un plan estratégico donde podamos desgastarle al equipo rival con la tenencia de pelota arriba en tres cuartos para adelante y después utilizarlo pensando que podíamos marcar un gol a Thompson, porque ahí sí nos va a entrar, porque el fin se iba a venir con todo. Es más o menos lo que pasó, ¿no? Yo creo que el pensar qué te puede proponer el equipo rival y el tratar de nosotros corresponder o responder de una forma donde le haga daño al equipo rival es el juego. O sea, y la verdad que es un juego el fútbol, porque ahí estamos nosotros jugando con qué puede pasar, qué podemos hacer. Pero siempre digo yo, a veces sale bien y otras veces sale mal. Capaz que si no se ganaba hoy, todas las balas apuntaban a mí por no haberlo puesto a Thompson. Pero son a veces riesgos que se corren y hay decisiones donde lamentablemente tienes que poner a Perea, tienes que poner a Thompson, tienes que poner a Renato Ibarra o Darío Mina, porque vamos a tener que jugar con un 9. Entonces uno va a tener que quedarse, o si no vamos a tener que jugar con un solo 5, donde Renato Ibarra y Darío Mina puedan ser los dos 5 o media puntas mentirosos que a lo mejor le acompañen, ¿no? Pero como digo, son estrategias y que se buscan y bueno, ahora salió bien.
2: Vamos con la alineación ahora de El Delfín de Manta.
3: Brian Heras con el número 21 en el arco, Enzo Rubio con el 17, Anthony Bedoya, camiseta número 32, con la número 5, Over Medina, camiseta número 40, Luis Castillo, 34, Jerónimo Heredia, con el número 70 jugó Emerson Espinosa, Kevin Usiña con la 78, 50 para Thiago Osaeta, 10, Dani Luna y Franco Ayunta con el número 9.
2: Brevemente vámonos a escuchar a la gente del Delfín. Brian Heras, el arquero, el ex Cuenca, y el director técnico Juan Carlos León hablaron de lo que fue esta derrota. Escuchemos a la gente del Delfín.
19: Visto cómo es que en el primer tiempo dan 5 minutos y en el segundo tiempo dan 5 minutos. Es increíble lo que ocurrió cuando claramente se perdió más tiempo. Entonces, en esas cosas sí tenemos que mejorar.
16: Profe, sin embargo, de pronto no tuvieron muchas opciones arriba. ¿Se sienten ya como para jugar el hexagonal de abajo y de pronto manejar más bien la diferencia, que no sea tan grande con los últimos? Buenas tardes.
19: Sí, pero no es correcto, porque nosotros en este momento estamos claros que no vamos a salir de ese hexagonal, eso estamos claros. Y lo que estamos es preparando el equipo para el hexagonal. Obviamente nosotros a las canchas que vamos a buscar ganar. Si te das cuenta, el equipo vino aquí a una cancha complicada, un entorno difícil, y el equipo propuso, el equipo buscó, el equipo intentó. Lastimosamente no pudimos hacer gol, que es lo que nos está faltando, y obviamente tenemos que pensar en lo que viene, ¿no? Ahora tenemos un rival directo como técnico universitario en nuestra casa y tenemos que sumar, tenemos que tratar de acortar la brecha lo más posible para que en el hexagonal de no descenso podamos no tener tanta diferencia con los equipos que están ahí con nosotros.
20: Buen desempeño, sin embargo, tal vez el factor climático les afectó, o ¿cuál sería tu lectura del partido, por favor?
21: Buenas tardes. Primero, a ver, un partido
1: Para mi entender, desde la parte de atrás, como lo indicó el profe, que teníamos opciones los dos. Claramente nosotros en transiciones tuvimos mucho más opciones. Lamentablemente ya varios partidos no estamos siendo contundentes y creo que al final del día eso en todos los fútbol creo que conlleva a no sacar resultados positivos. Lo que sí estamos mentalizados en ser muy resilientes, en dar la vuelta a la página, el día de mañana ponernos del overall nuevamente, tratar de el día martes sacar un resultado positivo frente a un equipo y un rival directo como lo es Técnico Universitario. Y después yo pienso que no lo sufrimos mucho. Como se mencionó antes, vinimos a jugar de igual a igual. Creo que ni ellos fueron superiores en el partido, ni nosotros también les pasamos por encima, pero fue un partido muy disputado que viendo bien, creo que nos merecíamos algo más. Lamentablemente el fútbol es de goles, no convertimos de día, nos convirtieron y nos vamos nuevamente tristes a casa, pero bueno, como dije, da la vuelta a la página y creo que desde mañana comenzará a trabajar el doble y redoblar esfuerzos.
2: Ahí estaba la gente del Delfín de Manta, que mañana martes, miren ustedes, ya se inicia la nueva fecha del torneo. Hay mucho fútbol en esta semana y usted, Dios mediante, se va a enterar siempre a través de Ondas Cañaris y su programación Onda Deportiva. Y nosotros nos vamos en este momento, no sin antes invitarlos a que continúen en sintonía de Ondas Cañaris. Nada más, un abrazo.
21: Si sabemos gambetear, para
22: es la hora 9:07.
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0: Es la hora 9:16 minutos.
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0: ¿Qué tal si empezamos con algo más o menos así en la guitarra?
1: 1, 2, 3, 4, 5, 6.

0: Es la hora 9:28 minutos.
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0: Es la hora 9:49 minutos.
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0: Es la hora 9:59 minutos.
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0: Es la hora 10:15 minutos.
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Vamos, 10-15, qué bien, qué lindo tema, linda canción, señoras y señores, qué gusto. Whispers of winter, they linger. Estamos en vivo y en directo a través de la radio, conjuntamente con ustedes. Haciendo radio, haciendo lo que más nos gusta, lo que más nos apasiona. El objetivo nuestro es servir, trabajar directamente para ustedes. El fin es ¿no? El servicio. ¿Cómo está usted empezando la semana y finalizando el mes?

En toda la aldea global, ¿cómo se mueve el mundo? A propósito, el mundo anda algo medio preocupado, ¿no? Con esto de el fenómeno de el niño. Ya no le dicen el fenómeno del niño, ahora le dicen el gran niño, el super niño, el mega niño. Le van dando distintos nombres, ¿no? Por el tema de la magnitud.

10:20, 10:20, 095-999-0437. Les complacemos cada canción, cada tema musical más especial que el otro, como siempre, a través de el contacto telefónico 2240-335, la fanpage del medio de comunicación, la página Ondas Cañares, una cuenta netamente personal, Juan Pablo Moreno Zambrano. Una canción topa, una canción especial, sí, 10:20. Buenos días. ¿Quiénes apenas se conectaron?

canción de amor, una canción forever especial. Buenos días, 10:23, buenos días.

Vaya sueño precioso. Kings Fonseca, ¿no? Qué bien. Son las canciones fabulosas allí sonando el señor Fonseca, sí, el maestro Fonseca. Bueno, esta canción es como... como por los 90 más o menos. Un lindo tema.

0: 8:34, vamos en este preciso momento con el flash informativo de la hora. Atención, el ex asesor de José Serrano revela presuntos cobros de diezmos en el Ministerio del Interior.
1: Los próximos días voy a hacer conocer los diezmos en el Ministerio del Interior, los diezmos en el caso policiales del Ministerio del Interior, así como un peculado de 200 millones de dólares donde el ex viceministro del Interior, Diego Fuentes, tiene participación con el ex gobernador de la provincia de Santa Elena, Erin López.
2: ¿Los diezmos, dijo, en el Ministerio?
1: Los diezmos en el Ministerio del Interior.
0: Bueno, 10:35. Escuche usted.
1: Gobernador de la provincia de Santa Elena, Erin López.
2: ¿Los diezmos, dijo, en el Ministerio?
1: Los diezmos en el Ministerio del Interior.
2: ¿Cómo dar un poquito más de detalles?
1: Que se cobraba diezmo a todos los funcionarios, se cobraba una porcentaje a todos los funcionarios del Ministerio del Interior que tenían que ser depositados una cuenta.
2: ¿A todos absolutamente?
1: A todos los funcionarios, menos a dos personas que ya en los próximos días nos revelaremos.
2: ¿Y qué porcentaje eran?
1: Habían diversos porcentajes. Los próximos días voy a hacer conocerlo.
0: Atención, Alexa. El ex asesor de José Serrano revela presuntos cobros de diezmos en el Ministerio del Interior.
1: De 200 millones de dólares donde el ex viceministro del Interior, Diego Fuentes, tiene participación con el ex gobernador de la provincia de Santa Elena, Erin López.
0: 10:37, 10:37. Nunca imaginé vivir para ver a José Serrano de regreso.
3: En una iglesia cristiana.
0: Es el ex gobernador de Los Ríos, Galo Lara, quien reaccionó al regreso y deportación de José Serrano y aseguró que observa el momento sin ánimo de revancha.
3: Está sucediendo en esa mezcla de sentimientos y luego ver sin mover un dedo cómo las cosas se le repiten a aquellos que te las hacen.
4: Mire, ¿cuáles eran la mezcla de sentimientos que sentía?
3: Nunca imaginé estar vivo para verlo.
4: ¿Me dice en serio?
3: Señor
4: Vera. ¿Por qué nunca pensó que lo vería?
3: Porque yo cuando salí de la cárcel, yo los perdoné a todos ellos. Yo no llevo esas cargas en mi espalda ni en mi corazón.
4: ¿Se le nota? Sí, no tiene venganza ni rencor. Tiene... yo diría que paz y alivio. ¿Qué le generó eso?
0: Atención, el ex gobernador de Los Ríos, Galo Lara, reaccionó al regreso y deportación de José Serrano y aseguró que observa el momento sin ánimo de revancha. Nunca imaginé vivir para ver a José Serrano de regreso indicado. Atención, Daniel Noboa lanza duras acusaciones contra Rafael Correa. Ya les cuento de qué se trata. Hasta tanto, Serrano ha perdido todo su poder y se encuentra rapado y vestido de naranja. Es un gran avance. Esto dice Amanda Villavicencio, la hija de Fernando Villavicencio.
5: Serrano siempre estaba aquí. Lo habíamos visto a su abogado Orondo diciendo que él nunca va a venir aquí y que además Fiscalía va a ser el gran papelón si es que le llaman porque nunca va a venir aquí de una forma súper coercitiva ante el juez. Pero realmente estamos viendo que las situaciones son distintas. Ahora el señor...
0: La hora 10:38. Les comento quién está con nosotros el día de hoy. Nada más y nada menos que el doctor Jaime Toral. El doctor Jaime Toral, señoras y señores, se ha comprometido en un diálogo conjuntamente con nosotros para hablar sobre el caso Triple A. Y a propósito, bueno, el caso es Triple A y también el caso de el ex ministro del Interior, José Serrano. Hasta tanto, Julio César Cueva, abogado de Aquiles Álvarez, mencionó aquello.
5: Eso no es defensa, la verdad es que ahora está aquí y ahí están todos los elementos. Hay más de 140
6: oral de la sentencia del caso denominado Triple A, como también con seguridad ustedes conocen, fue una sentencia bastante corta, bastante escueta, no a lo que normalmente estamos acostumbrados. Eso está permitido por si acaso. Sin embargo, pues al ser bastante corta y ser casi que un resumen de la decisión judicial.
0: Bueno, 10:40 minutos. Hoy conocimos más detalles sobre el caso Triple A y el caso de José Serrano con el doctor Jaime Toral. La hora 10:40 ¿para qué hora está en la entrevista el doctor Toral? Para las 13 horas. Sin embargo, usted tiene la obligación cívica de contactarse, es la responsabilidad que usted tiene, ¿no? De estar bien informado desde las 12 del día. Bueno, y finalmente, les comentamos que un adolescente de 14 años fue asesinada y un niño de 4 años resultó gravemente herido tras un violento ataque dentro de un departamento en el barrio Las Girasoles, al sur de Pasaje, en la provincia del Oro. Es todo. Se vienen los grandes hits de la historia, las grandes canciones de la historia. Los grandes temas musicales, las canciones, los temones a través de la radio.
7: Es la hora 10:40.
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Bueno, 10:47, tiempos bonitos. Hasta el título de la canción es buena. ¿Quién Pablo Alborán ahí? Son tiempos bonitos. Todo empezó con mariposas. Con ese efecto bonito, ¿no? Hasta el momento que la vida te susurra. Y te dice, vamos de aquí, vamos para allá.

0: Nos conectamos 095-9990437. Estamos en contacto en esta mañana.
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0: Vamos, una canción fabulosa sonando súper bien en la mañana. Súper bien, súper bonito el tema musical. Maggie, ¿cómo estamos? Buenos días, Maggie. José, qué gusto. Buenos días, José. ¿Cómo estamos? Juanito, qué gusto. Buenos días. Juanito está en Biblián, ¿no? Qué bien. Nuestros buenos amigos que siempre escuchan la estación, nos escuchan en Cuenca. Buenos días, Cuenca.
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0: Buenos días en el Valle de Paute. Con un solo especial recibe la mañana en el Valle de Paute. Buenos días, Gualaceo.

0: ¿Ha escuchado usted aquello que dice pasado pisado? Y es que sí, pasado, presente, futuro. Viva y deje vivir, sea inmensamente feliz. El pasado se acepta, no se lamenta. El presente se vive, no se discute. El futuro se espera, no se planea. Pasado pisado, presente, viva. Fuera del rebaño. Buenos días, hola. Soñadores de la mañana, guerreros, guerreras de la mañana, buenos días.
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0: Vaya, qué clasicón hay. Bueno, 10:50 minutos, nos están preguntando de quién es el tema musical. La canción es antiquísima, antiquísima, antiquísima. Sin embargo, esta versión es de Loquillo, de España, La Mala Reputación. Este rock and roll está 30 años atrás, más 40, más 42 años atrás. Salió este éxito musical.
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0: Feliz comienzo de semana y que haya sido un bonito mes. Agosto, adiós, agosto, adiós, agosto, adiós, agosto, adiós. Nos va agosto. Eso, 31 es último día del mes de agosto, del mes donde las cometas vuelan.

Bueno, 10:53. Se va agosto, se acaba agosto, sí, el mes. Agosto, el mes donde las cometas vuelan. Buenos días, soñadores. Buenos días, guerreros, guerreros, guerreras de la mañana. ¿Cómo está todo? Les presento a la Nati, Natalia Lafourcade, hasta la raíz. Son momentos especiales. Cero ansiedad, cero depresión, cero estrés. Dígale sí a la vida, sí a los momentos bonitos, sí a la estabilidad emocional.

0: 57. Estar aquí. ¿Qué es una canción dulce? Montaña, encuentro un campo. Esto es una canción dulce.
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0: 57. Buenos días a los amigos quienes están en el camino, quienes van por la vía. Buenos días en la carretera. Vamos, se viene un track excepcional. Misiafónico, ¿ah? Se viene un track excepcional, señoras y señores. Este track fabuloso, en la voz de Luis Miguel. Ahora te puedes marchar, en la voz del sol de México.

se viene este, se mete este maratón de éxitos ya en la zona de la Bohemia. Este en breve. ¿Están listos? Sí, perfecto. Vamos en breve a la zona de la Bohemia. Solo canciones románticas. Años 70 y 80. Una época especial en el mundo de la música.

11:05, atención, flash informativo de la hora. Los hijos e hijas de José Serrano sostienen que la fiscalía no ha presentado pruebas materiales que vinculen a su padre con el asesinato de Fernando Villavicencio Valencia y califican el proceso como un montaje.

0: Atención, conductor en presunto estado etílico casi provoca un accidente. El camión que manejaba fue detenido por un patrullero que circulaba por el sector. No sé si ustedes vieron a través de las redes sociales, donde un ciudadano en completo estado etílico, también una motocicleta, se impacta contra un vehículo. Esto pasó en alguna vía del país.
1: Está borracho.
0: 11:05 minutos en la mañana. Alex León participó en las fiestas de Yahuachi Chiquito, en Dura. Destacó la reactivación de los emprendedores. Claro, él es el candidato de la alcaldía, a la alcaldía, no de Dura. Él es Alex León.
2: Estamos aquí viviendo una locura. Las fiestas de este barrio conocido como Yahuachi Chiquito.
0: Bueno, 11:06. Triste por lo que pasa en la ciudad, porque están destruyendo muchas cosas, pero ya todo volverá en su curso. Esto indica el alcalde de Cuenca, Cristian Zamora.

0: familia.
1: 11-5-11-6 es el alcalde suspendido en este caso, ¿no? De la ciudad de Cuenca.
2: Público, le acabó con la vida de mi hermano, le acabó con nuestra vida, le acabó con la vida.
1: He pasado aquí 37 días y voy a seguir. Esto señala Norma Bonchi, hermana de Lisette, tras conocer que la reconstrucción de los hechos se suspendió.
2: Y aquí, por favor, yo les pido que esto se haga justicia.
1: Tan solo se pide justicia, no se pide mucho. No se pide mucho. Que se haga justicia.
2: No se difunda.
1: Es la voz.
2: Este señor Daniel Novoa.
1: Es la voz que se expresa a través del llanto.
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1: La voz de la hermana de Lisette.
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1: Es doña Norma, quien pide justicia. Justicia.
2: Pero no es un pedo, no es una basura para decir encontramos.
1: 11:07. Bueno, vamos a la pausa y la zona de la bohemia está lista. Se viene cargada, se viene recargada con los grandes éxitos musicales, con las mejores canciones de todos los tiempos, porque ustedes, amigos, lo piden, porque ustedes nos piden y aquí les complacemos. Solo canciones antología.

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0: 1313.
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0: Buenos días. ¿Quién nos emociona con esa voz?
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0: Independientemente de la edad que usted tenga, estas son las canciones que llegan al alma, las canciones especiales. Amigos eternamente jóvenes, en el último día de mes, en el mes de agosto, son las canciones para el alma. Son las canciones que usted siempre sueña volver a escuchar.
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0: La hermosa música.
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0: Vamos, 095999.
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0: 0437.
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0: Me gustaría, y le digo honestamente, de que usted en este momento nos envíe un mensaje de voz o un mensaje de texto a través del WhatsApp. Si es que usted desea, se identifica. Si es que no desea, no se identifica, no pasa absolutamente nada. Lo que sí me pide el éxito musical, o nos comenta cómo se está pasando en la mañana. 0959990437. Buenos días, la canción amiga, por favor. Muchísimas gracias. Si es que fuese tan gentil de compartir y complacer, ¿cómo no?

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0: esenciales en cada mañana. Once 20. Es el gran Leo Fabio. Una canción hermosa, un tema precioso.
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0: Dicen que esta canción nació como
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0: como un regalo de amistad para Rafael.
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0: La cantó el propio Leo Fabio.
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0: Y se convirtió en uno de los grandes clásicos de la balada romántica en América Latina.
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0: empezamos bien esta semana. Me gusta mucho este poema. Voy con un fragmento de este poema. Por una mirada, un mundo. Por una sonrisa, un cielo. Por un beso, yo no sé. Yo no sé qué te diera por un beso. Uno de los grandes, Gustavo Adolfo Bécquer.
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0: ¿Cuándo fue la vez primera que usted escuchó este éxito musical? ¿Qué sintió cuando escuchó la vez primera esta canción? ¿Cómo se sintió?
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0: Bueno, aquí sí cabe, ¿no? El poema de Gustavo Adolfo Bécquer que les mencioné hace minutos. 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Por una sonrisa, un cielo. Por un beso. Yo no sé qué te diera por un beso.
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0: ¿Qué se le vino a la mentecita? ¿Qué será de ella? ¿Qué será de ella? A usted, estimada dama, ¿qué será de él? Bueno, en este lunes especial, cuando apenas empezamos la semana, vamos a la pausa para comerciales y estamos de vuelta con las grandes canciones, por ende, los grandes momentos musicales.
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12: Es la hora 11:39 minutos.
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8: Es la hora 12:05.
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3: Bien, estamos en la hora 12:07. Saludos, qué gusto. ¿Cómo estamos? Buenas tardes en la zona sur del país. A esta hora iniciando el informativo de mayor impacto en la zona sur del país. Su noticiero Actualidad, día lunes 31 de agosto del año 2026. Iniciamos con noticias internacionales.
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3: En breve estamos ya con las informaciones del país y luego ya con las informaciones de la ciudad, de la provincia, de la región. Atención, ¿cuál es el balance de víctimas en Nepal? De la información que se tiene, el balance de víctimas en Nepal se dispara lamentablemente, porque a medida que pasan los días y se ve la magnitud de la catástrofe, el balance del desenlace que devastó este día miércoles Nepal y China se agravó. Qué pena.
4: El balance de víctimas sigue creciendo y la amenaza de una nueva crecida de las aguas dificulta las tareas. Hasta ahora se han recuperado 903 cuerpos y alrededor de 4.200 personas siguen desaparecidas. Más de 10.000 personas han sido rescatadas, incluidos más de 323 ciudadanos extranjeros. Según los datos disponibles, alrededor de 590 ciudadanos extranjeros de 38 países siguen desaparecidos. En medio del desastre, la policía nepalí compartió la historia del rescate el viernes de una niña de 6 años, quien tras ser asistida está fuera de peligro. Pero a pesar de los esfuerzos, las autoridades nepalíes seguían el lunes sin entrar en contacto con un centenar de obreros que creen están atrapados en un túnel de una obra en la región afectada.
3: La hora 12:10, atención, Nepal pide abstenerse de comer pescado tras la riada. El consumo de estos productos o el uso directo del agua representa un grave riesgo de brotes de cólera. Más de las informaciones, atención, Estados Unidos intercepta presunta embarcación de narcotráfico con ayuda de Ecuador, les cuento en breve. Atención, Nepal y China luchan por localizar a casi 3.000 desaparecidos tras el mortífero aludo.
5: Equipos de rescate de Nepal y China continuaban el sábado la búsqueda de sobrevivientes tras el alud provocado por el colapso parcial de un glaciar que devastó esta semana una zona fronteriza del Himalaya. El desastre ya deja cientos de muertos y más de 2.400 desaparecidos en Nepal.
3: 12:11 minutos, son noticias internacionales. Atención, una riada arrasa el Gran Cañón, más de 20 personas están desaparecidas en campo. Esto en la zona del río Colorado. Destruyeron pasarelas y dejaron a más de 20 personas desaparecidas o sin localizar. Esto pasó en la zona del Gran Cañón. Más de 20 personas, en cambio, allá están desaparecidas. Es la madre naturaleza con toda su fuerza. Más de 20 personas estarían desaparecidas tras inundación repentina en el Gran Cañón, en Estados Unidos.
6: Una inundación repentina azotó al Parque Nacional del Gran Cañón en Estados Unidos. El Servicio de Parques Nacionales informó el domingo que se desconocía el paradero de una veintena de personas y agregó que trabajaba con las autoridades del estado de Arizona para evacuar a las personas y localizar a los individuos en el área afectada. Las autoridades solicitaron a la población cualquier información sobre los desaparecidos, así como sobre los excursionistas que se encontraban en la zona. Hasta el domingo, más de medio centenar de personas habían sido evacuadas.
3: Bien, estamos en la hora 12:12 más de las informaciones o noticias del mundo. Flavio Bolsonaro exalta modelo de seguridad de Bukele tras reunión con ministro salvadoreño.
4: Candidato a la presidencia de Brasil, Flavio Bolsonaro recibió el domingo en Sao Paulo al ministro de Seguridad de El Salvador, Gustavo Villatoro. Y tras el encuentro, el senador calificó de inspiradora la postura de línea dura del país centroamericano frente al crimen. A menos de 2 meses de las elecciones, en las que enfrentará al actual presidente y candidato a la reelección Luis Ignacio Lula da Silva, el hijo mayor del expresidente Jair Bolsonaro centra su campaña en la inseguridad, una de las principales preocupaciones de los electores. El ministro de Justicia de El Salvador, Gustavo Villatoro, fue el responsable, junto con el presidente Bukele, de implementar uno de los mayores y más eficaces rescates de soberanía y devolver la seguridad pública a su pueblo, al pueblo salvadoreño. Entonces, es una experiencia que obviamente puede ser inspiradora para nosotros aquí en Brasil. El presidente de El Salvador, Nayib Bukele, goza de una alta popularidad en su país por haber reducido la tasa de homicidios a niveles históricamente bajos, y varios gobiernos de derecha en América Latina buscan seguir su ejemplo. Bukele gobierna desde 2019 y su mandato es criticado por grupos de derechos humanos porque se basa en un régimen de excepción bajo el cual han sido detenidas sin orden judicial casi 100.000 personas acusadas de ser miembros o cómplices de las pandillas.
3: 12:14, el mundo se informa. Atención, primer cruce de ataques entre Irán y Estados Unidos en un mes. AFP la vía.
4: Irán y Estados Unidos volvieron a intercambiar ataques. Washington había sugerido un giro hacia la presión económica en lugar de la acción militar, pero el domingo atacó lanzacohetes iraníes en la pequeña isla de Larak, en el estrecho de Hormuz. El ataque causó 2 muertos y 2 heridos, según la agencia de noticias iraní Tasnim. En represalia, los guardianes de la revolución iraní anunciaron que habían respondido lanzando misiles balísticos contra 2 bases aéreas militares estadounidenses en Jordania, aliada de Washington, causando graves daños. El ejército jordano dijo que había interceptado 8 misiles. El lunes, Teherán también indicó que atacó personal militar estadounidense en una base aérea en Emiratos Árabes Unidos, utilizando decenas de drones. Emiratos indicó, por su parte, que respondió a un dron procedente de Irán, detectado en sus aguas territoriales. Se trata del primer intercambio de fuego en el conflicto en un mes.
3: La hora 12:15 son noticias del mundo, noticias internacionales. Bien, vamos ahora con las informaciones del país. Sin antes, a propósito, contar que la NASA lanza el telescopio Román que hará un nuevo atlas del universo. Y en breve estamos ya con las informaciones del país.
6: La NASA lanza.
3: Vamos con la NASA TV, ¿no?
6: Su telescopio Román. Este aparato de última generación debe elaborar un nuevo atlas del universo y aportar respuestas a varios de los grandes misterios de la física, entre ellos los que representan la materia y la energía oscuras. Diseñado para ofrecer una vista panorámica de las vastas extensiones del espacio, Roman ayudará a develar los secretos del universo, según el presidente estadounidense Donald Trump. Estudiará vastas franjas del cielo desde un punto de observación situado a 1.5 millones de kilómetros de la Tierra.
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6: Unos 100 días sin llegar.

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Atención, sismo de 3.4 se ha registrado en Santa Rosa, en la provincia del Oro. La fiscalía pide fecha para formular cargos por tráfico de influencias contra ex vocal del Consejo de la Judicatura, Solanda Goyes. Solanda Goyes reemplazó en febrero del año 2024 en la vocalía del Consejo de la Judicatura a Javier Muñoz, quien renunció al cargo por ser procesado en el caso Independencia Judicial. La hora 12:18, 12:18 minutos. Atención, marihuana saborizada. Esta sería una nueva modalidad de tráfico de sustancias que la jefatura antidrogas busca contener aquí en Ecuador. Reparar techos, levantar muros y acceder a proteger electrodomésticos. Estas son las medidas de moradores de Guayaquil ante la alerta del Niño. Ecuador deporta a 9 extranjeros, 7 por representar un riesgo para la seguridad pública. Atención, edificio patrimonial de más de 80 años en Guayaquil se vende por $890,000 frente al Parque Centenario. La hora 12:20, 12:20 minutos. Banca pública aumenta 13% la entrega de créditos y supera ya los 4,261 millones de enero a julio de 2026. El verano se extiende en Quito.

0: y la condena que José Serrano le dio a Giovanni López vía Twitter sin que la justicia haya revisado el caso.
1: También pude ver al famoso Giovanni López, el tema de Charon, que lo sentenció vía Twitter y lo acusó de femicidio vía Twitter.
2: Él dijo que es el culpable y tiene que ser apresado para por ese lado subir su popularidad, porque el clamor contra el asesino de Charon...
1: Cuando Lourdes...

0: Vía
1: en una
0: Twitter.
1: iglesia cristiana. Mientras escuchaba a un pastor que había venido de Colombia, nos enterábamos de lo que estaba sucediendo. En esa mezcla de sentimientos y luego ver, sin mover un dedo, cómo las cosas se le repiten a aquellos que te las hacen.
2: Atención, nunca imaginé vivir para ver a José Serrano de regreso. Estas son las declaraciones del ex gobernador de Los Ríos, Galo Lara, quien reaccionó al regreso y deportación de José Serrano y aseguró que observa el momento sin ánimo de revancha.
3: ¿Cuáles eran la mezcla de sentimientos que sentía?
1: Nunca imaginé estar vivo para verlo.
3: ¿Me dice en serio?
2: Sí. 1222, atención, ex asesor de José Serrano denuncia manipulación del caso Sharon.
4: Bueno, en este chat aquí puede verse que el juez, antes de sentenciarlo, una semana antes de que comience la audiencia, él ya sabía cómo iba a sentenciar y por qué iba a sentenciar. Él dice, aquí también manifiesta que quería que el ministro Serrano le haga una cuña. Aquí también manifiesta María Fernanda que estaba muy preocupada porque el otro tribunal, el anterior tribunal, los anteriores jueces no estaban sentenciando por femicidio a Giovanni López, y que también era una preocupación del ministro. Inclusive el ministro Serrano en este chat me pide un informe sobre el caso. Valga la aclaración en este tema, cuando él se reúne.
2: La hora 12:22 minutos, vamos con más de las informaciones. Atención.
5: Lo hemos sentido.
2: Queremos justicia, señala el padre de Carlos Javier Vega, joven que fue asesinado por militares en Guayaquil en febrero del año 2024. La familia continúa exigiendo justicia por su muerte.
5: A mí no me lo asesinaron el 2 de febrero del año 94. Del 2024.
2: Atención, el asambleísta Franklin Samaniego cuestionó el informe sobre caso Progen y ATM, señalando que la bancada de ADN permitió que precluyan los plazos legales para que los exministros Roberto Luque e Inés Manzano ya no puedan ser sometidos a juicio político.
6: Sí, esta investigación la venimos llevando adelante ya algún tiempo, desde el año 2024, con una denuncia de nuestro compañero Lenín Barreto. Pero miren, todas las alertas que se levantaron y que se entregaron, se han cumplido. Lamentablemente, la Asamblea Nacional, desde la Comisión de Participación Ciudadana, emite un informe en virtud del cual hace lo que normalmente, entre comillas digo normalmente, realiza la bancada del oficialismo, que ha sido la impunidad total en el tema político en la Asamblea Nacional. Tapar todo lo que pueden en relación a la investigación que hemos pretendido, que hemos querido realizar. En la actualidad, el día de ayer, entre gallos y medianoche, porque un día domingo convocado una Asamblea Nacional, virtualmente nos ponen en consideración un informe que determina dos cosas. Primero, que no hay responsabilidades políticas de las máximas autoridades que estaban al frente de la problemática en el sector eléctrico y energético en el país, recordando que el presidente de la República les hizo cargo de ese tema, y en segundo lugar, acusando únicamente a los
2: más. Bien, 12:25 minutos sobre este mismo tema, estimados amigos, ¿cómo votar? Lilian Durán cuestionó el informe aprobado sobre los contratos de Progen y ATM y sostuvo que no establece responsabilidades políticas para Inés Manzano y Roberto Luque. Además de que indicó en el documento, blindó a ambos ex funcionarios pese a los recursos comprometidos, las plantas que no operaron y los apagones registrados en el país. La hora 12:25 minutos. ¿Cómo votaron los legisladores de cada provincia allá en la Asamblea Nacional?

0: dará un vistazo. Sí, ustedes sean los que observen y digan, bueno, estuvo bien, estuvo mal, sean ustedes los que juzguen directamente como ciudadanos, queridos amigos. Si el ciudadano ecuatoriano tiene esa capacidad, ¿no?, del análisis, más allá de un silvi comentario en redes sociales, ¿no? El objetivo, señoras y señores, es que analicemos cada acto de cada político en cada sector del país. La Comisión Nacional Anticorrupción insistió en que la Fiscalía investigue a Roberto Luque e Inés Manzano por el caso Progen. La organización cuestionó que la investigación se haya concentrado en otros funcionarios y afirmó que el fiscal no ha respondido al pedido presentado el 20 de julio. El silencio del fiscal es alarmante, ha indicado. ¿Qué dice el fiscal en cambio?
1: De hecho, lo vamos a tomar en consideración el escrito presentado por la Comisión Anticorrupción. Procederemos a analizarlo y procederemos lo pertinente y notificarles lo que en derecho corresponde a los señores miembros de Anticorrupción, que se merecen una respuesta, y también toda la ciudadanía. De hecho, lo vamos a tomar en consideración el escrito presentado por la...
0: Estamos en la hora 12:26 minutos, 13:05 minutos, máximo 13:10. Estamos ya en contacto con el señor doctor Jaime Toral. El doctor Jaime Toral, desde la ciudad de Guayaquil, Ecuador, nos hará un informe sobre, o un análisis sobre tema de el caso Triple A, que sentencia a Aquiles Álvarez, y el otro caso, que es el caso de José Serrano. ¿Cuál es el caso de José Serrano y cuáles son las condiciones y en qué condiciones? En esta ocasión hacemos con el doctor Jaime Toral.
2: Sí, esta investigación la venimos llevando adelante ya algún tiempo.
0: Queremos justicia, señala el padre de Carlos Javier Vega.
3: Dando trámites para que se haga la audiencia, que han tenido ya 6 aplazamientos. Con este cuento de que la jueza pidió permiso, que la jueza está enferma, que la jueza está en tantas cosas que han venido ocurriendo. Y yo les pregunto...
0: La hora 12:27 minutos, Carlos Javier Vega, joven, el padre del joven que fue asesinado por militares en Guayaquil en el mes de febrero del año 2024. La familia continúa exigiendo justicia por su muerte, queridos amigos. Estamos en la hora... 12:28.
4: Señora presidenta, minutos. Me permite informar.
0: El Pleno de la Asamblea Nacional aprobó el informe de fiscalización realizado por la Comisión de Transparencia a los contratos suscritos por Seleco, Proge y ATM. En el informe se concluye que no hay responsabilidad política de los ministros, queridos amigos.
4: Presente los resultados. Señora presidenta, me permite informar que de un total de 146 asambleístas presentes, contamos con 80 votos afirmativos, 63 votos negativos, 0 blancos y 3 abstenciones. Ha sido aprobada la moción presentada por la asambleísta Diana Jácome.
0: La hora 12:28, la asambleísta Verónica Íñiguez anunció proceso de fiscalización para determinar qué acciones está ejecutando el Ministerio del Ambiente y Energía para prevenir y controlar el tráfico de fauna silvestre protegida. Más de las informaciones, atención, 12:29 minutos. Destacar más de las informaciones. La Comisión de Desarrollo Económico votará el informe de proyecto de ley de fortalecimiento de la seguridad vial. Según la asambleísta Valentina Centeno, la propuesta plantea que la Agencia Nacional de Tránsito suspenda competencias a municipios por irregularidades en radares y matriculación vehicular vinculadas a corrupción y crimen organizado.
5: Distinguidos medios de comunicación, buenos días, miembros de la Comisión de Desarrollo Económico, a todo el equipo que hace posible también esta comisión. Muy contenta de estar de vuelta. Empezamos con fuerza, retomamos con fuerza la agenda de la Comisión de Desarrollo Económico con esta ley denominada la Ley del Fortalecimiento de la Seguridad Vial. Una ley que ha sido debatida cerca de o más de un año en el seno de esta comisión y que el día de hoy vamos a votar por su informe. Un informe que consta de más de 1,000 páginas. Quiero comentarles un poco de los 3 ejes principales de este proyecto de ley tan importante. Es una ley que primero combate al crimen organizado y la lucha contra la corrupción, sobre todo en los distintos municipios que van a tener que ser suspendidas distintas competencias en el caso de que no cumplan con los informes y las evaluaciones que realice la Agencia Nacional de tránsito. También es una ley que trata sobre seguridad vial y protección de la vida de los ecuatorianos para evitar los siniestros en tránsito y la modernización de los sistemas de tránsito en el Ecuador. Como decía, esta ley es una ley que va a permitir la suspensión de las competencias de los municipios corruptos que estén de la mano operando con el crimen organizado. Por ejemplo, en cuanto a la matriculación, por ejemplo, en cuanto a el mal uso de los radares. Es una ley que está, lamentablemente trata ciertos temas. Como ha dicho el ministro del Interior, en el país tenemos algunos municipios en donde el parque vehicular tiene 8.000 a 10.000 vehículos y las matriculaciones exceden a 40.000, que son municipios en algunos otros casos que tienen una capacidad de emisión de matrículas de 100 matrículas al día y lamentablemente están emitiendo 250 a 300 matrículas.
0: Bien, estamos en la hora 12:31. A propósito de municipios, estamos a meses ya de el nuevo proceso eleccionario. Agosto concluye, agosto termina, agosto se acaba el día de hoy. Se viene septiembre, octubre y noviembre y estamos en elecciones, si Dios permite. 12:31, vamos a la pausa para comerciales.
6: Es la hora 12:31.
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3: Bien, estamos en la hora 12:35. Saludos a ustedes, amigos, en la zona austral del país, en la zona sur del país. Les cuento, les comento. Está totalmente listo, totalmente habilitado el número telefónico para que ustedes desde la comunidad, desde la zona austral del país, desde cada cantón, desde cada sector de la provincia, muy gentilmente usted nos escriba, nos envíe un mensaje de texto. Estamos a las enteras órdenes con el 095-999-0437 vía la fanpage. La página del medio de comunicación de la Universidad Católica de Cuenca, la página Ondas Cañaris y una cuenta netamente personal, Juan Pablo Moreno Zambrano, con todo gusto.
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3: Atención, accidente de tránsito en el Tambo deja un fallecido y tres personas heridas atrapadas. Fortísimo accidente de tránsito se dio el fin de semana, lamentablemente, en el cantón El Tambo, provincia del Cañar. Atención, delincuentes rompen la ventana de una camioneta y sustraen pertenencias. Camioneta y automóvil colisionan en la entrada de el Camilo Gallegos en el cantón Biblián. Atención, Rina Pozo oficializará su candidatura a la alcaldía de Azogues por ADN. La hora 12:37.
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3: Atención, el Instituto Tecnológico IDEA impulsa la empleabilidad y la inteligencia artificial en la provincia del Cañar. Les comentamos a ustedes como todos los fines de semana. Uno de los temas que viene generando preocupación es la cantidad de accidentes de tránsito que se dan, sobre todo acá en la zona austral del país, sobre todo en nuestra zona. Las ciudades, cantones como Azogues, como Cañar, como El Tambo, han sido el epicentro de muchos y graves accidentes de tránsito que se van generando. Estas tragedias que enlutan a familias, en este caso, son sectores ya ubicados donde se genera los accidentes de tránsito. En algunos sectores donde reiterativamente se viene pidiendo a los entes pertinentes, a las autoridades pertinentes, a cada GAD municipal de cada sector de estas zonas, y en donde no tiene competencia el GAD municipal, la tiene el Ministerio de Infraestructura y Transporte, que actúe en estas zonas. Es común y frecuente ver accidentes en algunos sectores de la autopista, a la altura del ingreso al sector Camilo Gallegos, por ejemplo. Es ya reiterativo y lo propio pasa acá en la autopista Azogues Cuenca, a la altura de la avenida Luis Monsalve Pozo. No, y en otros sectores más, en la zona de Coyector, entre Cañar y El Tambo. Es para preocuparse, queridos amigos, los accidentes que se han presentado durante este año. 12:40, la Cruz Roja reaperturará su junta cantonal para fortalecer la atención humanitaria. Más de las informaciones, atención. Les comentamos a ustedes, estimados amigos oyentes, estimada audiencia. La Cruz Roja Ecuatoriana Junta Provincial del Cañar anunció oficialmente la reapertura de la Junta Cantonal de Biblián tras evaluar el éxito de un plan piloto y el respaldo de las autoridades locales. El directorio provincial resolvió designar al tecnólogo Pedro Ávila Rivera como presidente de esta sede cantonal. El presidente provincial del organismo, Andrés Ormaz, ha detallado que el proceso arrancará con la búsqueda de una sede física, la dotación de insumos operativos y la asignación de un vehículo institucional para agilizar las gestiones posteriormente. La entidad implementará una escuela de voluntariado para consolidar un equipo multidisciplinario en la localidad, integrando inicialmente a 4 voluntarios oriundos de esta zona. La hora 12:40. Más de las informaciones. Atención. Nos vamos hasta la ciudad de Cuenca porque la Coordinación Zonal 6 de Educación detalla actividades para un nuevo inicio de clases exitoso. Les comentamos en breve. Adrián Sánchez Galabay, tenga la gentileza con Aguapare Cañar, busca fortalecer infraestructura y proteger fuentes hídricas. Adelante.
0: El presidente del CONAGOPARE Cañar, David Romero, informa sobre las acciones que implementan para fortalecer la atención y los servicios que reciben los usuarios de los gobiernos parroquiales rurales. Paralelamente, el titular de la entidad indicó que se realizan gestiones para conseguir recursos destinados a la protección y conservación de las fuentes hídricas y los páramos.
5: Tener espacios para mejor servicio a nuestros usuarios directos, que son las parroquias. Es por ello que venimos mejorando la infraestructura con una inversión de 9.700 dólares, tanto en la creación de espacios para oficinas técnicas que podamos tener y sobre todo también la misma infraestructura, el mantenimiento, gracias a los recursos que hemos podido gestionar a CONAGOPARE Nacional. Y aspiramos que los proyectos también que CONAGOPARE Nacional está establecido a nivel de cada año, podamos irlo concretando. Vienen cambios de autoridades, vienen cambios de directivos a nivel también del CONAGOPARE Nacional. Aspiramos más bien que nosotros podamos ir de la mano con los nuevos directivos y a la vez ejecutar todos los proyectos que estaban planteados y sobre todo en bien de las parroquias. Al final, la parte operativa, la parte técnica, que es lo que nos interesa a nosotros como CONAGOPARE Cañar, es lo que queremos invertir y es la diferencia del CONAGOPARE Cañar con muchos CONAGOPARES que no recargamos en la parte administrativa, sino más bien directamente en la parte técnica. Es por ello que tanto a los enlaces que hemos logrado hacer con Cooperación Alemana, con GIZ, es que hemos podido vincular y tener técnicos que puedan estar directamente dando soluciones a temas trascendentales como es garantizar el agua, garantizar el cuidado de las fuentes hídricas, trabajar en los humedales. Es una de las deudas más grandes que tienen las administraciones públicas en todos los niveles de gobierno y nosotros preocupados, sí, sabiendo de que en la ruralidad se encuentran estos humedales donde nace el agua, necesitamos el compromiso también de las autoridades, de los otros entes de gobierno, para que efectivamente, si nosotros ya lo vemos como un problema, busquemos también la solución con competencia directamente de los municipios que tienen la competencia del uso y gestión del suelo, el tema del medio ambiente, de riego, que lo tiene la misma prefectura. Es por ello de que estos recursos deben consolidarse y buscar ya soluciones efectivas.
0: Romero advirtió que la protección del agua debe ser prioridad, ya que si no tomamos acciones hoy para salvar nuestros páramos y nuestras fuentes hídricas, mañana será muy difícil encontrar una solución a la falta de agua en las ciudades.
5: Lamentablemente, si no tomamos acciones hoy, va a ser muy tarde cuando querramos en este momento verlo una solución. Por ello es necesario hoy que las nuevas autoridades están dentro de sus propuestas. La responsabilidad de nosotros como ciudadanos, ya lo digo esto no como representante mismo del CONAGOPARE Cañar, de la ruralidad, como ciudadanos de empoderarnos de los planes de trabajo de cada uno de las propuestas de los candidatos, porque es fácil proponer muchas cosas, pero lo más importante es saber cómo lo van a hacer, de qué manera esa política pública va a traducirse en solución.
0: Adrián Sánchez, Noticiero Actualidad.
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3: Bien, estamos, estimados amigos, en la hora 12:45 minutos. Amigos, el día de hoy, pasadas las 13 horas con 10 minutos, estamos con el doctor Jaime Toral, hacemos contacto con Guayaquil para hablar el caso Triple A y el caso, el otro caso también, el caso de José Serrano, quien fue detenido. El o quién arribó, más bien dicho, acá al país el fin de semana. Amigos, el día de hoy hemos invitado al señor ingeniero Rolando Andrade Amoroso. Él es director de carrera de administración de empresas de nuestra querida Universidad Católica de Cuenca, y vamos a hablar de eso precisamente, de lo que viene siendo la carrera dentro de la academia. Qué gusto. Bienvenido, ingeniero.
6: Muy buenas tardes, muchas gracias, estimado licenciado. Es un gusto acompañarles la tarde de hoy, estar presente, y el agradecimiento de nuestra querida universidad hacia su medio de comunicación para poder comunicarnos con la gente que nos escucha y nos ve.
3: Bien, finalizamos agosto, se viene septiembre, y a mediados de septiembre prácticamente un nuevo ciclo.
6: Sí, específicamente en este momento estamos ya en el periodo, se arrancó ya las inscripciones, estamos ya en periodo de matrículas que está hasta el 13 de septiembre, ya que el 14 de septiembre comenzamos ya las clases.
3: Es hasta el 13 de septiembre, estimados amigos, solo hasta esa fecha hay esta posibilidad, así es que inscríbase usted, matricúlese usted y sea parte de esta linda carrera que dispone la Universidad Católica de Cuenca. ¿En qué horario están?
6: Bueno, un aspecto importante que debemos mencionar de nuestra carrera de Administración de Empresas es este horario que tenemos de 9 de la mañana a 1 de la tarde. ¿Qué significa eso? Que les damos un poco más de flexibilidad a los estudiantes para que puedan llegar a nuestras aulas universitarias. De igual manera, nosotros estamos al frente del terminal terrestre, contamos con todas las seguridades dentro del campus como del área mismo, para que exista esa tranquilidad tanto para padres de familia como para los estudiantes que acuden a nuestro centro educativo.
3: Es el plus adicional, es decir, usted, si es que sale desde el cantón Paute, Sixi, Chordelec, Sevilla de Oro, Guachapala u otros cantones de los 15 que forman parte de la provincia de la Azuay u otros de acá de la provincia del Cañar, usted llega directamente a la terminal de la ciudad de Azogues. Lo único que hace es cruza, porque al frente está la Universidad Católica de Cuenca, y el horario es un horario flexible. 9 de la mañana, es un lindo horario.
6: Sí, exclusivamente 9 de la mañana hasta 1 de la tarde. Nuestra carrera cuenta con 8 ciclos académicos, que está con una malla actualizada, la malla 2024, en donde tenemos materias profesionalizantes, tenemos materias ya exclusivamente que hacen relación al mundo de los negocios, generación de negocios, marketing digital, herramientas informáticas de tecnología, tenemos laboratorios que ayudan a nuestros estudiantes para poder enlazarse ya a un mundo laboral en el cual pueden realizar sus actividades. Nuestro campus, como le dije anteriormente, es amplio y tiene todas las medidas de seguridad. Nuestras aulas están equipadas con tecnología de punta. Tenemos ya pantallas digitales que permiten a nuestros estudiantes interactuar, poder realizar cualesquiera sus actividades con apego a la IA, a la inteligencia artificial, que ahora está muy de moda dentro de nuestro sector. Otro aspecto importante que es necesario y que nosotros hemos dicho a lo largo de todas las intervenciones que hemos tenido es esa titulación que tiene y que ofrece la doble titulación que ofrece la Universidad Católica de Cuenca con Estados Unidos. Claro. Es decir, nosotros tenemos estudiantes que pueden, con el título que obtengan, pueden realizar sus actividades, pueden estudiar, pueden generar sus propios emprendimientos en otros países, exclusivamente en Estados Unidos.
3: Eso es bueno, ¿no?
6: Sí, eso es lo que a través de nuestro señor canciller, de nuestro señor rector, se ha logrado que exista este reconocimiento de la doble titulación.
3: Este doble reconocimiento es validado de igual forma en los Estados Unidos, en Norteamérica, donde la comunidad migrante es altísima, es bastante grande.
6: Justamente, nosotros tenemos muchos índices de migrantes a nivel nacional, entonces para quienes tienen a sus padres, quienes tienen a sus familiares allá y estudian en nuestra universidad, pueden ir a revalidar los títulos, pueden hacer uso de este doble reconocimiento de la titulación.
3: Bien, usted mencionó un tema en esencial. ¿Cómo están el día de hoy establecidas las aulas? No son las aulas comunes y tradicionales, o mejor dicho, convencionales, como era antes. Hoy en día, el conocimiento, la enseñanza, aprendizaje, va basado mucho en el tema de la IA, de la inteligencia artificial, de las nuevas tecnologías de información y comunicación, lo propio.
6: Sí, exclusivamente, como lo indicaba anteriormente, nosotros tenemos materias profesionalizantes que están íntimamente ligados con la inteligencia artificial, como negocios de generación de negocios, en donde trabajamos con plataformas digitales que les ayudan a nuestros estudiantes para que vayan ya desarrollando sus actividades, vayan conociendo lo que es el mundo del emprendimiento.
7: Qué bien.
6: Dentro de administración de empresas, el mundo de la contabilidad, porque no olvidemos que dentro de un área fundamental de la administración de empresas tenemos la contabilidad, que de cierta forma ayuda al administrador para realizar sus actividades.
7: Usted ha mencionado dos temas esenciales. El primero, emprendimiento, y el segundo, precisamente, el tema de contabilidad. En el primero, en el caso del primero, en el tema del emprendimiento, la data está allí. Se dice que a nivel de Latinoamérica, Ecuador, los ecuatorianos somos uno de los ciudadanos de nuestra América, donde más se emprende precisamente, pero que lamentablemente los emprendimientos no tendrían efecto. Y no se tiene efecto, ¿sabe por qué, estimado ingeniero, en base a estudios? Porque no se tiene el conocimiento necesario. Entonces, la universidad lo que hace es brindar eso, el conocimiento, para que el emprendimiento tenga éxito también.
6: Exclusivamente, eso es lo que estamos nosotros, a través de nuestras aulas, de nuestros profesores, ayudando al estudiante para que no se quede el emprendimiento en esa etapa de nacimiento. Como usted muy bien lo dice, datos estadísticos nos indican que la mayor parte de emprendimientos en nuestro país se han generado, han estado un tiempo y han desaparecido. ¿Pero por qué? Porque el emprendedor no tiene conocimientos, manejo propiamente de la idea de negocio que está haciendo. Porque no es solo coger y generar un negocio. Nosotros debemos tener una idea, una investigación de mercado, un estudio, un análisis para saber cuál es nuestra oferta, cuál es nuestra demanda. Eso es lo que nosotros, de acuerdo a nuestra malla, de acuerdo a nuestras materias, damos a conocer a nuestros estudiantes para que desde un inicio, que vayan a formar su emprendimiento, tengan una base sólida, clara de qué es lo que van a desarrollar.
7: Los resultados están a la vista. Ustedes han formado, sí, grandes profesionales, pero sobre todo han formado grandes emprendedores, porque hay gente que ha ejercido, sí, la profesión en alguna entidad. Ya vamos a hablar sobre eso, sobre el campo de acción, el campo de actividad donde puede desempeñarse. Pero también de esta carrera han salido emprendedores de igual forma. Gente que está aportando, que está emprendiendo, que está generando actividad comercial en la ciudad, en la provincia, en el país.
6: Sí, efectivamente, nosotros tenemos casos de muchos estudiantes que han generado sus negocios. Yo trabajé 13 años en la ciudad de Cuenca, fui profesor de algunos emprendedores que han tenido su reconocimiento en la ciudad de Cuenca, que han creado sus propias empresas y han dado fuentes de trabajo a muchas personas. Entonces, es digno
7: de... Han sido creadores de fuentes de empleo, ¿no?
6: Exacto, eso es lo fundamental que se consigue a través del emprendimiento, ser generadores de fuentes de trabajo, de activar la economía de nuestro país y sobre todo de generar mayor facilidad para que haya el trabajo en otro sector.
7: Sobre el campo laboral, ¿dónde nomás podrían trabajar quienes se gradúen, quienes se profesionalicen como ingenieros de empresa?
6: Sí, efectivamente, nosotros tenemos el perfil de egreso de nuestros estudiantes. Bien. Y a través de seguimientos a graduados del departamento lo hemos logrado verificar. Nuestros estudiantes se encuentran tanto en el ámbito privado como en el ámbito público. Nosotros tenemos estudiantes que han trabajado y son representantes de cooperativas de mucho prestigio dentro de nuestra localidad, así como profesionales que están dentro del ámbito público que han realizado sus actividades. Más aún, lo que habíamos conversado anteriormente, quienes han generado sus propias empresas, porque recuerde muy bien, mi estimado licenciado, que es para toda actividad, háblese un dentista, un médico, un psicólogo, se necesita, debe tener conocimientos de administración. Es saber planificar cómo va a desarrollar sus actividades, cómo va a realizar cada uno de los procesos. Entonces, es por eso que nosotros estamos incentivando a nuestros estudiantes, incentivando al público en general para que estudien nuestra carrera de administración de empresas, que es fundamental para cualesquiera de los destinos que se quieran tomar.
7: Bien, para seguir abordando muy interesante tema, queridos amigos, que más allá de un tema de difusión, es un tema de aprendizaje, y sobre todo que usted, señor padre de familia, converse conjuntamente con su hijo. Ustedes, los jóvenes, de igual forma, consulten a sus padres. Bueno, no hay edad para el aprendizaje. Si es que que usted es bachiller, es mayor de 18 años y por esas cosas del destino, de la vida, no ha podido profesionalizarse, es esta la oportunidad.
6: Sí, sí, las puertas de la universidad se encuentran abiertas para todas las personas quienes deseen estudiar cualesquiera de las carreras que está promocionando nuestra querida universidad. Y yo les invito nuevamente a nuestra carrera de administración de empresas, como ya lo había indicado. Tenemos este plus que hace importante, que debe ser considerado por los padres de familia en estos momentos de inseguridad que vivimos. Así en nuestro es. País, a más de nuestra malla académica, el horario. Este horario es muy flexible para los estudiantes. 9 de la mañana, 1 de la tarde es muy importante. De igual manera, la doble titulación que se tiene con los Estados Unidos.
7: Eso es bueno y es interesante de igual forma. 12:55 minutos. A ver, una consulta que se tiene sobre tema de las prácticas. Ah, esto es importante también. ¿Cómo es el tema de las prácticas de los estudiantes?
6: Nosotros tenemos prácticas preprofesionales.
7: ¿Ya?
6: Para ello, la universidad tiene firmados convenios para que los estudiantes realicen prácticas preprofesionales. Al momento nosotros, como habíamos conversado anteriormente, nosotros tenemos convenios con el Servicio de Rentas Internas, tenemos convenios con cooperativas de la localidad como Jardín Azuayo, convenios con instituciones como por ejemplo el Consejo de la Judicatura, en donde nuestros estudiantes van a realizar sus prácticas preprofesionales. Pero ahora el análisis de estas prácticas ya no es como antes, en donde el estudiante iba y se limitaba a ser recolector de información o a archivar documentos,
7: a pasar papeles,
6: o de pronto a servir una taza de café.
7: Así
6: ahora
7: era.
6: Ahora el profesional estudiante tiene que ser una persona en donde vaya ya a dar a conocer lo que él ha aprendido dentro de los años de estudio.
7: Bien, estamos en la hora 12:56 minutos. ¿Por qué estudiar ingeniería y administración de empresas?
6: ¿Por qué estudiar? Y lo que les había dicho y lo que nosotros motivamos a nuestros estudiantes es que ofrecemos una malla que se encuentra actualizada, la malla 2024, en donde tenemos materias profesionalizantes, materias que le va a servir al estudiante para su vida profesional, investigación de mercados, simulación de negocios, marketing digital, herramientas de inteligencia artificial que le va a permitir desarrollar actividades inherentes y propias a la actualidad.
7: Nos decían prácticas en empresas y en el sistema financiero. Este es bueno, este es interesante. La gente que también está aportando. A ver, una carrera extremadamente importante, nos dicen, vea los mensajes, enseñanza personalizada precisamente.
6: Sí, justamente eso es lo que nosotros estamos haciendo con nuestros estudiantes. Tenemos profesores que están aptamente capacitados, la mayoría de ellos tiene ya su PhD, todos tienen la maestría en sí, y como usted lo indica, nosotros tenemos una atención personalizada con nuestros estudiantes, porque como sabemos muy bien, hay estudiantes quienes vienen al primer ciclo y que están de diferentes especialidades que han venido. No todos son administradores, no todos tienen conocimiento de contabilidad, pero tenemos a nuestros profesionales que estamos ahí para apoyarles de manera directa, para ponerles dentro del proceso de enseñanza-aprendizaje.
7: Bien, estamos en la hora 12:58 minutos. Dialogamos sobre este interesante tema. No olvide, las matrículas están hasta el 13, ¿no?
6: Sí, las matrículas están hasta el 13 de septiembre.
7: 13 de septiembre y el ingreso de clases es el 14.
6: Sí, el 14. Las matrículas están hasta el 13 de septiembre, lo que son matrículas ordinarias. Luego ya vienen las matrículas extraordinarias que se extienden, pero por eso estamos invitando a nuestros estudiantes para que nos consideren y para que se matriculen a tiempo.
7: Bien, si me permite, estimado ingeniero, hacer un breve diálogo, saludar a través de la conexión telefónica. Gabriel Moreno Cordero, qué gusto, ¿cómo estamos? Buenas tardes.
8: ¿Qué tal, Juan Pablo? Buenas tardes, licenciado. Muy interesante la charla y la conversación que tienen ustedes. Realmente les comento que, bueno, hace ya 40 años, yo, por asuntos de trabajo, solamente llegué hasta tercer año de administración de empresas y después me arrepentí no haber terminado, porque realmente el castón, no solamente es el castón, sino la experiencia. Señor licenciado, una pregunta concreta. ¿Usted considera, como hacen los estudiantes de la Universidad de Medicina, los estudiantes de Medicina, haces prácticas después de lo que ellos estudiaron. Yo digo, durante unos 6 meses o 7 meses, donde ustedes, la universidad, tenga contacto o tenga convenios con algunas industrias, de las pequeñas industrias y todo, para que los estudiantes, cuando ya salgan a ser profesionales, tengan realmente base y capacidad de experiencia. Porque ¿qué es lo que sucede cuando un estudiante va a alguna industria o empresa? Le dice, oiga, señor, ¿y usted qué experiencia tiene? ¿En dónde ha trabajado? ¿Qué ha hecho? Y muchas veces eso es lo que los señores industriales o los comerciantes, o sea, recién a los muchachos que se gradúan, digamos, en administración de empresas y en otras materias, lamentablemente no les dan la oportunidad para que trabajen de inmediato. Y yo creo y considero que, yo vi en otros países, porque es bueno copiar de otros países, que otros países, por ejemplo, llevan a los estudiantes a hacer prácticas mínimo de 8 meses a 1 año. Cuando ya tienen experiencia en sentido, entonces sí la gente les contrata. No sé qué le parece a usted, licenciado. Es una opinión que le doy de la ciudadanía, porque hay experiencia a nivel internacional que hacen este tipo de casos. Muchas gracias, Juan Pablo, un buen día, gracias a todos.
7: Bien, estamos en la hora 13 en punto. Muchísimas gracias, solo le bajamos un poquito de tono, nada más. Y ahí estamos, perfecto, gracias. Bien, gracias, Gabriel. Mientras Gabriel Moreno Cordero, desde la ciudad de Cuenca, abordaba este tema, hay algunos mensajes bastante interesantes como mallas totalmente actualizadas en base a la última tendencia en cuanto a la analítica de datos y al uso de la IA. Qué bien, qué interesante.
6: Sí, justamente para aportar lo que nos decía nuestro amigo, efectivamente las prácticas profesionales deben ser un soporte para nuestros estudiantes. Y es así que nosotros tenemos un convenio con la Cámara de Comercio de la ciudad de Azogues, en donde hemos participado y estamos todavía participando aún más en ciertas actividades en donde aportamos con el trabajo de nuestros estudiantes a los gremios de la Cámara de Comercio a través de inteligencias de estudios de mercado, de planes de negocios. Es decir, nuestros estudiantes están enfocados ya en las actividades análisis de datos, análisis de balances, que le permite a los señores miembros de la Cámara de Comercio a tener una idea clara de cómo está estructurada esta empresa. Entonces, como de cierta manera nos decía nuestro señor que habló, es necesario que los estudiantes, desde las prácticas profesionales, ya vayan vayan demostrando sus actividades que han adquirido durante los años dentro de la universidad.
7: Bien, estamos en la hora 13:02, horario muy conveniente, de 9 a 13 de la mañana, hay tutorías, hay de todo. Motivos hay de más, queridos amigos, para ser parte de esta carrera. Estimado ingeniero, mensaje final.
6: El mensaje final va dirigido a los señores estudiantes, a los padres de familia, para que consideren nuestra carrera de administración de empresas de la ciudad de Azogues para el inicio de una actividad educativa para sus señores hijos, por todas las virtudes que les hemos indicado: la seguridad del campus, la malla actualizada, los avances tecnológicos que tenemos dentro de nuestras aulas, la seguridad de nuestros campus y, sobre todo, considerar el horario y el reconocimiento de la doble titulación que tenemos dentro de nuestra carrera.
7: Bien, estamos en la hora 13:03. Hemos dialogado, queridos amigos, con el señor ingeniero Rolando Andrade Amoroso, es director de carrera de administración de empresas de la Universidad Católica de Cuenca, Campus Azogues. Vamos a la pausa para comerciales y estamos de vuelta.
9: Es la hora 13:03.
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3: Bien, estamos en hora 13:07, 13:07 minutos. Vamos con la siguiente información, amigos, amigas oyentes. En la zona sur del país, en la zona austral del país, comentarles enseguida que Rina Pozo invita a la colectividad a ser parte de la propuesta de ADN.
4: Rina Pozo Cabrera, candidata a la alcaldía de Azogues, invita a afiliados, simpatizantes y ciudadanía en general a participar de un encuentro para conocer y respaldar la propuesta de ADN para la ciudad. Una invitación abierta a quienes quieran escuchar, participar y conocer las propuestas para el futuro de Azogues, destaca Pozo Cabrera.
5: Es el día miércoles a las 7 de la noche en la hostería La Concordia. Están invitados todos los simpatizantes, los adherentes y los que vamos a estar en una sola lucha por el cambio de este cantón. De mi cantón, del cantón de ustedes, queremos verle crecer, queremos verle a un Azogues de un nivel diferente, subirle el nivel. De corazón, les pido que nos acompañen, que se sumen a este equipo, que se sumen a este equipo de cambio, a este equipo que tiene sueños, que tiene metas, que tiene objetivos y sobre todo un equipo honesto. Cada parroquia tiene su representante, hasta la más pequeñita, hasta la que supuestamente no tiene mucha población y no han sido tomadas en cuenta. No, aquí hay ese respeto, esa consideración a todas las parroquias, a todos los cantones, a toda la ciudadanía. Porque es más, no solamente de las parroquias, tenemos también el acompañamiento de personas que representan a los gremios. Aquí se va a escuchar las necesidades y se va a hacer unas mesas de trabajo para resolver la problemática, porque desde la ciudadanía, desde ustedes, señores, amigos de medios de comunicación, vamos a tener el plan de trabajo de tal manera que se pueda resolver, que se pueda cumplir sin ninguna demagogia. Aquí no va a haber demagogia. Este plan de trabajo de todo el proyecto va a ser nacido desde la ciudadanía. Vengo caminando por la provincia y por mi cantón muchos años atrás. Vengo ayudando, escuchando y resolviendo algunas situaciones bajo mis funciones y lo que he podido yo, bajo las capacidades que he podido yo ayudar. He estado caminando por las calles, por los barrios, conversando con las madres, madres que son, muchas de ellas, madres solteras, madres que manejan y que bajo sus hombros está el peso de llevar adelante una familia. Conozco de los problemas que existen, de la falta de empleo, de los jóvenes que salen, migran a otro país. Conozco de los artesanos, los agricultores, los comerciantes, los emprendedores. He venido caminando mucho tiempo y eso me ha dado a mí ya el conocimiento necesario para saber cómo hay que resolver los problemas, cómo hay que priorizar los gastos y cómo hay que manejar responsablemente el presupuesto, que son los dineros del pueblo, sin meterle la mano y sobre todo con transparencia.
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3: Bien, estamos en la hora 13:10, 13:10 minutos. Saludos a ustedes, estimados amigos en la zona sur del país. Un abrazo grande a cada uno de ustedes en la zona austral, en las provincias del Cañar, en la provincia de Azuay, a través del sistema streaming en todo el país y, por supuesto, en todo el mundo, en toda la aldea global, a través de la página www.ondascanaris.com.es. Doctor Jaime Toral, nuestro invitado el día de hoy, desde el medio de comunicación de la Universidad Católica de Cuenca, Ondas Cañaris, saludos cordiales.
6: Buenos días, buenas tardes, perdón ya, gracias por la invitación, un saludo para la provincia del Cañar, a la Azuay, un fraternal saludo para todos ustedes.
3: Bien, doctor, hemos generado esta invitación al doctor Jaime Toral precisamente para hablar de dos temas en especial, el caso Triple A y lo último, el caso de José Serrano Salgado. Él ha sido ya deportado y este 28 de agosto arribó ya al país.
6: Efectivamente, mire, el caso, señor Serrano, pues es un tema que creo yo que se venía a venir. Fue deportado al país cuando fue detenido por las autoridades migratorias de los Estados Unidos, aparentemente por estar en situación irregular. Hizo todas las acciones legales de protecciones pertinentes para quedarse en los Estados Unidos. Estados Unidos dijo que no. Podía continuar en el suelo americano, y lo deportaron al Ecuador, donde en contra de él pesa varios procesos penales, entre el más importante el caso magnicidio de Fernando Villavicencio.
3: En el caso de magnicidio de Fernando Villavicencio Valencia, ¿se lo acusa como presunto autor mediático del asesinato?
6: Sí, que es... Para que las personas entiendan qué es una autoría mediata. La autoría mediata no es otra cosa que la persona que planifica, organiza logísticamente el hecho. Es la calidad que le han dado del autor mediato por planificar, por organizar, estructurar la parte logística del crimen. Bajo esa figura hay una pena que establece el artículo 189 del Código Penal, que es por asesinato, que puede darse de 22 a 26 años de cárcel si lo declaran culpable del hecho. Inclusive, esa pena puede aumentarse en un tercio por agravantes que pueden darse de acuerdo a los antecedentes del caso. Y puede aumentar de 26 a 30 años la pena privativa de libertad que podría darse en contra del exministro José Serrano por la antecedente de estar vinculado como autor mediato al caso de la muerte de Fernando Villavicencio. Se vienen momentos duros para este ciudadano, porque inclusive me he enterado que hay otros casos que fue denunciado oportunamente, como el caso Diezmo, tentativa de asesinato, secuestro y otros que estarían reactivando contra este ciudadano por encontrarse ya en el Ecuador.
3: Doctor, precisamente en el caso de autor mediato de el asesinato, como hemos mencionado, ¿se puede juzgar en ausencia o tiene en estos casos que ser presencial?
6: No, por eso que el caso está suspendido para José Serrano por no encontrarse en el país. En el momento que se dictó una prisión preventiva, no se presentó a la etapa de pertinente juicio, el juicio queda suspendido. Ahora, como ya está aprendido, procesalmente hablando, con prisión preventiva en el Ecuador, en la cárcel del encuentro, los juicios automáticamente se activan y comienzan a continuar el proceso a la etapa que corresponde. Si no me equivoco, el caso Serrano, el caso de magnicidio, está en una etapa intermedia de juicio, donde la fiscalía da un dictamen acusatorio, las partes evacúan su prueba, evacúan todos los elementos necesarios, el juez confirma el llamamiento a juicio, y de manera inmediata se va a la etapa de juzgamiento, donde va a existir una sentencia condenatoria o una sentencia absolutoria. Es la etapa procesal que nos encontramos en este momento y en la cual deberá seguir su curso. Lo más lógico que en este preciso momento, en estos días, van a llamar a que el señor comparezca a la etapa de juicio.
3: Doctor, ¿qué pasa con otros casos más de José Serrano?
6: Bueno, hay algunos casos que se han dado. El caso Diezmo, cuando fue ministro del Interior, y luego esto se dio cuando fue ya asambleísta, se enteraron que él aparentemente, señalo, solicitaban por medio de él un 10% a todos los empleados públicos que fueron ingresados por él en esa etapa de gobierno. Hablan de más de 500 personas que habían ingresado y que le piden el 10% a cada uno de su sueldo por haber ingresado en la época del Ministerio Interior. Está el caso también de secuestro del señor Balda, el artista político Balda, en la cual una persona fue procesada y sentenciada, como Pablo Romero, aquel tiempo secretario de inteligencia, etcétera, etcétera. Inclusive, si ustedes recuerdan, en la ciudad de Guayaquil había un fiscal que fue asesinado, que es el fiscal Suárez, y que investigaba inclusive a los familiares de este alias Fito, y que el señor Serrano, cuando se encontraron en Estados Unidos, de manera pública había antecedido y divulgado información de ese caso, Ahí también se abrió una indagación previa, es decir, hay algunos casos que Río Serrano tiene y cuál deberá ser investigado y procesado, de ser el caso, haber elementos constitutivos de delito en contra de él. Actualmente, el que tiene prisión preventiva es el caso Fernando Villavicencio, y que lo más seguro va a ir a la etapa de juicio y, pues, por ende, se hará una audiencia de juzgamiento para declararse su culpabilidad o su inocencia.
3: Doctor, se habla en las últimas horas, de igual forma, Víctor Rivadeneira se desempeñó como ex asesor y recientemente ha hecho denuncias graves ante la Fiscalía de Ecuador y Estados Unidos de Norteamérica. Esto se indica por haber redactado de forma ilegal y bajo presión Serrano. Presión de Serrano la sentencia que condenó a Giovanni López. Este es en el caso de femicidio de la artista Sharon.
6: Mira, el tema es preocupante, deja mucho que decir de la justicia ecuatoriana y de sus actores, porque de demostrarse que fue así, estaríamos frente a un juicio nulo que el señor López ha sido sentenciado. Uh-huh. Estaríamos frente a un juicio nulo donde se haya violentado garantías, presión de inocencia, procedimientos. Y si es así, pues no solamente que el señor Serrano tendría otro caso a su haber en la cual debería ser procesado, sino lo más grave, que se mantuvo una persona detenida por un hecho que no se cometió, de ser el caso, repito, y que se vendría para el Ecuador una demanda contra el Estado ecuatoriano y contra las autoridades por haber sentenciado a una persona a 26 años cuando existía ya una sentencia de 2 por un tema de tránsito. No voy a entrar en materia de los elementos constitutivos del delito, si existe prueba o no, no me corresponde a mí en este momento, sino de la forma como se ha denunciado que aparentemente este asesor habría presionado a aquellos jueces de aquella época para que se cambie el tipo penal y para que se sean sentenciados bajo las condiciones que aparentemente quería el ex ministro Serrano. De ser cierto este hecho, es grave para la justicia y por ende pues deberían pagar cárcel todos los actores involucrados, inclusive los propios jueces.
3: Doctor, ¿hay jueces que se prestan para esto?
6: Mira, es lamentable, pero en la mata del señor todo existe, todo pasa. Es lamentable porque hay, sin señalar a nadie, con nombre y apellido a nadie, pero a veces hay funcionarios o personas que ostentan ciertos cargos, no solamente judicial, no solamente administrativo, que se prestan para ciertas cosas. Por supuesto que lo existen, pero para esto habría que justificarlo y demostrarlo, procesalmente hablando, de que fue así, que fueron usados o que habían tenido un tipo de presión mediática o política para tener resultados como alguien quería. Es grave, si de demostrarse, es totalmente grave para el Estado ecuatoriano, sobre todo para la justicia.
3: Doctor Jaime Toral, con quien estamos dialogando a esta hora, le consultamos, ¿es un perseguido político o es un tema ya de la justicia lo que se está haciendo en estos momentos con el tema de José Serrano? Y pregunto lo mismo, si es que hay persecución política o no lo hay en el caso Triple A que involucra al alcalde de Guayaquil, Aquiles Álvarez.
6: Mira, a veces los tiempos que se dan, las situaciones jurídicas, pueden dejar dudas al respecto porque ostentan un cargo o ostentaron un cargo. Sin embargo, todo cae por su propio peso. Y la justicia, en el primer caso, el alcalde de Guayaquil ha hablado y ha establecido una sentencia de 6 años y 8 meses por haber sido encontrado culpable por la tráfico ilícito de combustible, por haber aparentemente, lo digo porque la sentencia no está ejecutoriada, haber educado su conducta al tipo penal que habla el 264 y el 265 del Código Penal, que no es otra cosa que la conversación ilegítima de combustible subsidiado por el Estado. Y a veces cae por su propio peso. Por otro lado, en el señor Serrano, el gobierno de él, el gobierno que él estuvo, tanto Rafael Correa como Lenín Moreno, hablando netamente político más y jurídico, dejó mucho que desear. Sobre todo el gobierno de Correa, dejó mucho que desear. Hubo muchas presiones, hubo mucho manejo por ahí irregular de hechos

0: de Guayaquil. Doctor, consultar a usted sobre uno de los temas que de igual forma vienen generando comentarios en plataformas sociales, en redes sociales, y es precisamente el caso Serrano, el caso RC, como usted indicaba, el tema político. Y usted alguna vez sí mencionó, sí comentó que usted de forma particular, que su familia fue víctima de persecución de correísmo. Entonces, se habla mucho esto en redes sociales, que hubo persecución en esos tiempos. ¿Hubo persecución, doctor?
1: Mire, trato de ser muy técnico, muy responsable en mis expresiones, en no apartarme a lo legal. Soy penalista, constitucionalista, defiendo mucho la práctica penal hace más de 20 años, así es, y soy legalista como tal. Pero por otro lado, tampoco puedo ir desconocer lo que mi familia vivió, y habló de mi familia, mi padre y mi hermana mayor. Para no ahondar en este tema, mi padre fue perseguido político, uno de los primeros perseguidos políticos del gobierno de Rafael Correa, y le digo con nombre y apellido, fue perseguido, fue apresado por Rafael Correa y por sus actores. Y yo, este servidor, fui la persona que lo asumió la defensa, conjuntamente con otros abogados de mi staff, y logramos la libertad. Lo tuvo mi padre 11 meses preso. A mi hermana, que fue dirigente sindical de una empresa pública en aquel tiempo, que era Pacivitel, la votaron justamente por defender los derechos de los trabajadores. Entonces, y así, le hablo caso Gabela, caso Valdivieso, etcétera, etcétera, etcétera. Tenemos mucho que hablar si hablamos de este tema. Se equivocaron, generaron presión política, persiguieron a mucha gente. Pues ahora prueben jurídicamente que no hicieron lo que ahora se le acusa. Y este caso le tocó al señor Serrano, mañana será Rafael Correa y a todos los demás. Ya tenemos un ex vicepresidente preso y así otros actores políticos que no han podido demostrar su inocencia, más aún la justicia ha demostrado su culpabilidad y ahora están pagando una pena como tal. Yo siempre lo digo, independientemente de lo político, lo legal es otro. Entonces demuestren inocencia, peleen su inocencia como tal, y usted mira, pero ¿se podrá pelear inocencia con una cancha inclinada o no? Bueno, justifiquen, demuestren que efectivamente esto es jurídico y no es político, para poder hacer aseveraciones posteriores que ha habido persecuciones políticas, que en lo particular creo que no, que ha caído la ley por su propio peso, porque efectivamente han cometido hechos que van contra la ley y a la norma.
0: Bien, doctor Jaime Toral, ahora sí hablemos del caso de Aquiles Álvarez. ¿Cuál es la situación legal actual de el alcalde Aquiles Álvarez y conjuntamente su familia, sus hermanos y otros involucrados?
1: Mire, existe una sentencia actualmente en el caso llamado Triple A, que el tribunal ha establecido una pena privativa de libertad de 6 meses, de 6 años y 8 meses. El tipo penal del tráfico ilegal de combustible hace que haya una pena máximo hasta 5. Y usted dirá, abogado, ¿pero por qué tiene 6 o 8 meses? Porque las agravantes aumentan en un tercio la pena, en un tercio. Haciendo el cálculo, es 1 año y 8 meses adicionales. Es decir, la pena máxima con las agravantes que le han dado al alcalde de Guayaquil, a un alcalde de Guayaquil, porque aún no ha sido sustituido por el Consejo Municipal, y porque la sentencia, en teoría, en práctica procesal, hablemos claro, técnicamente, aún no está ejecutoriada, porque lo más lógico que el momento que seas llevada por escrito a los jueces, a los abogados, a las partes procesales, la van a apelar, es lo más lógico, y al apelar la sentencia queda en suspenso, es lo más lógico que se van a apelar, aún no está ejecutoriada. Entonces, aún sigue siendo el alcalde de Guayaquil, para unos, para otros no, y que el Consejo Municipal en su momento tenga que tomar cartas en el asunto como tal.
0: Doctor, legalmente sigue siendo alcalde de Guayaquil. Legalmente sigue siendo alcalde de Guayaquil.
1: Sigue siendo alcalde porque la sentencia aún está en firme. Sigue siendo alcalde. Pero más allá de lo moral, de lo legal, viene lo moral, mi querido amigo, viene lo moral. Claro. Y él debería renunciar cuando hay una sentencia de primera instancia ya que lo declara culpable. Pero otros dirán, no, la presunción de inocencia aún persiste porque la sentencia no está en firme, está ejecutoriada, van a apelar y van a agotar todas las instancias. Hasta que no esté en firme, le protege la presunción de inocencia. Por supuesto que sí, procesalmente hablando. Más allá de lo moral, que ya es otra cosa, como hemos conversado. Hay una pena de 6 años a 8 meses. Hay una reparación al Estado que el tribunal ha señalado por 61 millones de dólares. Escúcheme bien, 61 millones y pico de dólares que el alcalde de Guayaquil y los más sentenciados de manera proporcional tienen que reparar al Estado ecuatoriano, fuera de los 12 salarios básicos que han establecido también. Pero la reparación al Estado

0: es bastante alta, porque es lo que el tribunal, la fiscalía, ha justificado, precisamente hablando, de que es el monto que había un perjuicio y cuál es el monto que debe repararse. Escuché hoy en la mañana la defensa del alcalde de Guayaquil y ha señalado que en ese sentido, esa reparación que, ha dado el tribunal, ellos se contradicen en el tribunal y que van a una esclerida de la sentencia por escrito, van a pedir la aclaración, una apelación, porque si hay un desfalco al Estado de 22 mil millones de galones de diésel, hacen un cálculo de la defensa del alcalde diciendo que no cabría 61 millones de dólares, que está mal calculado. Pero es un tema para las tablas procesales, que las partes verán hacerlo aclarando, pidiendo ampliación, apelando, pero por ahora, 6 años, 8 meses, 61 millones de dólares debe pagar el Estado contrario al alcalde Guayaquil y los demás sentenciados, de acuerdo, de manera proporcional, y es lo que hasta ahora hay en primera instancia, ¿no?
1: Doctor Torral, a su criterio, la reparación al Estado es bastante alta precisamente porque el daño fue bastante alto, ¿no? Hablamos del monto.
0: Exactamente, o sea, lo que la fiscalía ha demostrado en esta etapa procesal del proceso es que el perjuicio del Estado asciende a ese valor y ha solicitado de la misma manera de que se calcule, en base a las pérdidas de los combustibles, se calcule ese mismo monto. El tribunal aparentemente ha aceptado, ha solicitado que ese perjuicio debe reparar el procesado al Estado y todos los procesados, pero, insisto, escuché el abogado de la defensa decir que hay un cálculo equivocado, erróneo, matemático, y que va a ser una de las causales para pedir aclaración, ampliación y luego posteriormente apelación a la sentencia. En todo caso, al haber una apelación a la sentencia, el tribunal de alzada es el que tendrá que decidir si ratifica la sentencia de en grado o si la cambia o modifica en alguna parte los términos de la misma. Para eso necesitamos esperar la sentencia escrita, donde el tribunal dará la fórmula y dirá por qué 2 más 2 son 4 y por qué ha establecido la pena y la represión económica.
1: Doctor, precisamente lo que usted indica al último, la sentencia condenatoria no está ejecutoriada en este caso. Entonces aquí le sigue gozando con el principio constitucional de inocencia, ¿no? Hasta que esto no se ejecute.
0: Hasta que no existe una sentencia ejecutoriada, aún sigue primando ese principio, porque aún no está ejecutoriada como tal en última instancia, y me imagino que la defensa técnica va a agotar todos los recursos que la ley le provee, inclusive los internacionales. Pero en lo que respecta al Ecuador, ellos tienen la apelación, luego tienen la casación, luego inclusive pueden ir a corte constitucional si existen violaciones de derecho constitucional al procedimiento o a la misma defensa, y luego ya de ejecutoría ya la sentencia, tiene el recurso de hecho para pedir una rebaja de la pena en darse el caso. En este momento no está ejecutoriada como tal, tengo entendido que le han impugnado en audiencia a los abogados defensores y fundamentarán cuando le llegue por escrito y cuando el tribunal formalice punto por punto la participación, la individualización de cada uno de los actores de esta causa, autores y cómplices, ¿no?
1: Doctor, no estuvo pactado el siguiente tema, sin embargo, aprovechando de el nivel formativo de nuestro invitado, hacemos precisamente la siguiente consulta sobre la sentencia en el caso del ex presidente de Ecuador, Lenín Moreno, la esposa y la hija.
0: Sí, hay una sentencia por presunto cohecho de 5 años de prisión. En lo particular, veo una sentencia bastante blanda de acuerdo a la pena. Más aún, me gustaría conocer los antecedentes de hecho, la práctica probatoria que se vinieron en el proceso para dar la participación que le han dado al expresidente Lenín Moreno y la pena que le dan. Tengo entendido que esta sentencia también va a ser apelada para ser discutida en instancias superiores, y por ende pues el expresidente de la República tampoco sería momentáneamente puesto a órdenes de las autoridades en lo que es la prisión, porque por inclusive su condición física también hay medidas alternativas a esa prisión preventiva. Creo que por ahora no se van a dar, van a apelar y eso va a entrar en discusión. He escuchado inclusive el propio expresidente de la República decir de que él no ha manejado aquellos fondos, que los dineros que entregó Conto Patiño a su señora esposa o a sus hijos se den por otro tipo de ayudas que se dieron, más no en su calidad de presidente. Sin embargo, la fiscalía ha señalado pues que esos dineros venían por la contratación que habían tenido con el Estado, etcétera, etcétera. Es un tema bastante largo que contar y como tal analizar. Y me comprometo con ustedes a hacerlo profundamente una vez que le hice la sentencia como tal.
1: Muy gentil, estimado doctor. Agradecer al doctor Jaime Toral. Muy amable. Gracias.
0: Gracias a ustedes por la invitación.
1: Bien, estamos en la hora 13:31. Hemos hecho este interesante diálogo, queridos amigos, con uno de los grandes penalistas que tiene el país, precisamente como es el doctor Jaime Toral, este contacto con Guayaquil, para hablar sobre el caso Triple A, la sentencia de por medio en el caso de Aquiles Álvarez, y también, señoras y señores, la deportación acá al país de José Serrano Salgado. Hemos tocado como último punto, no estuvo preparado, sin embargo, hemos consultado el tema de la sentencia a Lenín Moreno, la esposa y la hija. Bien, vamos en este momento a una breve pausa para comerciales y estamos de vuelta.
2: Es la hora 13:32.
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3: Jessica Merchán, vocera de la Dirección Provincial de Salud del Cañar, informa sobre las acciones que se desarrollan como parte de la estrategia Ecuador Crece Sin Desnutrición Infantil, enfocada en la prevención y atención oportuna durante las etapas más importantes del desarrollo del niño.
4: Dentro de lo que maneja, en este caso, la Estrategia Nacional Ecuador Crece Sin Desnutrición Infantil, es enfocarse en el grupo objetivo, gestantes y niños menores de 24 meses. El objetivo es prevenir y reducir la desnutrición crónica infantil a través de la implementación y la entrega del paquete priorizado. Un paquete priorizado que tiene mucho que ver con el cuidado, la salud y el bienestar de este grupo. Vamos a diferenciar qué son las prestaciones del paquete priorizado y cómo se maneja en territorio a nivel de los establecimientos de salud. En el caso de las gestantes, nosotros tenemos prestaciones del paquete priorizado que incluyen controles prenatales, incluyen suplementación de sales de hierro y ácido fólico, consejería en lo que corresponde a lactancia materna, control posparto, control en este caso del recién nacido, como también vamos a planificar el parto y transporte. En el caso de los niños, nosotros vamos a valorar el crecimiento y desarrollo, cómo son, en este caso, la evaluación de las curvas de crecimiento de acuerdo a los grupos de edad. Vamos a trabajar, en este caso, en los niños, como les indicaba, menores de 2 años. Los controles establecidos de salud van a ser 1 mensual hasta que cumpla los 8 meses, bimensual desde los 8 hasta el año de edad y a partir del año trimestral. Es importante los controles médicos en estos grupos porque podemos identificar, guiar y dar tratamiento a este caso, hasta el grupo objetivo. Por tanto, es vital brindarles esta atención y solicitarles a la población acudir a los centros de salud para poder entregarles nosotros como Ministerio de Salud Pública las prestaciones del paquete priorizado. Además de eso, mencionar que parte de la alimentación del niño, como sus primeros meses, a partir del nacimiento hasta los 6, la lactancia materna exclusiva es un punto vital y eso es algo que debemos fomentar en todas las familias, prácticamente como una herramienta fundamental para prevenir la desnutrición crónica infantil. Además de eso, mencionar que los niños, a partir de los 6 meses, tienen que iniciar su alimentación complementaria. Muchas de las veces pensamos que la alimentación que tenemos como costumbre puede ser lo más ideal. Lo importante aquí es tener una guía médica que nos pueda dar una luz con respecto a la alimentación correcta del niño. Y el objetivo, nuevamente, prevenir la desnutrición crónica infantil. La alimentación complementaria es la introducción de alimentos de acuerdo a la etapa en la cual el niño está desarrollando su sistema digestivo. Por tanto, la guía es fundamental, acompañado de la lactancia materna hasta los 2 años. Además de eso, nosotros como Ministerio de Salud Pública entregamos suplementos importantes para la correcta nutrición de los niños. Suplementos tales como vitamina A, suplementos como micronutrientes en polvo, en la cual tiene una mezcla ideal de hierro, de zinc, de vitamina C. Incluso habíamos mencionado también esta alimentación complementaria, en la cual al sumar los suplementos cubrimos los requerimientos nutricionales de los niños. Y esto es importante mencionar, dado a que a veces el volumen gástrico de los niños es pequeño y no se compara al del adulto, es decir, el tamaño del estómago del niño. Por tanto, la suplementación se vuelve un pilar fundamental para poder cubrir los requerimientos nutricionales.
3: Finalmente, la vocera destacó que la prevención empieza desde el embarazo y requiere el compromiso de las familias para cumplir con los controles y recomendaciones del personal de salud. 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

0: estamos en la hora 13:41 minutos. Muchísimas gracias, amigos, amigas, quienes escuchen la estación este día de sol. ¿Cómo está el clima en Cuenca? Gabriel Moreno, buenas tardes.
1: ¿Qué tal, Juan Pablo? ¿Cómo le va? Nomás súbame un poco el retorno para escucharle, tenga la bondad.
0: Bien, le decía, ¿cómo está el clima en Cuenca, Gabriel?
1: Hoy está haciendo un bonito día, está nublado. Ayer llovió acá en la ciudad un poquito, siquiera, como quien dice, para asentar el polvo. Pero está bonito el día. Necesitamos un poquito de aguas. Realmente los ríos están medio secos. Pero bueno, vamos a ver qué pasa, hermano, porque parece que lo del niño se viene en un asunto pavoroso. Dicen que es para muy preocupante. El gobierno nacional ya ha puesto hasta alarma roja por el asunto. Oye, y lamentablemente los municipios a los cuales el gobierno ha pedido que tomen consideración en cuenta, no, ¿qué trabajos van a realizar? Pues aquí no pasa nada. Muy bien, muchas gracias.
0: Gabriel, ahí hay un tema. Hay temas que no se han hecho en años y se tiene que hacer en par de meses por los efectos del fenómeno del niño.
1: Sí, esa es una responsabilidad que toca a cada una de las administraciones municipales, cantonales y parroquiales, especialmente de la zona de la costa, Juan Pablo.
0: Y el mismo gobierno también, el mantenimiento de las vías.
1: Por supuesto que sí, Juan Pablo, también el gobierno. Y todos los gobiernos de turno que estén presentes, el actual, el anterior y todo. Esta es una cosa de nunca acabar, que cada año es la misma historia. La misma historia. A ver, si vamos por la provincia de Los Ríos, ¿por qué le llaman la provincia de Los Ríos? Porque justamente hay agua a montones, hay ríos a montones, por eso le llaman la provincia de Los Ríos. Claro. Es donde está sentada la capital, Babahoyo, Quevedo, Ventanas, Puesto Viejo, bueno, Puesto Nuevo, perdón, y otros más que están, algunos cantones que siempre son víctimas del problema, especialmente de los aguaceros que se dan en estas zonas, y no se diga lo que se va a venir con lo del niño. Entonces, tenemos que ser conscientes, Juan Pablo, y esa conciencia lamentablemente no existe. Han habido municipios que sí se han preocupado, pero del resto, muy bien, gracias. Hoy día le escuché en la televisión a un señor que hablaba del tema, a un experto de esta cuestión, y él dijo realmente que la situación estaba muy complicada. Dios quiera que no pase a mayores, Juan Pablo.
0: Ya hace falta agüitas acá, ¿no? Lamentablemente en algunos sectores en el mundo, Gabriel, Honduras, Guatemala, están con temas de sequía.
1: Así es. En otros lados llueve a mares.
0: Y en otros lados llueve a mares.
1: Y imagínese usted, tengo unos amigos que me contaban que en España ha subido a 44 grados de temperatura. ¿Quién puede vivir así, Juan Pablo? Por Dios.
0: Por eso la gente lamentablemente muere, Gabriel, por los excesos de calor. Así es.
1: Y no nos damos cuenta que nosotros mismos estamos cavando nuestra propia tumba. Porque lo que está pasando con el mundo es que se está renegando la naturaleza.
0: El cambio climático.
1: Por supuesto, ya se ha venido hablando del cambio climático hace más de 15 años y nada han hecho nada. O sea, especialmente los países a nivel mundial.
0: Lo que pasa, Gabriel, que estamos abordando y estamos preocupados, estamos hablando en la gran mayoría de países, pero los países contaminantes como la misma China, y otros, Unidos, la India, por Canadá, ejemplo, y otros países, no están Europa. Preocupados o se preocupan poco o nada. Allá les importa más el billuyo.
1: Así es. Y hablando del caso billete, mi querido Juan Pablo.
0: ¿Billete o grillete, Gabriel?
1: Billete y grillete, hay de todo, mi querido amigo, hay de todo, porque realmente la situación es que el billete lleva el grillete, y el grillete también causa del billete. Entonces, hermano, el tema es muy claro, Juan Pablo, y antes que nada quería, bueno, saludar a toda la audiencia, permítanme mi falta de respeto y consideración a sus grandes amigos oyentes, muy gentiles a ustedes por siempre escuchar la emisora, y felicitarles de corazón su entrevista con el doctor Toral. A mí me ha dejado muy claro el tema en esta entrevista, y yo digo, de fondo, siempre hay, toda causa tiene su efecto. Toda causa tiene su efecto, mi querido Juan Pablo. Tarde o temprano las cosas se dan porque tiene que darse, no porque tengamos animadversión o favoritismo a un partido político o estemos en contra de otro. No es así. Las cosas tienen que ser reales y concretas, y para eso la ley está. La ley, nadie puede estar sobre la ley, nadie. así sea lo que pasaron ya hace tantos años y las circunstancias que estamos viviendo en este momento, por ejemplo, con la venida y con la extradición del doctor José Serrano Salgado. A mí me da, le digo francamente, Juan Pablo, y de corazón se lo digo, a mí me da mucha pena por su digna familia. Yo conozco a la familia. Ellos son inclusive oriundos de la provincia del Cañar, y han vivido aquí también.
0: Así es.
1: Aquí en el Azuay. Su padre era un insigne abogado.
0: Un destacado catedrático.
1: Un catedrático, juez de la corte y todo eso. Oiga, siempre tiene que haber, yo creo que en todas las familias, y Dios quiera que lo que yo digo no pase en las familias de ustedes, amigos oyentes, pero siempre hay una oveja negra. Y hay alguien quien hace quedar mal, inclusive las situaciones adversas que se dan, complican el tema. Y todo es el don dinero. Poderoso caballero, mi querido Juan Pablo. Todo. Todo tiene
0: el don dinero. El don dinero, Gabriel. Está en todo y se necesita para todo, pero... el dinerito sano, chuyita, pues.
1: Exactamente, el dinero transparente. El dinero que se hace con esfuerzo y con trabajo. Pero no pues el dinero robando, y no pues el dinero en donde usted, a través de perseguimientos políticos, a través de malversación de fondos, a través de contratos, a través de sobreprecios, a través de comisiones, a través de tantas cosas, los que se han beneficiado de millones de dólares en este caso.
0: Oiga, Gabriel, usted tocó un tema que es muy sensible. Y usted expresaba el sentimiento de pesar, ¿no? En el momento que decía, a mí me da mucha pena. Porque hablaba de su digna familia, usted, ¿no? Y mencionaba los nombres. ¿Sabe qué? A mí me impactó mucho, le soy muy honesto. No tengo ningún tipo de vínculo con ninguna organización política, pero créanme que me impactó las declaraciones de Galo Lara, del gobernador de los Ríos, si no estoy mal, Galo Lara.
1: De los Ríos, sí, del gobernador de la provincia de los Ríos, sí.
0: Claro. Él indica, le pregunta a Carlos Vera y le dice cómo recibió, y él se pronuncia, pues, Galo Lara. Tómese en cuenta que Galo Lara fue encarcelado en la época de el correísmo. Correa.
1: Fue perseguido, sí.
0: Claro. Y él indica que lo tomó de forma suave, que el mensaje recibió en una iglesia cristiana, el tema de la noticia de José Serrano, y que no le tiene resentimiento.
1: Usted.
0: Oiga, me impactó. Lo dijo de corazón, porque usted nota cuando la gente habla de corazón.
1: ¿Sabe quién, en cambio, dijo lo contrario?
0: ¿Quién?
1: El señor que fue perseguido, y se acuerda que, el de Colombia, que el Correa le dio el nombre y le dejó el caso a Serrano, y Serrano le
0: presidió
1: a Colombia.
0: Ah, sí. Se me ve el nombre. Sí, estuvo huido y tanta cosa.
1: Sí. El huido y que todo, le persiguieron y todo. En cambio, ¿él qué dijo? Igual, Carlos Vera le hizo la entrevista y él le pregunta y le dice, ¿qué opina? Señor, créame que estoy feliz y contento porque aquí estoy con una copa de vino festejando. No, cómo el señor Serrano llegó al Ecuador. Cómo este señor va a pagar sus culpas. Y estoy mucho más contento que le hayan cogido preso a José Serrano que antes que le cojan preso a Rafael Correa. Dese cuenta lo que dice.
0: Sí.
1: Él lo dijo y es público, ahí está, lo dicen yo vi en las redes sociales, en Facebook. Entonces, el tema es que van a haber casos, como dijo el doctor Toral, que van a salir a la luz, Juan Pablo. Porque en principio, efectivamente, el doctor Serrano fue tomado preso por asuntos de migración. Pero en estos casos, ¿qué pasó? Porque empezaron a investigar el tema. Y cuando salió a la luz el asunto de la investigación, que inclusive las hijas de Fernando Villavicencio están muy, pues no puede ser de otra manera, pues no, a que se esclarezca este tema por la muerte de su padre, ellos están, no es que han presionado, sino que han denunciado directamente, en donde ya se dio a conocer este nombre de José Serrano de por medio. Y eso es lo que mucha gente dice, llegan al Ecuador por asunto migratorio. No, señor, la Fiscalía puso alarma a nivel internacional a través del Interpol, porque a través del Interpol, ya como ya estaba detenido, a través del Interpol se lo trae al Ecuador. Así de sencillo. No es cuestión de que digan, ah, no, que por inmigración. Yo le pregunto a usted, Juan Pablo, ¿qué hombre, que cuál persona que vino prácticamente expulsado, digamos así la palabra, desde Estados Unidos, o los migrantes que fueron, que se les devolvieron al Ecuador? Sí, algunos vinieron con y eso era, y eso estuvo muy mal de parte de Estados Unidos, vinieron con unos esposados, vinieron con mucho cuidado al principio. Yo recuerdo que llegó un avión, uno de esos grandes.
0: Oiga, y ese tema también, Gabriel, lamentablemente este trabajo de la ICE en los Estados Unidos se sigue dando, ¿no? Y es otra de las formas de...
1: Eso no está bien. O sea, yo también, uno puede reconocer ciertas cosas, pero otras no. Nosotros, perdónenme, los migrantes que están en cualquiera de que estos sean, de donde sean, también no son animales, Juan Pablo.
0: Son seres humanos, son seres vivos, Gabriel. Tratados de esa forma, oiga.
1: Tratados de esta forma y todo.
0: ¿Cuál ha sido el delito? El delito, lamentablemente, es haber nacido sin oportunidades y haber migrado a otros lares, Gabriel, buscando mejores días.
1: Y además otra cosa, Juan Pablo. No es que están yendo, nadie les paga gratis en Estados Unidos, hermano, para que por la bonita cara que digan ecuatorianos, toma, te has llegado plata. No, señor. En Estados Unidos se trabaja, y el que no trabaja se muere de hambre. Así de sencillo.
0: Así es.
1: Así, allá no hay bonos.
0: Hasta la misma familia le dice, ¿sabes qué? Dos ditas, tres ditas, lindo. Al cuarto día, ñañito, te ayudé a conseguir trabajo, anda.
1: Anda nomás a ver en dónde trabajas, quién te da de comer, en dónde duermes. Pero Juan Pablo, hablando un poco ya sobre el tema de la migración, el señor Serrano no vino acá por asunto migratorio. Ya le cuento el porqué, porque hago la pregunta yo. ¿Ustedes han visto algún migrante que llegó a Ecuador esposado al principio y después ha sido tomado preso para llevar a la cárcel? No, señor, no. El caso de Serrano es un caso específicamente diferente. Eso hay que aclarar a la ciudadanía y saber lo que está pasando. Yo realmente... le digo, Juan Pablo, vi una mirada de expresión de coraje, de ira, si usted ve en las fotografías a José Serrano, pero también de mucha preocupación, porque él sabe lo que le va a llegar. Y si le demuestran, él está solamente detenido para asuntos de investigaciones. No es que aquí nadie le ha condenado nada, como dijo el doctor, él sigue siendo inocente hasta que se demuestre lo contrario.
0: Hasta que no hay una sentencia, claro.
1: Una sentencia en firme, como dice el doctor Toral. Claro. Hay que tener una sentencia en firme para decir, a ver, señor, después que apelen o lo que sí, sigue la sentencia, es lo que le pasó al señor Correa. El señor Correa también apeló con el asunto de los 6-8 años de prisión que le tuvo y la corte ratificó en el tema.
0: Daniel Noboa dijo, ¿no?, el presidente de Ecuador, y a mismo te toca a ti, le dijo a Rafael Correa.
1: Así le dijo, hermano, a por algo será. Y hay una cosa muy clara, y yo me quedé admirado hoy día, Juan Pablo.
0: Ya.
1: Y le voy a dar el dato que está corriendo en redes sociales. Estados Unidos...
0: Bueno, ¿es una información certera, Gabriela, o es el run de lo que se dice nada más?
1: Información que no puedo decirle. A ver, yo le doy a conocer de una información que dieron a través de un canal de televisión. Allá. Dentro de redes sociales. No sé, ya las noticias, inclusive el mismo universo ya dio a conocer, de pronto puedo pasarle la información, en donde yo le estoy dando la información que yo vi, en donde están diciendo que Estados Unidos está investigando el caso Mameluco. ¿Se acuerda el famoso caso Mameluco, en donde se dice, eso le pusieron el nombre, creo que tiene trasfondo muy claro el tema, en donde están investigando que hay 6 millones de dólares de lavado de plata a través de Maduro con Correa? A ver, eso sí es sumamente grave. Y le cuento algo más. Si es que eso se llega a dilucidar, se dice que la Fiscalía en Estados Unidos, si comprueban las cosas como está y cómo llegó a vincularse, muchas... Es que está a la luz del día, Juan Pablo, no lo digo yo. Están muchas, tantas denuncias, fotografías, denuncias y todo, Oiga, hasta hay una fotografía de José Serrano fumando droga ahí delante de los señores. Yo no sé hasta qué punto será esto, no sé.
0: No hemos visto, yo no he visto al menos
1: esa fotografía. No hemos visto, ni hemos caído en cuenta, ni será la fotografía. Pero lo que yo digo es, claro que no hay que hacer, no es que, amigos, hoy en sí yo no estoy haciendo leña del árbol caído, cuidado. Cada quien tiene que responder lo que le corresponde.
0: Gabriel, hay ocasiones en este país que da ganas de coger y ¡boom! Dejar de hablar ya de estos temas porque es tema tras tema en el país y preocupa mucho, ¿no? Que en un lindo país como el nuestro, lindo geográficamente, lindo por el 99% de la población, porque hay un 1%, estimado Gabriel.
1: Si no es más.
0: Si es que no es un poquito más, ¿no?
1: Si no es más, a más, mucho más. Mire, Juan Pablo, hay de todo. En nuestro país tan bello y tan hermoso hay de todo. Pero yo digo, y francamente, nadie puede alegrarse del mal ajeno. Yo,
0: así
1: no
0: es.
1: Yo no puedo alegrarme el hecho de decir, porque como otros, que sí, que le cogieron a Serrano y ahora que venga Correa. Cada quien responderá de sus actos, Juan Pablo, cuando se le demuestre en realidad lo que está pasando.
0: Usted, Gabriel, habla sobre... Hace minutos hablamos con el doctor Salamea. El doctor Salamea hablaba desde el ámbito legal. El doctor Toral, Soriano, no Salamea. Su papá es el doctor Jaime Toral Salamea. Estuvo preso también el doctor Jaime Toral, pues, ¿no? 12 meses preso, un año.
1: Y además fue el doctor Salamea, bueno, yo le conocí personalmente, alguna vez me lo presentaron. Ajá. Inclusive tiene riesgo en Canas, mi querido Juan Pablo.
0: ¿Ah, sí?
1: Sí, señor, por lado de Salamea, o creo que es por lado de Toral, porque...
0: No, por el lado no de Salamea, decir, tal vez.
1: Una de dos, Toral, pero él también, es oriundo, pues, ¿no?, de acá. Él es oriundo de aquí, tiene riesgo en Canas realmente. Pero bueno, don Jaime Toral... En sus épocas de gloria fue abogado de muchos industriales, de muchos políticos y de gente que, oiga, y salió a la palestra y bueno, y usted ya conoce la historia de él. Y efectivamente así fue lo que dice su hijo, él tenía ya que defender a su
0: entonces,
1: padre.
0: Claro, entonces yo decía, Gabriel, usted habla desde, ¿cómo es? El doctor Jaime Torral Soriano habló desde el punto de vista legal. Pero usted habla desde un plano más humano y me alegra mucho, Gabriel, que usted aborde este tema porque que sea la justicia la que determine, ¿no? Nosotros, tanto usted como yo, no tenemos camiseta política, al menos yo le hablo por mí, yo no tengo ninguna camiseta política, pero...
1: Ni tampoco patente de corso para acusar a nadie, hermano.
0: Así es,
1: todos somos
0: así
1: libres
0: es.
1: Y todos tenemos derecho a la opinión
0: sino,
1: pública.
0: Sino desde, desde un lado más humano, Gabriel.
1: Sí,
0: hay muchos temas que se van dando en el país.
1: Yo también me pregunto a la contraparte.
0: Usted habla más por la familia, por el dolor que debe sentir la familia y tanta cosa, ¿no?
1: Pero la contraparte también, Juan Pablo, yo digo a los acusados, son supuestamente, entre comillas, perseguidos, porque ahora, claro, se victimizan. ¿Cuándo pensaron en el resto de la gente?
0: Así es.
1: ¿Cuándo pensaron humanamente? ¿Cuándo pensaron, Juan Pablo, hacer daño a la gente, a perseguir, a condenar, a robar, a hacer lo que han hecho? ¿Pensaron en el pueblo? ¿Pensaron en las familias? La pregunta que me hago, porque también es verdad, desde nuestro punto de vista, yo no puedo condenar a nadie, no tengo derecho, no soy quien para condenar a nadie, así sea juez, abogado, amanuense o fiscal. Pero sí, no está por demás también que, oiga, de lado y lado, Juan Pablo, no es solamente debe ser un lado, ¿y el otro lado qué? ¿Y qué hacemos del otro lado? Porque qué es lo que está haciendo y usted sabe...
0: Oiga, en el caso, Gabriel, en el caso de este joven López, por ejemplo, Giovanni López, que aparentemente, bueno, es o fue sentenciado y se habla, estimado... En el caso Sharon, hablo. Y se habla, estimado Gabriel, que la sentencia... Se hizo prácticamente y fueron los jueces simplemente los que acataron esta disposición, nada más. Gravísimo, oiga. Jugar con la vida, con la dignidad de la gente, con lo más preciado que tiene un ser humano que se llama libertad, Gabriel.
1: Así es. Yo no entiendo qué motivos o qué hay tras bastidores, mi querido Juan Pablo, porque ese hay que investigar bien. No. ¿Qué motivos fueron los que le condenaron a señor López? Claro. Yo tengo entendido que López, no sé si es él, era mexicano, no sé qué fue el que fue la pareja de Charo, ¿no?
0: De Charo, sí, desconozco el tema de López.
1: Ya, porque yo recuerdo que él murió cerca de San Pablo, tuvo el accidente San Pablo, y que alguna vez dijeron que Charo estaba abriendo la puerta y que parece que el marido le empujó para que le vaya pisando un carro. Fue un accidente medio fatal, horrible. Horrible, horrible, hermano, pero bueno, ya se verá pues qué es lo que pasa, Juan Pablo. La ley dictaminará, la ley sabrá, pero tiene que haber, oiga, en la ley tenemos que meter la cuchara mamá hacia el fondo de la olla, porque hay muchas cosas que hay que sacar del fondo, mi querido Juan Pablo. En la ley es así, y así tiene que ser la ley. Si existe transparencia, verdad, honorabilidad, no, y principios de leyes, como manda la ley, con los jueces, abogados y fiscales, ahí la cosa tiene que cambiar. Pero usted sabe que este país cómo se juega.
0: Oiga, me dejó pensando el tema este, porque se puede imaginar lo que es un juez jugar con una sentencia de este tema y encarcelar a una persona a tantos años, a lo más preciado que tiene un ser humano, libertad. Porque usted no puede tener la casa lujosa, el vehículo lujoso, no podrá tener estas cosas, pero si tiene libertad, tiene salud, tiene vida, tiene absolutamente todo, Gabriel.
1: Todos somos... la misma cosa. Aquí ante los ojos de Dios no hay razas, aquí no hay dinero, aquí no hay la posición económica, no hay nada. Ante los ojos de Dios todos somos iguales, mi querido Juan Pablo. Entonces, ante ello, tenemos que saber que todos ante la Constitución somos libres y disponibles, pero también hay leyes, que hay derechos y hay leyes que hay que cumplir. También, como tenemos derechos, he dicho siempre yo, tenemos obligaciones.
0: Perfecto, Gabriel. Gracias. Estamos con el tiempo.
1: A usted, un abrazo. Hasta luego.
0: Bien, estamos en la hora 14 con 2 minutos. Salió a la luz pública también una vez más, ¿no?, el caso este de Sharon, ¿no? Que se indague, que se averigüe, que se investigue, señoras y señores, este tema, porque imagínense lo que es una sentencia a un inocente. Así sale.
2: Por ese lado,
0: imagínense ustedes eso. Esta canción era bonita, ¿no? Bueno, es bonita. En la voz de Sharon.
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0: La hora 14:03, señoras y señores, se ponemos punto final. Muchísimas gracias. Es último día del mes de agosto. Se viene septiembre.

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1: Es la hora 14:04.
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0: Es la hora 14:18 minutos.
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Camina plácido entre el ruido y la prisa y piensa en la paz que se puede encontrar en el silencio. En cuanto sea posible y sin rendirte, mantén buenas relaciones con todas las personas. Enuncia tu verdad de una manera serena y clara y escucha a los demás, incluso al torpe e ignorante. También ellos tienen su propia historia. Esquiva a las personas ruidosas y agresivas, ya que son un fastidio para el espíritu. Si te comparas con los demás, te volverás vano y amargado, pues siempre habrá personas más grandes y más pequeñas que tú.

Disfruta de tus éxitos lo mismo que de tus planes. Mantén el interés en tu propia carrera. Por humilde que sea, ella es un verdadero tesoro en el fortuito cambiar de los tiempos. Sé cauto en tus negocios, pues el mundo está lleno de engaños. Mas no dejes que esto te vuelva ciego para la virtud que existe. Hay muchas personas que se esfuerzan por alcanzar nobles ideales. La vida está llena de heroísmo. Sé sincero contigo mismo. En especial, no finjas el afecto y no seas cínico en el amor. Pues en medio de todas las arideces y desengaños, es perenne como la hierba. Acata dócilmente el consejo de los años, abandonando con donaire las cosas de la juventud. Cultiva la firmeza del espíritu para que te proteja las adversidades repentinas. Muchos temores nacen de la fatiga y la soledad. Sobre una sana disciplina, sé benigno contigo mismo. Tú eres una criatura del universo, no menos que las plantas y las estrellas.

0: Es la hora 14:45 minutos.
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0: Es la hora 14:55 minutos.
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0: Es la hora 15:18 minutos.
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0: Es la hora 15:25 minutos.
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0: Es la hora 15:47 minutos.
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0: Es la hora 15:56 minutos.
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0: Es la hora 16:16.
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0: Es la hora 16:25 minutos.
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0: 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Es la hora 16:47 minutos.
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0: Es la hora 16:56 minutos.
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0: Es la hora 17, 16 minutos.
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0: Es la hora 17:28 minutos.
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0: Es la hora 17:47 minutos.
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1: Es la hora 17:55 minutos.
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0: Hola, ¿qué tal? ¿Cómo les va? Con el gusto de siempre, aquí estamos iniciando la programación Onda Deportiva. Hoy lunes 31 de agosto, último día del mes de agosto. Se nos va agosto, cómo se van los días rápidamente, los meses y los años. Ya vaya separando su dinerito para el pavo. ¿Le encanta el pavo? Ya pues, coma pavo. Ya estamos cerquita del mes de diciembre. Cualquier día del año se puede comer pavo. Hoy estamos en el programa 1937 y también nosotros nos acercamos al programa Dos Lucas, 2000. Recuerden, para el 2000 vamos a tener una serie de premios para usted, para nuestros oyentes de Onda Deportiva, aquí en Ondas Cañaris. Vamos a iniciar con muy buenas noticias. Iniciamos con el Sudamericano de Arterofilia que se desarrolla en la ciudad de Guayaquil. Hay medalla de oro para Ecuador. Vamos a enterarnos.
1: Neisida Gómez volvió a las competencias oficiales tras 14 meses de ausencia. La campeona olímpica de Tokio 2021 logró 3 medallas en los Sudamericanos de Guayaquil este 29 de agosto. La alterista tricolor impuso su jerarquía en la plataforma tras levantar 115 kilogramos en el arranque y 150 kilogramos en el envión, alcanzando un total olímpico de 255 kilogramos que le otorgó las 3 medallas de oro de su categoría, ratificando su estatus como la referente absoluta de la disciplina en la región. Esta reaparición marca el fin de un complejo ciclo fuera del circuito oficial que se extendió durante 14 meses. En junio de 2025, la Agencia Internacional de Pruebas notificó a la deportista una suspensión provisional tras hallarse un metabolito de clomifeno en un control antidopaje de rutina. Dicha sustancia forma parte del listado de productos prohibidos por la Agencia Mundial de Antidopaje WADA debido a sus propiedades moduladoras en el sistema hormonal. Tras la notificación, Dajomes y su equipo de defensa demostraron que el consumo del medicamento respondió estrictamente a un tratamiento médico de fertilidad en su búsqueda personal de ser madre, descartando cualquier intención de obtener una ventaja deportiva. Completado el periodo de sanción que concluyó formalmente en agosto de 2026, la pesista ecuatoriana demostró estar en plena forma física tras haber mantenido sus entrenamientos a puerta cerrada. Con el triplete dorado en el certamen sudamericano, Dajomes deja atrás el episodio de la suspensión y reinicia con fuerza su camino de clasificación hacia los Juegos Olímpicos de Los Ángeles 2028. Angie Palacios regresó con más fuerza, triple oro en el Campeonato Sudamericano de Halterofilia. Angie Palacios volvió con éxito a las competencias oficiales. La pesista ecuatoriana logró 3 medallas de oro en el Campeonato Sudamericano que se realiza en la ciudad de Guayaquil. Palacios Dajomes resultó victoriosa en la categoría de 77 kilogramos en la jornada del 29 de agosto. La deportista de 25 años resultó vencedora de la competencia sudamericana en las modalidades de arranque, envión y total olímpico, mostrando que su vigencia en el levantamiento de peso continúa. Ella hizo una pausa durante 2025 a su vida deportiva tras su maternidad. En la modalidad de arranque, Angie Palacios Dajomes, hermana de la campeona olímpica en Tokio, Neisy, se impuso al levantar 108 kilogramos. En envión, la deportista que ganó bronce en los Juegos Olímpicos de París 2024 logró un total de 128 kilogramos, mientras que en el total olímpico, Palacios Dajomes completó 236 kilogramos. Completando una gran jornada de retorno al deporte profesional. Palacios hizo una pausa en su carrera deportiva a inicios del año 2025. Anunció oficialmente su embarazo el 19 de marzo de ese año, marcando una detención temporal en sus entrenamientos de alto rendimiento y en el calendario del ciclo olímpico. Tras dar a luz en agosto de ese año, la medallista inició su proceso de recuperación física antes de retomar paulatinamente los entrenamientos para volver a la plataforma. En total estuvo alejada de las competencias internacionales aproximadamente un año y ahora volvió con mucha fuerza.
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0: Y vamos a hablar de los ecuatorianos por el mundo, lo más destacado del fin de semana en el ámbito futbolístico. Moisés Caicedo con su equipo, el Chelsea, ganó. Moisés estuvo pocos minutos en el terreno de juego porque él mismo le dijo al técnico, ¿sabe qué? Ey, cámbienme, que siento un golpe. Y el técnico, posteriormente en rueda de prensa, dijo, hay que cuidar a Moy para los próximos partidos. Chelsea ganó.
1: Moisés Caicedo estuvo 13 minutos en cancha en el Chelsea versus Brighton y salió lesionado. Pese a eso, su equipo ganó. Moisés Caicedo salió lesionado del partido entre Chelsea y Brighton por la segunda fecha de la Premier League. Este domingo 30 de agosto, Chelsea derrotó a su rival por 4-3. El volante ecuatoriano continúa con sus problemas físicos. Moy entró al minuto 67 del partido jugado en el estadio Stamford Bridge en reemplazo del ofensivo portugués Pedro Neto. Tuvo poca incidencia en el juego del equipo dirigido por el técnico español Xavi Alonso y salió al minuto 80. Sin embargo, en el minuto 80 Caicedo generó la preocupación del cuerpo técnico del elenco blue cuando quedó tendido en el césped del escenario tomándose la cabeza con evidentes signos de dolor. El cuerpo médico indicó al entrenador que el futbolista ecuatoriano no podía continuar. Caicedo no jugó el primer partido del Chelsea en la temporada en la visita al Fulham, que terminó con una victoria del Chelsea por 3-2. El seleccionado ecuatoriano no estuvo en la lista de convocados al final del juego. El entrenador Alonso brindó una explicación sobre el caso. Durante la semana, Moisés Caicedo tuvo contratiempos y por eso no quisimos arriesgarlo. En su caso, tenemos que irlo viendo semana a semana para ver su evolución, aseguró el entrenador, que cumple su primera temporada en el equipo de Londres. Niño Moy llegó tarde a la pretemporada del Chelsea tras jugar con Ecuador el Mundial de Norteamérica 2026. Antes de la Copa del Mundo, Caicedo llegó con una sobrecarga muscular producto de una campaña llena de partidos. Ahora intenta recuperar su mejor forma tras sobresalir en el Chelsea y en los siguientes retos con la selección ecuatoriana.
0: Vamos a hablar ahora de Gonzalo Plata. Dejó Brasil, se fue para Rusia. Allá tendrá su nuevo equipo en lo que resta de la temporada y las subsiguientes. Enterémonos de qué se trata el nuevo contrato de Gonzalo Plata.
1: Gonzalo Plata comenzará su aventura en la Premier League de Rusia. El ecuatoriano fue fichado por el FC Dinamo de Moscú y llegó a suelo ruso en la jornada del domingo 30 de agosto. El Dinamo es el sexto equipo en la carrera del futbolista ecuatoriano, formado en Independiente del Valle, Sporting de Lisboa, Valladolid, Al Sadd y Flamengo. Han sido los clubes en los que Platita ha demostrado su talento. Con el Fla, el ofensivo tricolor ganó la Copa Libertadores 2025. Pese a ser una figura querida en el Flamengo y contar con buena consideración por el técnico Leonardo Jardim, Plata decidió cambiar de club en un destino menos mediático y más lejano como el fútbol ruso. El futbolista acordó un acuerdo con el Dinamo por 4 temporadas. Plata firmó un contrato por 4 temporadas en un acuerdo que alcanzó los 13.9 millones y otros 2.5 millones por variables. Durante su etapa en el Flamengo, el bimundialista con Ecuador, Qatar y Norteamérica ganó la Copa de Brasil 2024, la citada Copa Libertadores 2025, el Brasileirao del 25, la Supercopa y 2 campeonatos cariocas. El jugador ecuatoriano llegó a Rusia acompañado por su hermano Brian. El Dinamo Moscú ocupa la 6ª posición de la Premier League rusa con 10 puntos luego de haberse disputado las 6 primeras fechas del certamen. El CSKA Moscú es el líder de la competición con 12 unidades.
0: En la Liga de Bélgica, Sneijder Corozo ha anotado. Vamos a enterarnos cómo marcó Corozo en la Liga belga.
1: Otro futbolista ecuatoriano brilla en el exterior. Sneijder Corozo anotó su primer gol con la camiseta del Royal Antwerp. Lo hizo al minuto 58 luego de aprovechar un rebote y rematar de cabeza. Sin embargo, a pesar de su gol, el equipo del ecuatoriano perdió 1-4 contra el Sint-Truidense por la fecha 4 de la Liga Profesional de Bélgica. Con este resultado, el equipo Royal Antwerp se ubica en 9.º lugar de la tabla de posiciones con 7 puntos. Corozo llegó a Europa luego luego de su buen paso por Aucas, donde convirtió 5 goles y repartió 2 asistencias en 37 partidos con el papá. El Royal Antwerp es un equipo que en los últimos años le ha apostado al talento ecuatoriano. Actualmente en la plantilla juegan 3 futbolistas tricolores: Snyder Poroso, Carlos Mejía y Anthony Valencia, aunque este último podría irse al Flamengo de Brasil. El siguiente partido del club belga será contra el Standard de Liege por la fecha 5 de la Liga Profesional. Después enfrentará al Brujas, donde de momento juega el defensor ecuatoriano Joel Ordóñez.
0: Vamos a tener un nuevo jugador en Brasil. Anthony Valencia ha llegado también al fútbol brasileño. Enterémonos a qué equipo llega y deseándole éxitos a la distancia también a este talento ecuatoriano.
1: Anthony Valencia, de 23 años, está cerca de convertirse en jugador del Flamengo. El futbolista ecuatoriano llegó a Río de Janeiro en la jornada de este domingo 30 de agosto y está próximo a convertirse en futbolista del poderoso club brasileño. El club de Flamengo busca definir la compra de sus derechos deportivos, que actualmente le pertenecen al Royal Antwerp de Bélgica, y está tasado en 5.7 millones de dólares. La urgencia de la directiva del FLA por concretar el traspaso responde directamente a la salida de Gonzalo Plata al Dinamo de Moscú. Tras confirmarse la partida del atacante tricolor al fútbol ruso, Oglobo destacó que el cuerpo técnico identificó a Valencia como el perfil ideal para ocupar la vacante. En la jornada de este domingo 30 de agosto, medios brasileños reportaron la llegada de Valencia a Río de Janeiro usando ropa informal y con un hoodie con el que buscaba pasar inadvertido. El jugador llegó para incorporarse al poderoso Flamengo.
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0: Vamos a hablar del fútbol femenino, porque las Dragonas por tercer año consecutivo son campeonas del fútbol. Campeonas del fútbol femenino, derrotaron a Liga Deportiva Universitaria de Quito. Las Guerreras Albas, 3-1 derrotaron, así fue doña Isi, ¿no? 3-1 el resultado. Las Dragonas derrotaron a Guerreras Albas y vea, 1, 2, 3 años que nadie les quita el título.
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1: Dragonas Independiente del Valle volvió a hacer historia. El equipo de Independiente del Valle conquistó este sábado 29 de agosto su tercer título consecutivo de la Superliga Femenina, pese a perder 2-1 ante Guerreras Albas de Liga de Quito en la final de vuelta. La ventaja conseguida en el primer partido fue determinante. Las Dragonas habían ganado 2-0 en el estadio Rodrigo Paz Delgado, por lo que cerraron la serie con un global de 3-2 y levantaron nuevamente el trofeo. Guerreras Albas salió al estadio Banco Guayaquil con obligación de remontar y estuvo muy cerca de conseguirlo. Karina Caicedo marcó a los 22 y 65 minutos y puso el partido 2-0. Con ese resultado, Liga igualaba 2-2 el marcador global y llevaba la definición del campeonato a los penales. Sin embargo, el partido cambió a los 75 minutos cuando Tamara Angulo fue expulsada y las Guerreras Albas quedaron con 10 jugadoras. Cuando el partido entraba en sus minutos finales, apareció Karen Páez. La colombiana marcó cerca del minuto 87 el 2-1 definitivo, un gol que redujo la diferencia en el partido y dejó el marcador global 3-2 a favor de las Dragonas. Páez fue determinante en las dos finales. También había marcado uno de los goles del triunfo 2-0 en la ida junto a Kerly Corozo.
0: 3-2 entonces, 3-2 le quitaba un gol, yo la liga, 3-2 ganó el equipo de Dragonas a Guerreras Alba. Vamos con Gustavo Pineda, el director técnico de Las Dragonas. Aquí está.
5: Primero, gloria a Dios, que nos permite estar nuevamente en una instancia final, poder gritar campeonas. Es algo muy lindo, algo que uno tiene que vivir como si fuera la primera vez, pero también como si fuera la última, porque no sabes cuándo la vida te vaya a volver a permitir este momento. Entonces, pues muy feliz, muy orgulloso de cada una de nuestras jugadoras, de cada una de nuestras deportistas. Fue una temporada bastante particular, con muchas lesiones, con otras deportistas que de pronto se resintieron en el camino. Pero siempre hubo fe, siempre hubo unión y bueno, al final creemos que eso es lo que nos permite poder gritar hoy esa palabra a campeones.
0: Mari Guerra, Mari es mi amor, Mari Guerra, jugadora de Las Dragonas, habla a continuación también campeona.
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6: La verdad que, como tú dices, picante, creo que fue un partido muy bueno. Y nada, haciendo lo que sabemos nosotras, nuestro juego. Y eso, gracias a Dios, se nos dio los 3 puntos ahora y bueno, cerrar en casa.
7: ¿Qué se siente estar tan cerca del tricampeonato?
6: Muy feliz, la verdad, pero tenemos los pies en la tierra y creo que falta 90 minutos y bueno, a reventar.
7: Bueno, Mari, sin duda alguna vive su presente muy bueno, jugadora del partido, ¿verdad? No puedes más tener otro trofeo y bueno, felicidades.
6: Muchas gracias. No creo que esté buscando esto y bueno, es una final otra vez. Estoy muy contenta por mi trabajo, por el trabajo de las chicas que me hacen ver el juego que tengo y eso.
7: Gracias, Mari.
0: Escuchamos ahora a Evelyn Burgos, titular en el equipo de Pineda. Aquí está Evelyn Burgos, campeona por tercer año consecutivo con Independiente del Valle, Las Dragonas.
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8: Amigas y amigos de Somos y de Bella Estudio Fútbol, la vamos a escuchar a Evelyn Burgos después del tricampeonato de Dragonas.
9: Hace 4 años que la veníamos sufriendo, pues no me lo imaginaba, entonces creo que estamos muy felices, muy orgullosos de darle esto al club porque se lo merece, porque ha confiado en nosotras desde el primer momento y tal vez cuando las cosas no se nos daban y nadie confiaba, ellos fueron los únicos que creyeron y creo que esto es resultado de todo el trabajo que venimos haciendo.
10: La confianza que tú mencionas fue una clave fundamental para todo el campeonato que han venido haciendo, no solo el campeonato, sino los últimos años dominan el fútbol femenino. ¿Qué piensas de lo que va a ser la Copa Libertadores?
9: Pues sí, ha sido un proceso muy duro, pero como tú lo dices, el club ha confiado en nosotras y seguirá confiando en lo que nos transmiten y creo que eso es muy fundamental porque creo que si tú no tienes la confianza no vas a llegar a ningún lado. Entonces, estamos muy felices a disfrutar del tricampeonato porque tú no sabes cuándo vas a volver a ganar un campeonato o cuándo vas a volver a ser campeona. Entonces, es algo histórico, hay que disfrutarlo, hay que celebrar, y pues sí, prepararnos para la Copa Libertadores, creo que es algo que soñamos muchísimo, estuvimos muy cerca hace 2 años, el año pasado, no nos quedamos tal vez hasta donde queríamos llegar, pero creo que ha sido un proceso muy duro y eso nos ha ayudado para seguir aprendiendo de la competencia, es una competencia muy difícil, entonces nos prepararemos de la mejor manera para representar de la mejor manera al Ecuador.
10: Pensaste que iba a ser un partido así de trabado, bueno, que llega prácticamente hasta el minuto 75, ya lo estaba llevando a los penales, ¿pensaron que iba a ser así de duro?
9: A ver, confiaba mucho, bueno, no confiaba, pero yo estaba segura de las jugadoras y el equipo que teníamos y no creía que nos iban a empatar así, pero también lo trabajamos en la semana. Creo que este escenario se trabajó, el profe nos hizo entrenar este resultado y creo que el prepararnos así nos ayudó muchísimo porque entrenamos que ya nos iban a empatar y bueno, lo sacamos adelante.
8: ¿De dónde viene justamente ese empate, ¿no? ¿Qué pasó con el equipo? ¿Qué ocurrió en ese momento que llegó el empate desde su perspectiva?
9: Creo que no estábamos muy claras, estábamos saltando mal a las marcas, bueno, cosas, pequeños detalles. Y creo que nos hicieron el primer gol y eso nos dio un golpe muy fuerte, pero en el segundo tiempo salimos más convencidas y tal vez ese gol, unos pequeños errores que venimos, como te dije, veníamos trabajando la semana, pero como yo lo mencioné en la entrevista antes del partido, son cosas que se trabajan porque así como podíamos ganarlo, podíamos empatarnos.
11: Evelyn, ¿qué significa una vez más tener la medalla en un equipo que les dio mucha pelea?
9: No, sí, muy feliz, muy contenta. Ser tricampeona es hacer historia, bueno, estamos haciendo historia, le estamos dando lo que se merece al club y estoy muy feliz y orgullosa del trabajo que venimos haciendo. Y respecto a Liga, creo que ha sido un equipo muy fuerte, que nos complicó, el único equipo que nos ganó en el año, bueno, 2 victorias que nos dieron en el año, nos quitaron el invicto, pero más bien ese no era nuestro objetivo, pero resaltar el trabajo de ellas, que ha sido un gran equipo y nada de eso.
10: Bueno, también qué decir sobre lo que ha sido también el apoyo de la hinchada. Vimos un estadio prácticamente, bueno, que no estaba en su totalidad, pero la hinchada fue fundamental también para el día de hoy, que les ha venido apoyando partido tras partido.
9: No, sí, agradecerle a la gente que vino. Creo que una de nuestras metas pues, es que el fútbol femenino crezca en general, que apoyen a cualquier rival, pero que crezca, que haya más gente viniendo a los estadios, que haya más gente apoyando. Pues sería muy emocionante, no sé, que en un futuro para una final se llene un estadio completo, tener gente, mucha gente, y muy feliz por la gente que nos vino a apoyar.
11: Evelyn, ¿estás lista para el viaje a Polonia? Ahora sí,
9: creo que se cumplió el trabajo, está enfocada en la final, entonces no podía estar pensando en otra cosa, pero obviamente ahora que conseguimos el objetivo, pues estoy más que preparada, muy feliz de lo que se viene y eso.
8: Muchísimas gracias a Evelyn Burgos para Somos IDB.
0: Perfecto, vamos a continuación con los hechos más importantes en una fecha como hoy, 31 de agosto.
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12: ¡Mundial!
1: 31 de agosto, 1969. Fue la gran desilusión en la Bombonera, y con el arbitraje del chileno Rafael Ormazábal, la Argentina debía ganarle a Perú para clasificarse al Mundial de México 70. El equipo de Adolfo Pedernera solo empató a 2, y los peruanos llegaron a la Copa del Mundo por primera vez. José Rafael Albrecht de penal y Alberto Rendo marcaron los goles nacionales de Argentina, mientras que Osvaldo Cachito Ramírez convirtió los tantos visitantes. Fue el último partido de Silvio Marzolini en la selección argentina. 1992, en Rafael Calzada, provincia de Buenos Aires, nació Nicolás Tagliafico, lateral izquierdo surgido en Banfield, quien tuvo un paso destacado por Independiente. En Europa vistió los colores de Ajax de Holanda y el Olympique de Lyon de Francia. Con la selección argentina fue bicampeón de América y ganó el Mundial de Qatar 2022. 1994, Vélez Sarsfield ganó la Copa Libertadores en el Estadio Morumbí. Perdió 1-0 ante Sao Paulo en la vuelta, pero ganó 5-3 en los penales. 1990, Ken Griffey y Ken Griffey Jr. jugaron juntos en el mismo partido de las Grandes Ligas de Béisbol con los Seattle Mariners. Fue la primera vez que un padre y un hijo compartieron un line-up en la historia de la liga. 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

0: Vamos a meternos a la Liga Pro. La Liga Pro se jugó entre viernes, sábado y domingo. No hubo fecha el día de hoy, lunes. Así que antes de ir con los resultados, quiero contarles que hay un nuevo grupo inversor que se hace cargo de un club de primera categoría, del papá Aucas, que a propósito ganó el día de ayer. Aucas, papá,
1: papá. Sociedad Deportiva Aucas informa a su hinchada, jugadores, cuerpo técnico, colaboradores, autoridades y a la opinión pública que el club ha iniciado una nueva etapa en su proceso de fortalecimiento institucional. El propósito es claro: continuar fortaleciendo las bases financieras, institucionales, administrativas y deportivas del club y construir las condiciones para un futuro sostenible y competitivo. Esta nueva etapa se construye sobre el trabajo realizado durante los últimos años, periodo en el cual Aucas alcanzó importantes hitos institucionales y deportivos que forman parte de su historia. Aucas es el protagonista de esta nueva etapa. Sus 81 años de historia, sus colores, su identidad, su hinchada, su estadio y sus profundas raíces en Quito, especialmente en el sur de la ciudad, serán respetados y protegidos. Aucas seguirá siendo Aucas. El grupo inversor pondrá al servicio del club recursos, experiencia y capacidades de gestión desarrolladas durante los últimos años en el fútbol profesional ecuatoriano, con el compromiso de fortalecer una institución ordenada, estable, autosustentable y cada vez más competitiva. Estamos construyendo las condiciones que permitan a Aucas desarrollar plenamente todo su potencial y consolidarse como un gran club del Ecuador y de América.
0: ¡Qué drama! Mientras unos quieren fortalecerse institucionalmente, así dice el boletín, a través de grupos inversores, otros quieren recurrir a la Sociedad Anónima Deportiva. Caso 9 de octubre. Super 9
1: ya está aquí. El club guayaquileño 9 de octubre se convirtió en la primera institución deportiva del país en presentar la documentación requerida ante el Viceministerio del Deporte para avanzar en su transformación a Sociedad Anónima Deportiva SAD. De acuerdo con lo informado por el abogado Cristian Morales, el trámite se desarrolla en el marco del nuevo reglamento para la transformación de clubes deportivos, normativa que incorpora las disposiciones contempladas en la vigente ley del deporte y establece los procedimientos para que las instituciones puedan adoptar este modelo de gestión. La presentación de la documentación constituye un paso clave dentro del proceso, ya que permitirá a las autoridades deportivas revisar el cumplimiento de los requisitos establecidos para continuar con la transformación legal y administrativa del club. La figura de la Sociedad Anónima Deportiva busca ofrecer a las instituciones una estructura organizacional distinta, orientada a fortalecer los mecanismos de administración, mejorar la gestión de recursos y generar nuevas alternativas para su sostenibilidad y desarrollo. Con esta iniciativa, 9 de octubre marca un precedente en el fútbol ecuatoriano al convertirse en el primer club que inicia formalmente el trámite bajo el nuevo reglamento. Tras la entrega de los documentos, será el Viceministerio del Deporte el encargado de analizar la información presentada y definir los siguientes pasos dentro del procedimiento. La decisión también podría servir de referencia para otras organizaciones deportivas que estudian acogerse a este modelo. De concretarse la transformación, 9 de octubre se posicionaría como uno de los primeros casos de aplicación de la nueva normativa en Ecuador.
0: Muy bien, ha finalizado, les decía, la fecha número 27 del fútbol ecuatoriano y aquí están los resultados.
1: Mushurruna 1, Delfín 0, Técnico Universitario 3, Deportivo Cuenca 1, Independiente del Valle y Universidad Católica, empate a 2, Guayaquil City 2, Liga Deportiva Universitaria 1, Manta 2, Barcelona 0, Aucas 1, Libertad 0, Orense 1, Macará 2, Emelec 2, Leones Fútbol Club 1.
0: 21 goles se marcaron en la fecha, no pudo marcar un nuevo récord en el fútbol ecuatoriano. Independiente del Valle, con 13 partidos ganados, ahí quedó porque en su casa empató a 2 ante el equipo de Católica. Llamativo la derrota del Barcelona visitante ante el último de la tabla, el conjunto del Manta. El City ha derrotado a uno de los 8 mejores equipos del continente, hablamos de Liga Deportiva Universitaria de Quito. Destacar la victoria visitante del Macará, que lo mantiene en la parte alta de la tabla ante el equipo de El Orense, y también, como no, destacar la victoria del Emelec sobre la hora. Todo lo que quieras, hermano, pero el técnico que llegó, el técnico que debutó, el técnico ganó, hablamos de Medrán. Aquí está la tabla de posiciones. No varía, sigue Independiente del Valle en lo más alto y en el fondo está el Manta. A pesar de encontrarse su pato el fin de semana, igual el Manta sigue al fondo de la tabla.
1: Primero Independiente del Valle, 68 puntos más 38. Segundo Aucas, 47 puntos más 5. Tercero Macará, 45 puntos más 8. Cuarto Universidad Católica, 44 puntos más 22. Quinto Liga Deportiva Universitaria de Quito, 41 puntos más 5. Sexto Barcelona.

0: se va a jugar esta nueva fecha. Vamos a enterarnos de los horarios de los encuentros para esta fecha número 28.
1: Martes 1 de septiembre, Delfín recibe a Técnico Universitario a las 16:30. A las 19:00 del mismo martes, Liga Deportiva Universitario se enfrenta a Mushurruna. Miércoles 2 de septiembre, 14:00, Macará versus Manta. 16:30, Deportivo Cuenca se enfrenta a Guayaquil City. Y a las 19:00, Barcelona recibe a Independiente del Valle. Jueves 3 de septiembre, 14:00, Universidad Católica versus Aucas. 16:30, Leones Fútbol Club versus Orense, y a las 19:00 Libertad recibe a Emelec.
0: Nos vamos a ir a la pausa para hablar de los equipos zambateños, porque el uno se encontró otro pato, el Cuenca. Técnico no ganaba hace tiempo y le ganó 3-1, y el Mushurruna derrotó 1-0 al conjunto del Delfín. Vamos a hablar de esos encuentros. En esta semana, como les gusta a los colegas de Ambato, 9-9. Es el segundo 9-9 en el año. ¿Qué es 9-9? Ganaron los tres equipos zambateños. Ganó el Técnico, ganó el Mushurruna y ganó el cuadro de El Macará. 9-9. Están contentísimos. No es para menos. Está muy bien. Nos vamos a la pausa. Y después de aquello, vamos a ir con todos los detalles de la victoria del Técnico 3-1 ante el Cuenca, no te da vergüenza, y la victoria de Mushurruna 1-0 ante el Delfín de Manta. Volvemos.
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3: Es en la hora 18:26.
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5: Muy bien, vamos a continuar en la programación y como habíamos indicado, íbamos a hablar del Deportivo Cuenca, que nuevamente perdió, esa no es la noticia, 5 partidos que no gana, Daniel Neckelmann, o como le dice Novoa, Dani. Y vamos a irnos con lo que ocurrió en este partido y también con la molestia de Dani en la rueda de prensa. Aquí está, el técnico universitario que no ganaba hace uff, le gana al Cuenca que no gana hace uff.
6: Técnico universitario se impuso a Deportivo Cuenca en el segundo partido de la fecha 27 de la Liga Pro. El cuadro ambateño venció 3-1 a los morlacos en un partido jugado en el estadio Bellavista de Ambato. El rodillo rojo se impuso con goles de Diego Armas a los 28 minutos. Johan Bocanegra puso el 2-1 a los 41 minutos y Jonathan Majao convirtió la tercera anotación a los 48 minutos. Antes, el experimentado ofensivo de Deportivo Cuenca, Lucas Mancinelli, y puso en ventaja a Deportivo Cuenca con un efectivo lanzamiento de un tiro penal. Con la victoria, Técnico Universitario completó 29 puntos y queda 14º en la tabla de posiciones, por encima de los dos colistas, Delfín de Manta y Manta Fútbol Club. La derrota complica a Deportivo Cuenca, que está muy abajo en el campeonato. El juego fue intenso y la superioridad

0: Del elenco ambateño fue notoria, también su capacidad de recuperación tras sufrir el tanto inicial de Mancinelli. En la fecha 28, técnico universitario visitará a Delfín en el Estadio Jocay el martes 1 de septiembre, mientras que Deportivo Cuenca será local ante Guayaquil City el miércoles 2.
1: Vamos a continuación con las alineaciones. Iniciamos con el visitante Deportivo Cuenca, que alineó de esta manera en el Bellavista con derrota 3-1 ante Técnico.
0: Facundo Ferrero con el número 1 en el arco, Andrés López, camiseta número 25, Patricio Bolsen con el 28, Santiago Postel, camiseta número 6, 53, Yelsin Erique, Mateo Macari jugó con el 30, Melvin Díaz con el número 19, 49 para David González, Carlos Arboleda con el 37, 7 para Lucas Mancinelli y Cristian Benalcázar con el número 88.
1: Y vamos a la rueda de prensa, vamos a escuchar a Daniel Neckulman, o como le dijo Noboa, Dani, que está contrariado, molesto, fastidiado, pero que se fastidie él solo, pues, que no se la tome con la prensa. Un poco de historia. Primero eran los árbitros, ¿recuerdan ustedes? No, perdimos porque el árbitro en el Manta, perdimos porque el árbitro en Machala contra Orense, perdimos por... Ahora, local perdimos porque, o empatamos porque el árbitro del partido contra Muchuruna lo votó injustamente a Matías Klimovic. No, el acta de sanciones dice que lo insultó. El árbitro no es loco. Y ahora que pierde ante el técnico 3-1, resulta que se las toma con la prensa, se las toma con un periodista que le hace la pregunta del millón. Oiga, 5 partidos que no ganan, ¿no cree que debe dar un paso al costado? Y el hombre que inicialmente dijo no voy a hablar de partidos anteriores, ahora hace una radiografía de cada uno de los partidos. Entonces, o si no es la cancha, son los árbitros, es el viento, es el bus. Ahora se las toma con la prensa. Vamos a escuchar a Daniel Neckulman. Ustedes mismos se escuchen lo que dice en este conversatorio después de lo que fue la derrota 3-1 ante Técnico Universitario. Habla Dani.
2: ¡Dale, no!
3: Profe, bueno, la situación es complicada. Su primer partido fue victoria y con eso se expresaba por la gente de Cuenca que se puede cambiar y revertir las situaciones. Sabemos que Tante está 3 meses sin cobrar, no tienen director deportivo, hay bastante problemática en su plantel y para hacer su primera experiencia me imagino que hasta se torna media traumática, pero la gente piensa cómo revertir la situación ya con un libro de fichajes cerrados y con un campeonato ya en la parte final. Profe, gracias, buenas noches.
4: ¿Qué tal? Buenas noches. Sí, complicado, una situación difícil porque vos lo nombraste después de esa llegada que tuvimos y ese triunfo con Emelec, creíamos que iba a cambiar un poco la dinámica, ¿no? Hemos ido creyendo internamente que ha habido un crecimiento que después no se puede plasmar en el partido, ¿no? Hoy creo que hicimos un buen primer tiempo, nos pusimos por delante del marcador justificado en cuanto al juego y después creemos que son acciones puntuales de errores cometidos, que lo hablé con ellos internamente, que se podían haber evitado con conceptos básicos de un futbolista, ¿no?, profesional. Lastimosamente soy responsable de la situación, de la parte deportiva. Yo creo que el entrenamiento y la semana siempre son buenas, hay mucha predisposición, pero mucho trabajo. Y hoy estamos metidos en un agujero donde es difícil darte un análisis general con todo lo que sucede. No soy de poner excusa ni hablar en la parte administrativa del club porque a mí me compete la parte deportiva solamente. Sé que hay mucha molestia, obviamente en Cuenca, los jugadores están muy golpeados y bueno, tendremos que ver qué sucede el día de mañana.
5: Siguiente pregunta, Angie Salazar, ABC Deportivo.
6: Buenas noches, profe. También estamos en vivo para Radio Visión y Radio Activa de Cuenca. Profe, arranca ganando el compromiso, se lo dan la vuelta y son 5 partidos con este que no logra una victoria. ¿En qué momento se le escapa el resultado para que el Deportivo Cuenca no tenga reacción? Buenas noches.
4: Que si no hemos sentido perjudicados, sino que hoy creo que el primer tiempo estábamos llevando bien el partido, sí, no habíamos hecho del balón, habíamos tenido muy buena Gestión del juego, estábamos intentando llegar por bandas, por dentro. Vino el primer gol, vino el penal, nos pusimos por encima en el marcador. Y vuelvo y te repito, yo creo que fueron acciones que las hablé con ellos dentro, dos acciones que las habíamos trabajado. Una, esa situación de ir a duelo y cuándo saltar, ¿no? Porque básicamente fue un mal salto en el primer gol, le dejamos la posibilidad que Delgado, es un jugador habilidoso, que se meta por dentro y genere esa situación de que el central tenga que salir. Pero bueno, se nos está haciendo muy difícil sacar los resultados o mantener ese 1-0 por lo menos que se dio en el primer tiempo y lastimosamente somos responsables, soy el principal responsable.
2: ¿Sigue sintiendo usted que es saludable su presencia dentro de lo que es el cargo de director técnico ante lo acontecido, la molestia de la gente en el partido en Cuenca de igual manera? ¿Sigue siendo saludable para usted o es mejor dar un paso al costado?
4: Bueno, la decisión no la voy a tomar yo, la tiene que tomar la gente del club. Yo he jugado durante 20 años al fútbol y sé muy bien cómo va esto, ¿no? Hice una carrera de 20 años prácticamente como futbolista y llevo 4 o 5 años trabajando en clubes como Católica, Independiente, y sé muy bien cómo es la situación. Sé cuándo hay que descomprimir y cuándo no. Si hoy me toca perder un partido que no estaba en los papeles porque creo que lo habíamos trabajado bien. Pero si yo te digo hoy que necesito descomprimir, yo básicamente, del partido pasado, que la gente se enojó en Cuenca, nosotros íbamos ganando 1-0 y tuvimos una expulsión totalmente injusta. ¿Lo compartís? ¿Lo viste el partido? ¿La expulsión fue justa o no? No fue justa. ¿Fue gol o no? Fue gol. ¿Sí? ¿Contra Orense lo viste? ¿Qué pasó ante el primer gol? Un penal en el área de Orense que cambiaba totalmente la dinámica del partido. O sea que ya son dos que cambiaron la dinámica del partido. Y hoy no me estabas diciendo que me tengo que ir, ¿no? Porque básicamente me estás diciendo que me tengo que ir. ¿Sí? ¿Y el partido con Manta, lo viste? ¿Lo viste el partido con Manta? Decime la verdad. ¿Cuántas veces llegamos al arco? No lo viste. 28 veces, 10 situaciones de goles claras y un penal que no se cobró. Tercera acción donde nos perjudican. Entonces, para cuando me hagas una pregunta, y si querés decirme que me vaya, decímelo de frente y después mira un poco más de fútbol, ¿sí? Porque parece que no es. Muchas gracias.
1: Escucharon, sé más de frente, si me quieres votar y ve más fútbol. Es que tienes que estarle diciendo al periodista que vea fútbol. Hermano, pare usted mejor el equipo, profe, porque son 5 partidos que no ganan. Y vamos a ver si este miércoles de local ante el City, que viene ganando 2 partidos seguidos y remontando ante el técnico que el Cuenca no le pudo ganar, perdía 2-0 el City, ganó 3-2, y después a uno de los 8 equipos que están dentro de los mejores del continente, Liga, le ganó el fin de semana. Prepárense a ver si le pueden ganar al City, el equipo de Dani. Vámonos ahora con técnico universitario, Ismael Blanco, el técnico argentino, equipo que derrotó a Cuenca 3-1.
0: Ayrton Morales con el número 12 en el arco, Julián Anaya, camiseta número 13, Jorlin Arce jugó con el 35, Luis Córdoba con el 4, 23 para Edwin Mesa, Mateo Castaño jugó con el 70, 29 Adrián Cela, Jonathan Majao con el 33, 25 Wagner Delgado, Johan Bocanegra con el número 10 y Diego Armas con el 8.
1: Vamos a ir con el número 25, Wagner Delgado, que fue elegido el jugador del partido, y con el asistente técnico de Ismael Blanco, Santiago Salinas, que estuvo en la rueda de prensa. Blanco no va porque todavía no logra igualar su título de técnico de Conmebol a el técnico en el fútbol ecuatoriano. Es una cuestión de llevar y ponerle un par de sellos y demás, pero algo ocurre, porque es algo tan trivial, algo que no demoraría 24 horas, y ya lleva el hombre 2 semanas y todavía no puede sentarse en el banquillo en la rueda de prensa. Aquí está Salinas y Delgado.
7: El técnico campeón, el técnico campeón.
3: Profe, bueno, dentro del área técnica no sé si nos puede ampliar un poco el criterio y cómo se vivió el banquillo al momento de cambiar de arranque esa línea de 3 que plantearon al principio para después mejorar con la línea de 4 en la cual vimos los mejores resultados de este técnico universitario. No sé si nos puede ampliar en esa parte, por favor. Muchas gracias.
8: Buenas noches con todos. Bueno, como como Majo lo dijo al principio, profe Ismael no puede estar aquí en la rueda por motivo de la homologación de su licencia. Esperemos que ya en estos días se pueda solucionar ese problema y profe pueda estar también aquí en la rueda de prensa. En cuanto a su pregunta, sí, nosotros analizamos el sistema de equipo rival y optamos por entrar con una línea de tres al principio, ¿no? Pero no encontrábamos el camino del juego, ¿no? Entonces, inmediatamente se dio la solución, modificando a un 4-4-2, lo cual nos resultó y cogimos de riendas del partido. Nos dio resultados, la actitud de los muchachos, el compromiso, estar por encima de lo que antes era el equipo, de los jugadores, lo cual está dando resultados ahora. Tuvo que ser el partido anterior, pero se dio el día de hoy un resultado positivo para Técnico Universitario.
6: Buenas noches, Wagner. Buenas noches, profe. Wagner, con respecto al anterior partido que se les escapa una victoria importante, ¿qué trabajaron a lo largo de la semana para no volver a cometer esos mismos errores? Hubo un Deportivo Cuenca que arrancó golpeando primero, se repuso Técnico Universitario y logró un buen primer tiempo. Siento yo que en el segundo por ahí todavía existieron algunos desbalances, pero Técnico Universitario logró lo que no logró en el anterior partido y mejoró esos desajustes que quiero saber en su consentimiento que trabajaron en la semana.
9: Buenas noches con todos. Creo que lo importante ahora fue convertir. Con el partido del City tuvimos varias ocasiones donde no golpeamos, no estábamos presionando muy bien. Pero bueno, hoy supimos reaccionar durante el primer golpe que pegaron ellos, supimos reaccionar rápido y darle la vuelta al resultado y creo que trabajamos más en definición, en más concentración creo yo, porque ese partido contra el City, como igual lo manifestó el profe, era para ganar, pero a veces hay que estar concentrado en los 90, 95 minutos.
2: Buenas noches y qué bueno que se aclare por qué no está el profesor Blanco acá. Profesor, usted que está en la zona técnica, ¿sienten que hay una mejor lectura ya del equipo en el resultado, las variantes y todo lo que se da y la propuesta que ponen ya como equipo al no jugar con un 9, pero sí que tienen jugadores muy técnicos como el caso Bocanegra, el caso Armas y bueno, acá que también está Delgado?
8: La actitud de los muchachos ha cambiado un 90%, han crecido como equipo, como equipo individualmente también, han crecido los muchachos, ¿no? Ahora ustedes ven, en dos partidos, Técnico Universitario ha convertido 5 goles, quiere decir que estamos con un buen número de ataques, tenemos buenas llegadas, nos faltaba a veces definir al frente y como lo dijo ahora Wagner, la semana fue definición, creo que eso nos hacía falta. Ahora estamos con una actitud positiva, el profe ha cambiado la mentalidad de los muchachos, del equipo, y este equipo está creciendo. Esperemos seguir por este camino de la victoria y seguir metiendo que es lo que queremos como equipo, salir de estas posiciones y que sé que lo con este equipo y con este tipo de jugadores que tenemos, con esa capacidad y esa entrega que meten dentro de cada partido que juegan los muchachos.
1: Jonathan Mahao anotó uno de los goles, Mahao, para la victoria de Técnico Universitario sobre Deportivo Cuenca 3-1. A Mahao lo vamos a escuchar a continuación. Venga, Mahao.
7: El técnico campeón, el técnico campeón.
10: Gracias, sí. Honrar y glorificar a Dios, por la gracia de Él.
11: Regresa a ser titular, con el director técnico Blanco. ¿Y qué manera? ¿Con un golazo?
10: Sí, gracias a Dios y también gracias por la confianza, ¿no? Nuevo cuerpo técnico y bueno, toca aprender de ello.
11: ¿Por qué estaba siendo relegado con el otro director técnico?
10: Bueno, decisiones técnicas, ¿no? Y otros roles, otras ocupaciones, pero bueno, estamos aquí gracias a Dios y con este triunfo.
11: El grupo muestra otra característica, otra cara. Está marcando muchos goles, 5 ya son en los últimos 2 partidos.
10: Sí, es el esfuerzo del trabajo, la estrategia que nos mandan los profes.
11: ¿Qué decirle a la gente que no ha dejado de apoyar y sigue creyendo en este grupo?
10: Que sigan acá, que sigan apoyándonos. Aquí vamos a seguir dando el esfuerzo y el compromiso.
11: ¿Quién dedica ese golazo a este triunfo?
10: Primeramente a Dios, glorificarlo a Él. Y segundo a mi familia que está pendiente, a mi mujer acá.
11: ¿Has sentido molestias a Jonathan en los últimos partidos porque ha sido de mucho desgaste?
10: Sí, vengo también con una lesión hace unos meses, pero estoy ahí dando lo mejor.
1: El otro equipo ambateño, hablamos de Muchurruna, derrotó 1-0 a Delfín. Nada más, eso se necesita, un golcito, nada más, y que el otro no te marque gol, y basta, suficiente. La cancha, los árbitros, no, eso son excusas para los mediocres. Aquí está, la victoria en Echa Leche a los tiempos, pudo jugar en su escenario deportivo el equipo del Ponchito.
0: Muchurruna derrotó 1-0 Delfín en el estadio Echa Leche. Muchurruna fue mejor a lo largo del encuentro y mereció la victoria. Ahora los dirigidos por Paul Vélez se acercan al cuadrangular por la Copa Sudamericana. Con este resultado, Muchurruna escaló momentáneamente con 36 puntos, mientras que Delfín continúa complicado en la parte baja con 24 unidades. En la próxima jornada, Muchurruna tendrá que visitar a Liga de Quito, mientras que Delfín buscará recuperarse cuando enfrente a Técnico Universitario. El único gol del encuentro llegó a los 61 minutos cuando Nazaret Nazareno Bazán apareció para marcar y darle la victoria al Ponchito.
1: Primer gol de Nazareno Bazán, jugador que vino del fútbol argentino en su segundo partido. Así alineó Paul Vélez, el técnico de El Ponchito.
0: Rodrigo Formento con el número 25 en el arco, 99 para Christopher Angulo. Ronnie Biojo con el número 4, 50 Jeremy Cusme, 33 para José Hernández. Brian Corozo, camiseta número 19. Con la camiseta número 8, Arnaldo Zambrano, 28 Miguel Perea. Renato Ibarra con el número 30, Darío Mina con el 10 y Nazareno Bazán con el número 11.
1: Vamos a escuchar primero al doctor Chango. Vámonos con el doctor Luis Alfonso Chango, contento y feliz porque se ganó este partido y porque el cuadro del Ponchito suma, él quiere mantenerlo en el cuadrangular que pelea un torneo internacional, ¿no? En el hexagonal de abajo. Aquí está el doctor Chango, presidente del Muchurruna.
12: Sin lugar a duda, sumar los 3 puntos es lo más importante, aunque sufriendo, ¿no? Pero lo importante es, llegamos creo a 36 puntos y todavía estamos en una lucha firme para estar en cuadrangular de buscar 2 cupos de torneo internacional. Yo creo que necesitamos 3 a 4 puntos para asegurarlo. Tenemos todavía partido con Liga de Quito, tenemos partido con Leones, luego tenemos con Guayaquil City, ahí está 9 puntos en disputa. Ojalá por ahí con 4 puntos para no estar desesperados en las últimas posiciones.
13: Bueno, hoy fue superior, me parece, Muchurruna al Delfín, pero a veces igual, como que faltan cosas, ¿no? Una buena entrega de pelota, por ejemplo.
12: Creo que nos falta es correr un poco más, no estar acostados, presionarlo y asegurarle los pases y jugar todo rápido. Yo creo que eso es lo que nos ha hecho falta, porque siempre le he dicho a los equipos de la costa ecuatoriana, tenemos que hacerlo correr, acá 3.250 metros, tenemos que sacar algo de ventaja, pero no lo aprovechamos. Muchas de las veces, más bien, los jugadores nuestros quedan acostados tratando de que pite una falta o tal vez reclamando, lo que sea, pero no, yo creo que ojalá con el tiempo cambiemos la mentalidad de nuestros jugadores, que hay que hacerle un fortín y sacar ventaja a la altura que tenemos en la comunidad de Chalecha, 3.250 metros sobre.
13: La posibilidad es estar allí, ¿no? Porque de pronto el hexagonal de arriba, no sé, de pronto y no hay muchas posibilidades para aquello.
12: Bueno, es que fíjate que son 9 puntos, ¿no? Con cualquier equipo, el técnico mismo puede hacer 9 puntos y Muchurruna no puede sumarlo y eso nos complica. Entonces, el técnico todavía tiene 12 puntos, no ha jugado en las horas de la noche y juega. Entonces, nada está dicho, nuestra aspiración por lo menos estar en la mitad de la tabla y pelear un torneo internacional, eso sería interesante, pero hay que seguir, todavía 3 partidos y 9 puntos.
1: Vámonos ahora sí a escuchar a Paul Vélez, el director técnico del cuadro de El Ponchito, hablando de lo que fue esta victoria. Párenme bola, que dice: yo estaba seguro que si perdía ya no estaba aquí. Había que ganar este partido. Así dice Paul Vélez. ¡Dale, Ponchito!
14: Me imagino contento y tranquilo por esta victoria. Sin embargo, como un punto, no sé si para el análisis, veíamos que en algunas ocasiones el partido se falla mucho en entrega de pelota. A trabajar esto, profe, y reitero, felicitaciones, porque con este paso creo que está acercándose al menos al cuadrangular de la mitad. No sé cuál sea el objetivo suyo final. Bienvenido, profe, buenas tardes.
15: Buenas tardes. Bueno, sí, pienso que el tema del encuentro de hoy para nosotros era muy complicado, ¿no? Por más que se diga que estamos a una altura donde les afecta a los equipos de la costa, pero si nos ponemos a revisar al Delfín, es un equipo muy joven, que tiene muchísimo resto físico, ya le ha complicado a la Liga de Quito. Si nos acordamos, estaba ganando hasta el minuto 75, me parece. No, el 75 le hizo el gol, el fin. Y hasta el minuto 90 estuvo ganando, ¿no? Y con Independiente del Valle, jugando en Quito igual. Y terminó el partido 3-2. Entonces, sabíamos que iba a ser un partido muy complicado, muy difícil. A lo mejor no podíamos hacer mucha tenencia de pelota, sino hacer algo más estratégico para poder contrarrestar lo bueno que tiene el equipo de Delfín, que parece que no es lo que hoy está pasando Delfín en la realidad, ¿no? Porque está penúltimo y es uno de los equipos que a mí no me gustaría jugar. Esa es la realidad. Es muy difícil, es muy complicado. Tiene muy buenos jugadores. Entonces, pienso que ahí era donde a lo mejor ese nervio de pensar en jugar te hace errar o te hace fallar. Y por eso había que buscar solamente el jugador libre o el hombre libre y tratar de jugar en los espacios donde te podían medianamente dejar el equipo rival. Pienso que el partido se dio como nosotros pensábamos o teníamos en mente que se iba a dar. Un Delfín teniendo mucho contragolpe, con jugadores muy rápidos. En buena hora para nosotros, no estuvieron finos en la definición y bueno, por eso se pudo ganar hoy.
16: Bueno, se da una situación que tal vez no estaba dentro de la planificación, la lesión de uno de los elementos. Ingresa el jugador Minda y es a la final el jugador que de alguna forma aparece en el gol anulado y también en el segundo gol. ¿Qué lectura le da esta situación del jugador Minda o por qué no está en la titularidad tal vez?
15: Muy buenas tardes. A ver, como nosotros habíamos planificado el partido, era un partido más para jugar que para velocidad. Entonces, nosotros pensamos en que un jugador como Darío Mina y con Renato Ibarra, si se juntan, te van a dar más pases al espacio, más te van a originar más paredes, pasajes por fuera, y a lo mejor con Perea y Thompson íbamos a tener dos jugadores velocísimos que no iban a tener espacio para poder a lo mejor actuar de buena forma o ser los recomendables, ¿no? Por eso queríamos tener un plan estratégico donde podamos desgastarle al equipo rival con la tenencia de pelota arriba en tres cuartos para adelante y después utilizarlo pensando que podíamos marcar un gol a Thompson, porque ahí sí nos va a entrar, porque el fin se iba a venir con todo. Es más o menos lo que pasó, ¿no? Yo creo que el pensar qué te puede proponer el equipo rival y el tratar de nosotros corresponder o responder de una forma donde le haga daño al equipo rival es el juego. O sea, y la verdad que es un juego el fútbol, porque ahí estamos nosotros jugando con qué puede pasar, qué podemos hacer. pero siempre digo yo, a veces sale bien y otras veces sale mal. Capaz que si no se ganaba hoy, todas las balas apuntaban a mí por no haberlo puesto a Thompson, pero son a veces riesgos que se corren y hay decisiones donde lamentablemente tienes que poner a Perea, tienes que poner a Thompson, tienes que poner a Renato Ibarra o Darío Mina, porque vamos a tener que jugar con un 9. Entonces uno va a tener que quedarse, o si no vamos a tener que jugar con un solo 5, donde Renato Ibarra y Darío Mina puedan ser los dos 5 o media puntas mentirosos que a lo mejor la acompañen, ¿no? Pero como digo, son estrategias y que se buscan y bueno, ahora salió bien.
1: Vamos con la alineación ahora de El Delfín de Manta.
0: Brian Heras con el número 21 en el arco, Enzo Rubio con el 17, Anthony Bedoya, camiseta número 32, con la número 5, Over Medina, camiseta número 40, Luis Castillo, 34, Jerónimo Heredia, con el número 70 jugó Emerson Espinosa, Kevin Usiña con la 78, 50 para Thiago Osaeta, 10, Dani Luna y Franco Ayunta con el número 9.
1: Brevemente vámonos a escuchar a la gente del Delfín. Brian Heras, el arquero, el ex Cuenca, y el director técnico Juan Carlos León hablaron de lo que fue esta derrota. Escuchemos a la gente del Delfín.
17: Visto cómo es que en el primer tiempo dan 5 minutos y en el segundo tiempo dan 5 minutos. Es increíble lo que ocurrió, cuando claramente se perdió más tiempo. Entonces, en esas cosas sí tenemos que mejorar.
18: Profe, sin embargo, de pronto no tuvieron muchas opciones arriba. ¿Se sienten ya como para jugar el hexagonal de abajo y de pronto manejar más bien la diferencia, que no sea tan grande con los últimos? Buenas tardes.
17: Sí, pero no es correcto, porque nosotros en este momento estamos claros que no vamos a salir de ese hexagonal, eso estamos claros. Y lo que estamos es preparando el equipo para el hexagonal. Obviamente nosotros a las canchas que vamos a buscar ganar. Si te das cuenta, el equipo vino aquí a una cancha complicada, un entorno difícil, y el equipo propuso, el equipo buscó, el equipo intentó. Lastimosamente no pudimos hacer gol, que es lo que nos está faltando, y obviamente tenemos que pensar en lo que viene, ¿no? Ahora tenemos un rival directo como técnico universitario en nuestra casa y tenemos que sumar, tenemos que tratar de acortar la brecha lo más posible para que en el hexagonal de no descenso podamos no tener tanta diferencia con los equipos que están ahí con nosotros.
19: Buen desempeño, sin embargo, tal vez el factor climático les afectó, o ¿cuál sería tu lectura del partido, por favor?
20: Buenas tardes. Primero, a ver, un partido que para mi entender, desde la parte de atrás, como lo indicó el profe, que teníamos opciones los dos, claramente nosotros en transiciones tuvimos mucho más opciones. Lamentablemente ya varios partidos no estamos siendo contundentes, y creo que al final del día eso en todos los fútbol creo que conlleva a no sacar resultados positivos. Lo que sí, estamos mentalizados en ser muy resilientes, en dar la vuelta a la página. El día de mañana ponernos del overall nuevamente, tratar del día martes sacar un resultado positivo frente a un equipo y un rival directo como lo es Técnico Universitario. Y después, yo pienso que no lo sufrimos mucho. Como se mencionó antes, vinimos a jugar de igual a igual. Creo que ni ellos fueron superiores en el partido, ni nosotros también les pasamos por encima, pero fue un partido muy disputado que, viendo bien, creo que nos merecíamos algo más. Lamentablemente el fútbol es de goles, no convertimos de día, nos convirtieron y nos vamos nuevamente tristes a casa, pero bueno, como dije, da la vuelta a la página, y creo que desde mañana comenzar a trabajar el doble y redoblar esfuerzos.
1: Ahí estaba la gente del Delfín de Manta, que mañana martes, miren ustedes, ya se inicia la nueva fecha del torneo. Hay mucho fútbol en esta semana y usted, Dios mediante, se va a enterar siempre a través de Ondas Cañaris y su programación Onda Deportiva. Y nosotros nos vamos en este momento, no sin antes invitarlos a que continúen en sintonía de Ondas Cañaris. Nada más, un abrazo.
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22: es la hora 18.
4: 59 minutos.
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